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1: Vamos, listo. Salud, muchachos, por esa mujer.

0: La iglesia cristiana se divide, tras siglos de conflictos teológicos, políticos y culturales, en dos ramas principales: la iglesia católica romana, con sede en Roma, y la iglesia ortodoxa, con sede en Constantinopla, marcando formalmente el gran cisma de Oriente y Occidente. Eso fue en el 1054, hace más de 3 milenios. Este evento histórico no debe confundirse con el gran cisma de Occidente de 1378, un periodo de crisis profunda en la Iglesia Católica por casi 40 años, donde llegó a tener en una época 3 papas simultáneos disputándose la autoridad legítima. También se funda Washington, D.C., la capital de Estados Unidos. Eso fue por allá en 1790, tal día como hoy. La ciudad de Washington nació como una ciudad planificada y fue desarrollada a finales del siglo XVIII para servir como capital de los Estados Unidos de América de forma permanente.
1: Y sin embargo, no es la capital, no es la ciudad más famosa de Estados Unidos, ¿no? El centro del poder, pero siempre destaca Nueva York, incluso Los Ángeles,
0: Chicago. Sí. También se publica en la Gaceta de Caracas número 41 el Acta de Independencia de Venezuela, con el título simple de Acta, tras su proclamación el 5 de julio de 1811. El acta ya ha sido publicada, o había sido publicada el 11 de julio en la edición número 2 del periódico El Publicista de Venezuela, bajo el título Declaratoria de Independencia.
1: Sabe, Arturo, que esa Declaratoria de Independencia estaba pautada para hacerla el 4 de julio, imitando o siguiéndose por el ejemplo que dio la independencia de los Estados Unidos. Pero bueno, razones, algo faltó, algo falló. ¿Tú sabes cómo somos los venezolanos?
0: Al parecer no había corrector.
1: No había tinta en la impresora.
0: No había Tipex. También se realiza el primer juego de fútbol en Venezuela. Eso fue tal día como hoy en 1876. El juego se disputó entre trabajadores ingleses y trinitarios en una cancha improvisada en Caratal, en el Callao, Estado Bolívar. Yo pensé que era en Caratal de la Pica.
2: Ahí hay una placa incluso.
0: En Caratal, en el Callao, Estado Bolívar, se hizo el primer juego de fútbol en 1876 en territorio venezolano. Trabajadores ingleses y trinitarios improvisaron una cancha en Caratal y allí se dio ese primer partido.
1: Había un bar ahí, el bar de la esquina, era un bar. Bar al fin.
2: Mira, sí. En el Callao se vive el fútbol de una manera diferente. No parece que estuvieses en Venezuela. Cuando tú vas al Callao, un campeonato nacional o algo, es increíble. Salen los carros a perifonear en la calle, en los partidos que hay, cobran entrada y todo, y eso se llena, hermano. Eso se llena full todo el tiempo. Pues desde donde el Callao.
0: Bueno, sí, hay mucha tradición.
2: Sí, vale.
0: También, Dios querrá, ¿qué hizo aquí? Nace Reynolds B. Johnson en 1906, inventor y pionero de la informática estadounidense, reconocido como el padre del disco duro y de la cinta de video. En 1956 creó junto con su equipo de investigación en IBM 305 RAMAC, considerado el primer disco duro en la historia de la informática.
1: Interesante, esa señora, la mamá de ese señor, tuvo parto morocho.
0: Y los niños. Johnson y Johnson.
1: Los llamó, sí, así se llamaban los niños, para que sepan historia.
0: Para que Johnson sepan y historia del mundo.
2: Johnson José y Johnson Juan.
0: Sí. Johnson Alberto.
1: Johnson del Carmen.
0: También nace Orville Redenbacher en 1907, científico alimentario y empresario estadounidense que junto al empresario Charles F. Bowman revolucionaron la industria de las cotufas en los Estados Unidos al perfeccionar su grano híbrido de cotufas.
2: ¿Usted perfeccionó su grano?
1: La cotufa, cuando mira, la gente cree que hacer cotufa es una mantequilla. No, señor, tiene que buscar el grano más seleccionado, el mejor grano. Y si alguien sabe de cotufa en este país, soy yo.
0: Qué bueno.
1: Sí, soy Don Cotufo Corporation.
0: Don Cotufo. Bueno, fíjate, Jesús aprendió con estos señores Orville Redenbacher y Charles Bowman, que fueron los que revolucionaron las cotufas en Estados Unidos, las llamadas popcorn. También el ingeniero alemán y pionero de la industria del automóvil August Horch funda la empresa fabricante de automóviles de gama alta de lujo y deportivos Audi. Eso fue en 1900.

0: 9. Por aquí por Venezuela son pocos los vehículos de esa marca, pero sí se ve de vez en cuando uno por ahí.
1: Nosotros usamos el audífono,
0: el de los cuatro anillos. También nace Ginger Roberts, nació en 1911. Tal día como hoy fue una actriz, bailarina y cantante estadounidense reconocida como una de las bailarinas más influyentes en la historia de los musicales del cine, que revolucionaron el concepto del musical moderno. Ginger Rogers. También muere Ellen G. White en 1915, autora adventista estadounidense, cuyo liderazgo llevó al establecimiento de la Iglesia Adventista del Séptimo Día. Ellen White.
1: Arturo, ¿sabes? Cuando yo estaba más o menos joven, adolescente, yo pensaba que adventista era otra cosa. Sí. Adventista, yo pensaba que la gente...
0: Aventado.
1: Sí, sí. Yo entendí fue después eso, cuando me puse a leer.
0: Adventista, claro. También se publica en la revista George, en Estados Unidos, una imagen de expectativa versus realidad sobre cómo una persona cree que sale en una foto frente a cómo se ve realmente, citada frecuentemente como el primer meme visual de la historia por su estructura idéntica a los actuales. Un meme, un chiste, pues. Fíjate, ya la palabra meme se consigue hasta en estas efemérides. También el Ministerio de Fomento crea el Servicio Técnico de Hidrocarburos para vigilar, controlar y fiscalizar directamente los aspectos operacionales de la industria petrolera venezolana. Eso fue por allá en 1930. También se instala en la ciudad de Oklahoma City, Estados Unidos, el primer parquímetro de la historia. Aquí lo único que falta es que pongan los parquímetros también.
1: No, vas a dejar sin trabajo toda esa gente, pero hay que estar en el centro médico. Esos son dueños de esa calle, ¿oíste?
0: Sí, sí.
1: Usted puede estacionar ahí porque...
0: Bueno, por allí tenemos a Héctor Navas. Héctor Navas es el parquímetro de aquí de la esquina de la calle Monagas con Bermúdez.
1: Sí, Dolaretico. Tiene años allí, Héctor
0: sí,
1: Navas.
0: Sí, señor. Se instala en la ciudad de Oklahoma City, Estados Unidos, el primer parquímetro de la historia en 1935. Fue diseñado por el abogado y periodista Carl Maggie con el nombre de Parkometer Number One, y tenía como objetivo solucionar el problema de estacionamiento debido a que los empleados de los comercios estacionaban todo el día en las calles, dejando sin espacio a los clientes. Tenía un costo de un centavo de dólar por 12 minutos y 5 centavos de dólar por cada hora de estacionamiento. Para principios de los años 40, ya habían más de 140 mil parquímetros en todo el país. No sé si todavía eso se usa en Estados Unidos.
1: Una mina de plata, ¿yo?
0: Es una mina de plata. Tú sabes que en Colombia me di cuenta que como no hay muchos estacionamientos, que es una cosa muy normal en las ciudades nuestras, y en todo el país, y en todo el mundo creo, que no hay suficientes estacionamientos en las ciudades para que la gente pueda estacionar fácilmente su vehículo y hacer la diligencia que vaya a hacer. Pues ustedes saben lo que hacen. Hicieron una raya por el lado derecho de la avenida, una raya seguida y
1: continua, sí.
0: Continua, correcto. Y tú puedes estacionar en ese canal tu vehículo. En cada cuadra hay una persona que vigila esa cuadra y tiene como especie de un punto móvil de banco. Y va, cuando tú te bajas del carro, él le da el botoncito, sale el ticket y tú lo recibes. Y el tipo se queda allí a esperar que tú vengas a buscar tu carro. Cuando tú vas a buscar tu carro, vuelve a dar al aparatico y sale el ticket con la cantidad de pesos que tú vas a pagar por el tiempo que estuviste estacionado. Y de esa manera, el municipio tiene un ingreso extra de todos los que ya tiene por la carga impositiva que le impone a su comercio. Y además, la gente tiene su carro cuidado porque... Tú estacionaste, vino el tipo...
1: Tienes derecho a vigilancia.
0: Correcto. Él se queda vigilando toda esa cuadra. Imagínate una avenida como la Avenida Bolívar. ¿Cuántas cuadras pueden tener? Bueno, cualquier cantidad de cuadras tiene esta Avenida Bolívar. En cada cuadra hay un señor que está empleado para eso. Eso sirve para generar empleo, por una parte. Y ese empleo es autofinanciado, porque claro, tú financias tu trabajo que a diario haces. Y de esa forma se acaba el problema de estacionar.
1: Todo el mundo gana.
0: Todo el mundo gana. Gana el que paga el estacionamiento y gana el municipio. Y ganan los trabajadores del municipio porque, bueno, el municipio tiene mayor ingreso y se puede pagar más a sus trabajadores. Bueno, por aquí no funciona así. Aquí, no. Aquí se cobra en euros y se paga en bolívares a los trabajadores.
1: No, aquí tú vienes y simplementas eso, pones el aparatico, pones al señor, le dejas el carrito y cuando va ni vas a conseguir el aparatico, ni el carrito, no vas a conseguir
0: ni
1: nada.
0: Ni al señor tampoco.
1: Ni al señor tampoco, cogió sí, camino.
0: Con, bueno, pero cada uno de esos individuos está plenamente identificado, claro, con su uniforme, esos, etcétera.
1: Son
0: si
1: empleados.
0: Si el tipo se pierde, bueno, ya usted con el ticket nada más, de la cuadra específica, claro, donde te entregaron el ticket, sabe quién fue el que te entregó ese ticket. Ahí no hay caída.
1: Esas son ideas tan sencillas y tan novedosas.
2: ¿Por qué no se copian?
1: Sí, vale.
2: Mire, pero yo me pongo a ver las ideas tan sencillas que hay en el mundo para hacer una o para tener una mejor calidad de vida, y yo no me explico por qué no se copian. Ah, pero que no llegue un alcalde o un gobernador, sea el que sea, en el gobierno que sea, que no llegue, que en los primeros 100 días tú lo vas a ver viajando. No, vamos a ir a tal parte,
1: a Dinamarca,
2: a copiar no sé qué cosa, qué tal y qué sé yo. No, vamos a ir a tal.
0: Sí,
2: mentira,
0: sí.
2: Vale. Eso es
0: lo que van a echar de palo.
2: Sí, no, es mentira. ¿A copiar qué? Puñado. No van a copiar nada.
0: Bien. Seguimos con las efemérides. Bueno, esa idea, desde que llegué a Colombia me di cuenta de eso y dije, bueno, ¿y por qué en Maturín no se utiliza esa misma regla? Porque eso de los corredores viales no lo respeta nadie. Y además no te genera un céntimo. No le genera ni un céntimo al municipio, ni al trabajador, ni a nadie.
1: No, y hay mucha complacencia en las avenidas, correcto, con el comercio, sus amigos, sí, le dan un desayuno.
0: Es la cosa más sencilla. Usted lanza una raya continua por ese canal de la derecha y usted tiene espacio a lo largo de toda la avenida para estacionar tu vehículo. Sea donde sea, porque donde te pares te van a cobrar y tú le vas a pagar a un señor que va a autofinanciar su empleo con lo que tú le pagas.
1: Y usted va a pagar satisfecho,
0: porque, claro, va a estar porque su carro además va a estar cuidado. Así es. También se estrena la película de la historia, la primera película de la historia de Batman, con una serial de 15 capítulos, protagonizada por Louis Wilson y producido por Columbia Pictures en 1943. El primer largometraje moderno que marcó un antes y un después en el género del superhéroe fue Batman, estrenada el 23 de junio de 1989, dirigida por Tim Burton y distribuida por la Warner Brothers. Batman, sí, ya para 1943 se había hecho la primera serie de Batman con 15 capítulos.
1: Arturo, ¿sabes que hablando de los superhéroes, yo no sé si ustedes saben algún, pero Batman no tenía ningún superpoder que yo sepa?
0: No,
1: eran puras habilidades físicas, pero correcto. Superman tenía sus habilidades, el hombre araña, el hombre, todo, pero este no, este es un superhéroe.
2: Dominaba a Robin.
1: ¿Ah?
0: Lo único que dominaba era Robin.
1: Okay. Sí,
0: bueno,
1: ¿verdad?
0: Sí. Bueno, a las 5:29:45 hora de Alamogordo en Nuevo México, durante la prueba Trinity, el proyecto Manhattan detona la primera bomba atómica de la historia con una potencia de 21 kilotones de TNT, superando las expectativas iniciales. Eso fue en 1945, tal día como hoy, a las 5:29:45, se dio esta prueba atómica, primera bomba atómica de la historia. El físico estadounidense Robert Oppenheimer, una de las figuras clave del proyecto Manhattan y conocido por el padre de la bomba atómica, tras presenciar la detonación, expresó: "Ahora me he convertido en la muerte, el destructor del mundo". Frase que proviene del texto sagrado hindú Bhagavad Gita. El proyecto Manhattan fue un programa de investigación y desarrollo llevado a cabo durante la Segunda Guerra Mundial para producir las primeras armas nucleares, liderado por los Estados Unidos con el apoyo del Reino Unido y Canadá.
1: Oye, Arturo, date cuenta de este detallazo. El 16 de julio fue eso, del 45. 21 días después la lanzaron en Japón, la primera, el 6 de agosto.
0: Sí, señor.
1: Imagínense, en Hiroshima, 16 de julio al 6 de agosto, fueron 21 días. No se aguantaron mucho con la bomba allí.
0: No se aguantaron mucho. También en 1948 nació Rubén Blades, o Rubén Blades, como dicen allá en el norte. Rubén Blades, 1948, cantante, compositor, actor, abogado y político panameño, conocido como el poeta de la salsa.

0: Bueno, amigos, ahí escuchamos a Rubén Blades, o Rubén Blades, cantante, compositor panameño. Rubén Blades Bellido Luna es su nombre de pila. Es un cantautor, compositor, músico, actor, abogado, político y activista panameño. Desde la década de los años 70 hasta la actualidad ha grabado más de 20 álbumes de estudio y ha participado como invitado en más de 15 grabaciones con artistas de distintos géneros y tendencias.
1: Y actor de cine también.
0: Sí, sí, actor.
1: Por cierto, hacía papeles de latino y siempre el que mataban primero era
0: Rubén. Era Rubén.
2: ¿Saben que por eso fue que renunció en su época cuando lo firmaron al cine? Alfredo Sabel. Alfredo Sabel, porque contrataron a Mario Lanza, que era el otro tenor que dominaba el mundo en ese entonces, y Alfredo Sabel, contratan a Alfredo Sabel, uno la contrató la Metro Golden Mayer y la otra, las dos grandes corporaciones fílmicas que existían en el mundo para la época, uh-huh. Y contrataron a Alfredo Sabel, y resulta que Alfredo Sabel renuncia porque lo que hizo fue llevar palo, y eso lo agarraban todo el tiempo, era sentado en una silla, amarrado atrás, lo amarraban en un árbol.
1: Y le tapaban la boca con un clavo.
0: Era el malandro de la época.
2: No,
0: por Dios, que iba a ir.
2: Él pensaba que iba para cantar, o sea, sí, los papeles que era, no, todo el tiempo era.
1: Arturo, los papeles.
0: Estuvo en muchas películas.
1: Los actores que han hecho de Batman han renunciado muchos porque no se encaran eso. Oye, voy a estar todo el tiempo en la película encapuchado. Nadie sabe quién soy yo y ya renuncian.
0: Sí, sí.
1: Ahora, pues, igual el papel que hizo el Hombre Invisible, ese sí, ¿verdad?
0: Ah,
1: y
0: no,
1: nadie lo conocía.
0: Bueno, fíjate, Rubén Blades, las películas, estuvo en muchas. Aquí, por ejemplo, estoy tratando de lograr conseguir, por ejemplo, estuvo en una que se llamó Mano de Piedra.
1: Sí, mano.
0: Que fue una película dedicada a Roberto.
2: Roberto Mano de Piedra Durán.
0: Correcto.
1: Con
0: también Fear the Walking Dead, es como, uh-huh. Es otra de las películas. El Consejero. También estuvo en Spoken Word, Secuestro Express, El Milagro de Maldonado fue otra película en la que estuvo. Son muchísimas. A ver cuál fue una. Bueno, aquí.
2: El Milagro de Maldonado, aquí en Maturín era verlo en un carro.
0: Ajá,
2: al sí, maestro sí. Maldonado Guzmán.
1: No, ese era otro.
2: Daba todo el tiempo por ripo abajo.
1: Y caminaba.
0: Sí, caminaba más que un cochino chiquito.
2: Sí,
0: Rubén Blades, gran cantante y compositor. Bueno, es más conocido como cantante que como actor, pero en todo caso, no fue muy fugaz su paso por el cine, porque fueron muchas las películas que filmó. Actuando con grandes estrellas del cine. Uh-huh. Esa canción, Decisiones, es de 1984, ya tiene 42 años. Su canción ícono, Pedro Navaja, se grabó en su disco Siembra de 1978. Y una canción que yo pensé que era menos antigua de Rubén Blades es Mi Desengaño. Que la grabó en 1975, según tengo aquí la información.
1: Esa la grabó Roberto Roena, ¿no fue? ¿O es otra?
2: Ah, esa era de Roberto Roena y Sopolo Sanjo, que okay. También la grabó el Cuaco.
0: Uh-huh.
2: Mi Desengaño.
0: Esa la hizo famosa Roberto Roena.
2: Roberto Roena, ahí lo escuchamos a fondo.
0: Sí.

0: Bueno, amigos, son las 8:50 minutos, 8:50. Y bueno, Rubén Blades nació en 1948, está cumpliendo hoy, ¿cuántos?
1: 78.
0: 78, pues, 78, sí. Ya va rumbo a los 80. También en 1968 nació Larry Sanger, filósofo estadounidense, cofundador de Wikipedia, junto a Jimmy Wales. Wikipedia, imagínense. Wikipedia también se le dice. Este señor se ha hecho millonario con la creación, pues, ¿cómo se podría llamar? Este buscador, Wikipedia. También es lanzado a las 9:32 de la mañana, hora local, con rumbo a la luna, el Apolo 11 sobre el cohete Saturno 5 o Saturno 5 desde la plataforma LC-39A del Centro Espacial Kennedy en Florida, Estados Unidos. Eso fue tal día como hoy en 1969. El 20 de julio de 1969 a las 3:17 de la noche, hora local de Houston, la misión Apolo 11 se posa sobre la superficie de la Luna, colocando los primeros humanos en el satélite, el comandante Neil Armstrong y el piloto Buzz Aldrin. Fueron los dos primeros, las dos primeras personas en poner pie en suelo lunar, aun cuando siempre esto hay que citarlo. Siempre se ha dicho que eso fue una película, que eso no fue así, que esto y que lo otro, pero eso se ha convertido, pues, en un mito. Muchos creen, otros no.
1: Arturo, en esos tiempos, recordamos, menos que Arturo, igual Fernando, se puso de moda esa palabra Apolo, todo era Apolo. Ajá. Incluso hay zapatos, Apolo Son, esa canción que sacó ahorita Roberto Rovena.
2: El grupo se llamaba Apolo Son.
1: Sí, se salió Lupe y Apolo, ¿te acuerdas?
3: Lupe y Polo, señor.
1: ¿No fue Lupe y Apolo? No,
3: Lupe y Polo, señor.
0: Bueno, tal día como hoy también murió nada más y nada menos en 2020, el 2003. Ya Celia Cruz está cumpliendo 23 años de fallecida. 23.
1: 23 años.
0: Sí, señor. Tal día como hoy, en 2003, falleció Celia Cruz, cantante cubana, apodada la reina de la salsa y la guarachera de Cuba, conocida por su popularizar ritmos tropicales. Ahí está Celia Cruz.

0: Bueno, ahí escuchamos a Celia Cruz, quien falleció el 16 de julio de 2003. Había nacido el 21 de octubre de 1925 en La Habana, Cuba. Celia Cruz, Celia Caridad Cruz y Alfonso, más conocida como Celia Cruz, fue una cantante cubana de música tropical, apodada la reina de la salsa y la guarachera de Cuba.
1: Celia Cruz se fue de Cuba y más nunca pudo regresar, a pesar de cualquier cosa, no la dejaron pasar de nuevo, regresar.
2: Cuando murió la mamá, por ejemplo, bueno,
0: en fin, no
2: la
0: dejaron. Una cosa terrible.
2: Ella regresó a Guantánamo, a Guantánamo, y sacó la mano así de la cerca. De la cerca de Guantánamo y agarró un pedazo de tierra de Cuba como tal. Guantánamo, saben, es un fuerte que está en la isla de
0: territorio
2: Cuba.
0: Territorio norteamericano en Cuba. Así sí. Es. Bueno, amigos, son las 8:56 minutos. Ya estamos llegando al final de las efemérides. Kylian Mbappé es presentado oficialmente como jugador del Real Madrid ante miles de aficionados en el estadio Santiago Bernabéu en 2024. Eso hace 2 años. Kylian Mbappé, jugador francés. También la doctora y política surinamesa Jennifer Gerlin Simmons asume la presidencia de Surinam, convirtiéndose en la primera mujer en ocupar el cargo tras ser designada por la Asamblea Nacional el 6 de julio para un periodo de 5 años. Hasta el año pasado fue presidenta de Surinam Jennifer Gerlin Simmons. Hoy se celebra el Día del Defensor Público, Día Nacional del Policía en Venezuela, Día del Fútbol en Venezuela y Día de la Virgen del Carmen. Así que saludos para todas quienes se llamen Carmen.
2: Mi hermana Carmen Salojima Maya Benítez, saludos, mi negrita bella.
1: Mi tía Carmen Celestina, ¿vale? Sí, ah, bueno. Sí, ya, allá en Las Cayenas, siempre en sintonía. Siempre en sintonía, mi tía.
0: Bueno, a Verusca Sofía del Carmen, que es mi nieta. A María Lucía del Carmen, que es mi ahijada. A todas las Carmen que conozcamos nosotros, saludos y felicitaciones hoy en su día de onomástico. Y si están de cumpleaños, bueno, felicitaciones por partida doble. Amigos, son las 8:57 minutos. Tenemos que ir al corte de la estación y ya regresamos.
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1: 9:11 minutos de la mañana. Bienvenidos a la segunda hora de El humor y el interés. Eso fue King Clave. King Clave. Dicen que los hombres no deben llorar por una mujer. Tiene el tono parecido a Héctor Cabrera, el mismo estilo, tono de voz, pero creo que dice Arturo que es un tono más alto.
2: Se canta más alto que Héctor Cabrera, uh-huh. Que cantaba más con tonos más graves. Uh-huh. A ver, amigos, son las 9:11 minutos, 9:11 y seguimos en el humor y el interés por aquí por 104.5, tu preferida pa encima. Perro, ¿qué fue esto? Dios mío. Bien, el diario El Oriental publica una tragedia en Sao Paulo. Una pareja de jóvenes pierde la vida tras estrellarse en un Porsche. El grave accidente vial cobró la vida de dos jóvenes el pasado viernes por la noche en la autopista Francisco Bonsuben, que conecta Campiñas con Valiños. Según los primeros reportes, el conductor del Porsche perdió el control, se salió de la vía y chocó violentamente contra un árbol. Tras el impacto, el vehículo se incendió por completo. Y publican el video donde el vehículo sale de la vía a 1000, iba a muy alta velocidad y se estrelló con toda la fuerza contra el árbol y de inmediato se incendió, atrapando pues en esa bola de fuego a los dos ocupantes del vehículo. Eso ocurrió el viernes pasado. Amigos, son las 9:13 minutos.
1: Sí, a esta hora, 9:13 minutos de la mañana. Vamos a hacer publicidad. 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Son las 9:18 minutos.
2: Así es, amigos, son las 9:18 minutos. Seguimos en el humor y el interés por aquí, por 104.5, tu preferida, pa encima. Bueno, y lo que tenemos que decir, chico, mira cómo quedó esto, Dios mío querido. Esto, estoy viendo un video de los tantos videos que están saliendo hoy día de lo ocurrido en La Guaira, y ciertamente hay videos que aterran. Estoy viendo un video de Playa Grande en La Guaira, cómo quedó la carretera, cómo quedó la vía totalmente destrozada, con unas grietas enormes.
1: Parece un campo de guerra, ¿verdad?
2: ¡Wow! ¡Qué barbaridad! Uh-huh. Y bueno, hemos visto cualquier cantidad de videos que han venido apareciendo en las redes de cámaras de seguridad, que de verdad son aterradores esos momentos que tuvieron que vivir los habitantes de La Guaira, con el piso moviéndosele de esa manera tan violenta. Uh-huh. Gente que tenía una piscina en su casa y pudo ver cómo el agua se batía de una manera increíble, desbordándose la piscina y aquella cosa moviéndose de una manera tan violenta que uno dice, Dios,
1: Arturo, otra
2: ¿es
1: cosa
2: posible que la tierra se mueva con tanta violencia?
1: Arturo, otra cosa que destaca mucho en los videos son las reacciones de los animales, ¿no? Las reacciones de los animales, claro. cómo perciben, incluso antes de que suene la alarma esa, ya los animales estaban sintiendo qué es lo que estaba ocurriendo. Y bueno, por supuesto, las historias son múltiples.
2: Aterradoras.
1: Múltiples. Mira, huele a empanada de queso en esta cocina.
3: De carne mechada.
2: Esa fue Marini que desayunó. Amigos, son las 9:20 minutos. 9:20. 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Son las 9:20 minutos. 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
2: 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Son las 9:24
1: minutos. 9:24
2: minutos,
1: y tal cual como había sido ayer promocionado a nivel mundial, el partido para la semifinal, la segunda semifinal se disputó entre las selecciones de Argentina e Inglaterra, un partido que dejó mucha tela que cortar, la manera como se desarrolló este partido. Y ¿qué les parece a ustedes, muchachos? ¿Qué les parece a ustedes ese
2: partido? Bueno, yo pude ver casi todo el partido porque tenía un problemita con el internet, que a veces se quedaba colgado ahí la imagen. Justamente cuando se anotó el primer gol, la imagen se colgó. Y ese Dios mío. Pero fíjate, el equipo inglés, bueno, ya Fernando me hablaba de las estadísticas de posesión de balón entre los dos equipos, y ciertamente fue un desastre la actuación de Inglaterra, que cuando anotó el primer gol se metió allí en su área chica a defenderse y a defender y a defender y a defender, más nunca atacó. Y bueno, sucedió lo que tenía que ocurrir. Tanto va el cántaro al agua hasta que se rompe,
1: hasta que lo golean.
2: Sí, señora.

0: Bueno, y la llave inglesa.
1: Y la llave inglesa, sí. Y entonces, por supuesto, iba a los ingleses y otra vez resultamos derrotados.
0: Oye, Francisco. Sería interesante que dieras quién va a ganar el mundial.
1: Porque yo fui invitado con pan francés, ¿te acuerdas? Vendían 8 por bolívar.
0: Con usted no con harina de hojaldre.
1: O harina de hojaldre. Todos los europeos que están en contra de Inglaterra, porque son enemigos naturales, apostaron a Argentina. Claro, qué cosa, ¿no? Claro.
0: Sí, sí, se presentaron cosas muy características en este partido. Salió ganando Argentina con gol de Gordon al minuto 55, es decir, en el segundo tiempo. Y hasta ese momento la posesión de balón estaba en poder del de equipo inglés. Hasta ese momento. No sabemos qué pasó, si fue orden del técnico Tuchel de Inglaterra, un alemán, que de esta manera se sigue manteniendo esto de que nunca ha quedado campeón mundial un director técnico extranjero dirigiendo a una selección que no sea de su país. Todos los que han quedado hasta ahora han sido seleccionadores técnicos originarios de su país, todos los campeones mundiales. Bien, se fue atrás, se replegó, el porcentaje de balón era casi un 60-40% a favor de Inglaterra, y a partir de ahí, del minuto 60 en adelante, Argentina tomó las manillas del partido, las manecillas del partido, y se logró, escuchen lo siguiente, a partir del minuto 60 en adelante, el control del partido fue 88% a favor de la Argentina contra un 12%. Usted sí, no puede hacer eso con un equipo como Argentina, que claro, está lleno de grandes jugadores, de individualidades, de muchas mañas. No hay un equipo.
1: Y mucho más cuando vas ganando con la
0: estrategia. No hay un equipo en el mundo que tenga más maña para jugar, mañas en el sentido de la palabra, bien sentido la palabra, o sea,
2: el mejor sentido
0: de la palabra. El mejor sentido de
1: la palabra. Mañoso, pues.
0: Mañoso, sí, que el equipo argentino, hermano. Eso sí, ¿verdad? Que le sacan punta a una bola de bowling. Claro, sí. Usted le da la oportunidad al argentino y por ahí se va a correr. Entonces hubo gol de Enzo Fernández al minuto 85, que si ustedes ven el partido con detenimiento, era el tercer chute que hacía desde fuera del área Enzo Fernández. Él conoce muy bien al portero de Pink World, el portero de Inglaterra, y juega por allá por la liga inglesa, y logró entonces colocar uno a un ángulo superior derecho del portero, que inatrapable. Ahora, si tú estás jugando estabas jugando prácticamente con un 5-5, vamos a decirlo así, porque era lo que estaban defendiendo. ¿Cómo es posible que te vayan a patear tres veces seguido prácticamente desde el corazón del área, desde el bombillo del área? Eso no se entiende, eso sí, bajo ningún concepto se entiende.
2: Las cuatro defensas
0: eso no se entiende, sí, porque el mismo Kane fue quien se encargó. Ayer el partido que hizo Kane fue un partido de venir desde atrás repartiendo juego, Harry Kane. Bien, eso por una parte. Por otra, el equipo argentino ha marcado después del minuto 75 9 goles. 9 goles en lo que va del mundial. Es un equipo que está hecho para sufrir. Sí, sí, sí. Este equipo español, ahora lo que queda con todo esto, el equipo español tiene que hilar muy bien durante los 90 minutos. Y un consejo para España: si van a ganar, que marquen. Si ellos quieren ganar, que marquen en el minuto 95. En el 98.
1: Mira, un detalle muy curioso que queda para la historia.
0: Ya no queda tiempo. Que no quede tiempo para reaccionar.
1: Un detalle muy curioso que queda para la historia. Los argentinos, el portero inglés dejó el. ¿Cómo se llama? El termo lo dejó allí con la chuleta de cómo iba a golear. Y lo vieron ese video,
0: que cómo iba
1: los posibles, si iban a penaltis. Más o menos hay una estadística de cómo
0: por sí, ya eso, ese estudio
1: lo encontraron los argentinos y se lo llevaron. El hombre dejó hasta el termo ahí.
2: Pickford. Bueno, sí, chico, lo ocurrido ayer con el equipo inglés será objeto de mucho análisis, porque nadie entiende cómo es que un equipo en una semifinal pretende que con un gol van a poder sostener
1: y tenían el arco desarmado, lo tenían rezado,
2: totalmente replegados durante todo el segundo tiempo. Eso es una vaina loca.
0: En adelante,
2: tú podrás aguantar, qué sé yo, 10, 15 minutos, pero 45, 50 minutos, o sea, es imposible que no te hagan un gol. Y jugando con Argentina, mucho.
0: La posesión del balón, increíble: 88 contra 12%, 88% contra 12% a partir del minuto 60.
2: Durante todo el segundo tiempo.

0: Creo que los jugadores, los delanteros de Inglaterra llegarían una, dos veces a llevar peligro al arco de Argentina. Así no se puede ganar un
1: partido. Y los cambios que hizo Tuchel sacando mediocampistas y metiendo defensas. Sí, correcto. Verdad que
0: una locura.
1: En Inglaterra, ayer me quedé hasta tarde escuchando los comentarios, y en Inglaterra, la gente está muy molesta con Tuchel. Yo no sé si ese señor irá a volver allá.
0: Sí, se lo quiere comer vivo.
1: Siempre. Mira, y hubo otra cosa más que pasó desapercibido por muchas personas, porque se presentó posterior al partido, que fue que en las tribunas había una pancarta, la cual no desplegaron nunca, sino una vez que terminó el partido, que decía: las Malvinas son argentinas. Uh-huh. Esa pancarta la bajaron y llegó hasta el campo, y algunos jugadores argentinos la flamearon como tal, la exhibieron como tal. Eso va a traer unas consecuencias grandísimas en lo económico, y van a multar a más de un jugador argentino. De hecho, el Senado de la Inglaterra, los lores de Inglaterra, dijeron que había varios jugadores argentinos que se desempeñan en las ligas inglesas.
0: Bueno, el arquero, por ejemplo.
1: Enzo Fernández, que hizo el gol, entre otros, hay varios, McAllister, hay varios, que les van a quitar la visa como tal, y no van a poder jugar en los equipos ingleses.
0: Bueno, ellos podrán jugar en otros equipos porque tienen
2: mucho talento. No se va a quedar sin trabajo.
1: No, sin trabajo no se van a quedar nunca, pero eso tampoco es que es un sí definitivo ni nada por el estilo, sino que salió esa propuesta. Salió. Sí.
0: Bueno, son las 9:33 minutos,
2: Jesús. 9:33 minutos. 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Son las 9:36 minutos.
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2: Bueno, ¿por qué no dices, Arturo, que te lleve por la funeraria esa? La Virgen de Luna.
1: Una sola una.
0: Se muere.
2: Con una que te brinde Arturo, ya.
0: Amigos, son las 9:37 minutos. Mira, nos vuelven a llamar desde Santa Inés. La gente de Santa Inés sigue sin pegar una, pero ni con pega loca.
1: Eso sí fue la que les cayó los fruteros, hermano.
0: Man, por Dios. Fíjense, en Santa Inés hay un tubo roto del acueducto. Y como está roto, cuando prenden la bomba, todo el agua se pierde allí en esa avería. Han estado llamando a Hidromonagas o Aguas de Monagas, no sé por fin cómo es que se llama ahora la empresa hídrica de aquí de Maturín. Y no ha habido forma de que vayan unos técnicos a revisar qué es lo que está ocurriendo y a arreglar esa avería de ese tubo. Y mantienen al sector 3 de Santa Inés sin agua desde hace casi 2 meses. La gente de Santa Inés pide por favor auxilio, porque no pueden vivir sin agua. ¿Quién puede vivir sin el servicio? Así que le hacen el llamado a Hidroven o Aguas de Monagas para que por favor se acerque allá hasta Santa Inés y reparen esa avería. El otro problema de Santa Inés sigue siendo la basura. Allí sigue creciendo la montaña de desechos sólidos entre la escuela y el gimnasio vertical. Eso son toneladas y toneladas de basura. Allí crece toda clase de alimañas, chiripas, ratones, gusanos, en fin, ¿qué te puedo decir? También le hacen un llamado a los señores del IAMAM, el Instituto Autónomo Municipal de Aseo Domiciliario, para que por favor hagan su trabajo en Santa Inés. Siguen pasando 2 y 3 meses para que pueda ir después un cargador frontal o un payloader con una gandola, llenarla de basura, porque no hay manera de que se regularice el servicio de aseo urbano en Santa Inés. Así que esos dos problemas están enfrentando los vecinos de Santa Inés, particularmente la gente del sector 3 que está sin agua. Y además, bueno, que en ese barrio nunca han hecho las aceras, los brocales, los desagües, y cuando llueve, bueno, terrible. Bueno, y hoy está de cumpleaños mi primera nieta. Ya mi primera nieta está cumpliendo 12 años. Verusca Sofía del Carmen está cumpliendo hoy 12 añitos, así que felicitamos a Verusca hoy en su cumpleaños. Dios me la bendiga y me la proteja, de parte de su mamá Betsy, de su abuela Maritza, de su tío Arturito, Arturo José, de su primito Arturo Andrés, de toda la familia. Saludos y felicitaciones para Verusca Sofía del Carmen, que hoy está cumpliendo 12 añitos. Y bueno, esa hace unas peticiones de regalos que para qué le cuento. Está pidiendo nada más y nada menos con un iPhone 17. Dios. Imagínense ustedes los regalitos que aspira la niña. Así que saludos para ella, felicitaciones, mi amor. Bueno, te debemos el regalo. Hoy es 16. 16, ¿no? ¿Hoy es 15 o 16?
1: 16.
0: Hoy es 16. Bien, saludos, mi amor querido. Dios te bendiga. Dios te guarde. Y bueno, que la pases muy bien allá con tu mami, con tu abuela, con tus compañeritos de escuela, quise decir. Saludos. Felicitaciones, mi amor. Son las 9:40
1: minutos. 9:40
0: minutos
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0: Así es, amigos, son las 9:44 minutos, 9:44. Saludos para Carlos Morales, allá en Fundemos. Carlos Morales y su esposa siempre nos escuchan en la mañana, el programa allá en Fundemos. Bueno, en Fundemos tenemos una amplísima sintonía. Saludos para el amigo José Manuel. Manuel Bastardo, siempre nos escucha. Bien, amigos, seguimos. Saludos para Pedro Jiménez allá en 23 de enero. También a Urimar, que nos envía su mensaje de todos los días. Dice: hoy es una nueva oportunidad para caminar con paso firme, sabiendo que cada dificultad superada esta semana te ha preparado para que o para lo que viene. Deja atrás las cargas de ayer, respira hondo y permite que la esperanza sea el motor que guíe tus decisiones. Dios camina a tu lado, te cuida, protege tus entradas y salidas y jamás te dejará caer. Ten paciencia, sonríe y avanza con la certeza de que lo mejor está por manifestarse en tu vida. Full sintonía desde el sector La Manga, Aurimar. Saludos. Saludos también para Fernando Saúd, que nos había enviado dos efemérides. Tal día como hoy, en 1799, los sabios Humboldt y von Plan llegaron a Cumaná, donde pisaron por primera vez tierra americana. Humboldt y von Plan llegaron a territorio americano, del territorio del continente americano, por Cumaná. También en 1814, Boves entra en Caracas, encontrándola casi desierta, pues los habitantes habían emigrado a Oriente. Bueno, amigos, esas dos efemérides nos envió por allí Fernando Saúd para hoy.
1: Fernando Saúd, ¿estará por Mariguitara?
0: No, está aquí en Maturín, creo.
1: En Maturín, ok. Alejandro de Humboldt, viajes a las regiones equinocciales. Alejandro de Humboldt, el varón Humboldt, fue el primero que exploró y documentó como tal la cueva del Guácharo, Alejandro de Humboldt. Mire, estoy leyendo por aquí un pensamiento de Charles Bukowski. La tristeza es causada por la inteligencia. Cuanto más entiendes ciertas cosas, más desearías no entenderlas. Charles Bukowski. Repito, la tristeza es causada por la inteligencia. Una persona que no esté triste, entonces esto significa que no esté triste a pesar de lo que esté sucediendo o de lo que está pasando, es factible que no tenga entonces una gran o una capacidad de inteligencia o de captar las cosas que están a su alrededor, según este pensamiento de Charles Bukowski. La tristeza es causada por la inteligencia. Cuanto más entiendes ciertas cosas, más desearías no entenderlas. Aplican todos los aspectos de la vida.
0: A veces es bueno ignorar. Ah, bueno, son las 9:47 minutos, amigos, 9:47. 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Son las 9:49 minutos. 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
1: Y se reanudan los partidos ya del béisbol de las Grandes Ligas, motivado a al paro que hubo por el juego de las estrellas. Pausa, sí. Sí, la pausa que hay por el juego de las estrellas, una pausa obligatoria, y ya comienzan los equipos otra vez a pujar por optar a una ir a las series, tanto de campeonato, de división y todo lo demás, y llegar hasta la Serie Mundial. Y así como comienzan a pujar también en los diferentes equipos, también comienzan a pujar por los campeonatos individuales. Ahí está otra vez Luis Arraez, está de segundo en estos momentos como bateador, con 330 de promedio. Está de primero Otto López, de los Marlins de Florida, con 334, a solo 4 puntos. Hace 15 días aproximadamente Otto López le llevaba como 20 puntos de ventaja,
0: 25 puntos
1: a Luis Arraez. Luis Arraez ya está en 330, está bateando en los últimos 20 partidos aproximadamente 373, mientras que Otto López ha caído en un slump. Bueno, vamos a ver qué es lo que sucede, porque ya llegó la época también de los cambios, y se habla mucho de los cambios que puedan existir y del pase de Luis Arraez a otro equipo. Los Gigantes de San Francisco, es factible que salgan por ahí. Se escucha mucho que puede llegar a Tampa Bay o a los Yankees de Nueva York. Eso bueno. Sí, él puso una condición: si me voy es como segunda base, no voy en otra posición.
0: Correcto.
1: Una condición que puso Luis Arraez.
0: Bueno, Luis Arraez se muda más que un jugador de pitch.
1: Oye, sí, vale.
0: O sea, ¿no? Así decía Percho Aguirre.
1: Sí.
0: No, lo que pasa es que yo me mudo más que un jugador de picha.
1: Sí. Hasta que llega un momento en el cual uno se considera que está bien, que no lo van a bochar ni nadie. Ay, yo me planto, ay yo. Están como las reservas internacionales de Venezuela.
0: Ah, sí.
1: 13.312 miles de millones de dólares tienen como más de mes y medio.
0: Sí, yo creo que más. Yo creo que más de mes y medio.
1: Plantadas ahí.
0: Bueno, amigos, son las 9:53 minutos, 9:53. 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Amigos, son las 9:55 minutos. A esta hora tenemos que cumplir con los mensajes de la estación y luego regresamos.
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0: amigos, son las 10 minutos. Ahí escuchamos a la que estaría de cumpleaños hoy. ¿No? No, fue de...
1: De muerte.
0: Sí, de fallecida.
1: De fallecida.
0: Falleció tal día como hoy en 2003.
1: Sí, señor.
0: 23 años.
1: Oye, yo sí quería escuchar ese tema hoy, Valerio. Ahorita cuando Marilí lo pone, te leí la mente, lo quería escuchar, Valerio. Quería escuchar ese tema, tu voz. Ese es uno de los mejores temas, a mi precario entender, ¿verdad? Uno de los mejores temas que pudo cantar Celia Cruz. Don Úrsula Andrews, on the pupil, yes, allá, on the Bolívar Avenue, Cruz de la Santísima Trinidad, Concepción. El nombre de ella, sí, y Tobar, y la colonia Tobar. 14 nombres.
0: Maguara. Sí. Amigos, son las 10:11 minutos. 10:11, seguimos en el humor y el interés por aquí, por 104.5. Tenemos ya con nosotros a Natalí Cermeño.

0: poder controlar.
1: Hola, hola, buenos días, encantada de estar nuevamente con ustedes en el mejor programa de la radiodifusión monaguense. Son las 10:12 minutos de la mañana, desde bien temprano. Por allí el frío de aquí de la cabina nos está atormentando en este momento. Lo único que no le da frío es a Fernando.
2: Ah, tú sabes que soy de Canadá, del Yukon, Canadá.
3: El Yukon
2: oh, Canadá, ya así con el, ah, con el sargento Preston de la policía montada del Yukon, Canadá.
1: La policía montada.
2: Yo trabajaba con el sargento Preston de la policía montada del Yukon. Preston. Sí.
3: Se te cayó la sangre.
1: Dios, señor. Bueno, mira, hoy es día de, bueno, ya ustedes han hablado de eso, día del Carmen, de la Virgen de Monte Carmelo, la Virgen del Carmen, mi hija María Lucía del Carmen, mi mamá se llama también Zenaida del Carmen, tengo una tía, Carmen Zamora, también hoy celebrando su...
3: su día de onomástico.
1: Su onomástico, uh-huh. Sí, señor. Bueno, y a todas las Carmen y Carmelos, feliz
3: Carmelo
1: día.
3: Carmelo también.
1: Sí, señor. Sí, señor. 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Son las 10:15 minutos de la mañana. Continuamos.
2: 10:15 minutos de la mañana de hoy, 16. Hoy es jueves, hermano, jueves, como dicen muchos por ahí, pero ahorita no estamos para los jueves ni nada.
3: Sí, los jueves sí. Están un tanto fríos.
2: Están un tanto fríos.
3: Mira, leyendo las noticias de hoy, nos encontramos que 25 iglesias de la arquidiócesis de Caracas presentan daños tras los terremotos en Venezuela. Bueno, tanto en Caracas como en La Guaira, que fueron los dos sitios donde se sintió con mayor fuerza, o se sintieron con mayor fuerza los dos terremotos. Es hablar de la gente de Yaracuy, la gente de Valencia y Maracay, donde también se sintió muy fuertemente esos dos temblores. Pero en Caracas y La Guaira fueron los dos sitios con mayor incidencia. Declaran con etiqueta roja a la Basílica de Santa Teresa por riesgo de derrumbes. Así que los ingenieros que están a cargo de hacer todos estos levantamientos e inspecciones de las condiciones en que se encuentran esas estructuras, no solamente las iglesias, hay muchos edificios en Caracas que también están presentando ese tipo de fracturas y grietas. Y bueno, la gente está haciendo su trabajo. Hay un ingeniero japonés que está trabajando no con el gobierno de Venezuela, y eso es lo que me llama la atención. Está prestando servicios al gobierno de Estados Unidos, y se está haciendo un trabajo de levantamiento de este tipo para establecer cuántas edificaciones se pueden estar afectadas, cómo hacer para rescatarlas o de demolerlas, terminar de demolerlas para que no haya más problemas. Y ese señor, ese japonés, tiene una enorme experiencia, bueno, como buen japonés, allá en Japón es muy fácil que ocurran los terremotos de 7 puntos y más.
2: Que hablando generan... de terremoto.
3: Sí, señora, allá en Japón son muy, muy fáciles de ocurrir los terremotos. Y esa gente tiene una enorme experiencia en ese tipo de fenómenos naturales. Y bueno, se han sabido preparar y están tienen todos los conocimientos y todas las herramientas y todo lo que necesitan.
2: Toda la experiencia.
3: Para que, sí, sí, para que un sismo de 7, 8 puntos no haya o no haga mella en ninguna de sus edificaciones. Allá no hay los niveles de corrupción que hay en un país como el nuestro. Y obviamente que la plata se utiliza en función de mejorar la calidad de vida y resguardar las vidas de los japoneses, cosa que aquí no ocurre. Aquí mientras más te quede en cualquier contrato, pues sí, muchísimo mejor, no importa si con eso estás atentando contra la vida de mucha gente.
1: Sí, fíjate que ayer, Arturo, haciendo ese escuchando tu comentario, ayer leía un artículo, algo que vi en una publicación, hablando, por cierto, la canción que estaba de fondo en esa publicación en Instagram era el Superbloque, aquel tema de Simón Díaz, y decía los superbloques de Pérez Jiménez, ¿no? Refiriéndose a los bloques del 23 de enero y otros que bloques
2: originalmente,
1: que están...
2: Originalmente se iban a llamar 2 de diciembre.
1: Sí, exacto. Y también estaba unos que están en La Guaira, en el estado Vargas en aquel momento, por supuesto. Y dicen los superbloques, las construcciones de aquella época eran fuertes, tenían bases, tenían. Ayer lo leímos, por cierto, Natacha y yo, Natacha, que es arquitecto, entiende un poco más acerca de eso, pero decía que después de esa época, después de los años 60, cambiaron las construcciones en Venezuela. Y una de las cosas que cambiaron es que las bases de esos edificios, las fundaciones, cambiaron. Hace días Arturo también hablaba de eso, cuando se empezaron a hacer esos edificios con locales comerciales, con espacios que no daban firmeza como debe ser, hoy se está viendo, o se han visto las consecuencias. En el terremoto del año 1967 en Caracas se vio eso, porque ya había cambiado el modo de la arquitectura o la forma de construir, del diseño, y en los últimos años la corrupción, como dice Arturo, es otra de las cosas que ha afectado, por supuesto, esta, porque ya no usan los materiales que deben ser y la cantidad de material y la calidad, por supuesto. Entonces, eso es una de las grandes cosas que han afectado.
2: ¿Tú sabes que con todo esto yo me pongo a observar? ¿Tú sabes hombre optimista? Yo. LLO. Yo. Y te lo voy a explicar por qué. Cuando yo me puse a construir la casita, yo dije, yo voy a construir acá, la planta baja aquí, tan, sacando cuenta, ¿no? Construyo aquí abajo.
3: Total, tu propio diseño.
2: Sí,
1: es
2: sí.
1: Un edificio
2: sí.
1: Que tenés.
2: Entonces vine en la primera planta, voy a hacer algo como, cuando mínimo de una planta, para alquilar a los muchachos de la Universidad de Oriente. O sea, a futuro.
3: Bueno, y me transmisión
2: puse,
3: de futuro.
2: Sí, sí, y me puse a construir la casa. Las bases de mi casa son metro y medio, por uno. Con vigas de riostra de 5 octavos. De 5 octavos. Hice todo eso. No, y recuerdo que quien me iba a impresionar era mi gran amigo y con cuñado Moncho Lanz.
1: Rafael Moncho Lanz.
2: Iba Moncho y me decía, va bien. Y todo lo hice. Hermano, no pude ni terminar la planta baja.
1: Pues con todo lo que gastó, demasiado.
2: No, vino la marabunta, como dice Arturo y Iván, y eso se acabó todo, hermano.
3: Todo.
2: No pude ni terminar la planta baja como tal. No pude
1: terminar. Señor.
3: Bueno, hoy día es la corrupción lo que ha atentado definitivamente contra todo en Venezuela. Hay una situación que uno no logra entender, porque cuando tú construyes un edificio y lo haces sin tomar en cuenta lo que se recomienda en el proyecto original, solamente para que te queden dos lochas más, estás jugando con la vida de la gente. Y eso es una irresponsabilidad. Por ejemplo, la gente de esa empresa
2: y eso lo saben turca, ellos, eso lo saben ellos.
3: Claro, esas eso empresas turcas que vinieron y contrataron, porque esas empresas subcontratan. Y bueno, los contratistas venezolanos, que también hay que meter el dedo en la llaga, también les encanta. Si es una cabilla de una pulgada, ponen, qué sé yo, una cabilla mucho más débil, o para que esa construcción, de esa construcción, pueda ganarse unos miles de bolívares más. Hay una muchacha, arquitecto por cierto, que confesó que en ese tipo de construcciones del gobierno que contrata a venezolanos, los contratistas le pagaban con gandolas de cabilla de las mismas construcciones, les pagaban con gandolas o camiones de pintura o de cualquier cemento, material, ¿no?, de cemento. Y entonces uno dice, pero bueno, Dios mío, ¿qué puede haber tanta irresponsabilidad? Bueno, sí, aquí en Venezuela sí.
2: Mira,
3: y eso y más, a mí y mucho más.
2: Yo estuve vendiendo por un tiempo considerable, estuve vendiendo materiales de arcilla, todo lo que era bloque, tabelón, vendía al mayor, gandolas, yo vendía por gandolas. Y cuando vino esta época, esa época de la del cemento, a mí me contactó cualquier cantidad de personas poniéndome a la orden gandolas de cemento, porque sabían que yo tenía contacto con varias gandolas de cemento, gandolas de cabilla. Y yo dije, no, hermano mío, yo muy diplomáticamente,
3: Es que los niveles de corrupción en Venezuela la viveza, la bendita viveza criolla, hace de Venezuela el país más corrupto de todo el mundo.
2: Me llamaban y me ponían
3: una vaina loca, que aquí se juega con la vida de la gente de una manera tan irresponsable y tan deportiva, por llamarlo de alguna manera.
2: 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Okay.
1: Mira.
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1: Bueno, así es. Dime. No, 10:28 minutos de la mañana. 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Es el 0414-868-8871. 0414-868-8871. El de Fernando Amaya:
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1: 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Esplendor es la luz de tus ojos. Continuamos, 10:30 minutos de la mañana.
0: Mire, por ahí la señora, Arturo, la señora Pastrano, Noraylí Pastrano, se pone en contacto con nosotros para felicitar a su hijo, Félix del Jesús Campos Pastrano, que está cumpliendo hoy 29 años. Ajá. Que Dios lo bendiga y la Virgen del Valle lo proteja, dice por acá. Dice, él es licenciado especialista en cuidados intensivos adultos y profesor universitario. 29 años. Sí, Félix de Jesús Campos Pastrano, hoy cumpliendo 29 años. Saludos y felicitaciones.
2: Félix de Jesús Campos Pastrano, uh-huh, está cumpliendo hoy 29 años. Licenciado especialista en cuidado intensivo o cuidados intensivos
0: adultos.
2: Sí, y es profesor universitario. Así que saludos para él, para Félix de Jesús, que la pasen muy bien hoy. Es hijo de nuestra asidua oyente Airalí Pastrano.

0: Malekni Salazar, saludos para Malekni, que siempre está en nuestra sintonía. Dice: buenos días, amigos, Dios los bendiga. Te envío una canción de los personajes famosos nacidos en Caripito, incluyéndote a ti. Deseo la disfrutes al máximo. Saludos a todo tu equipo. Bueno, esta es una canción. Sí, esta es una canción que escribió José Gregorio Millán. La pluma de oro del llano,
1: sí, señor.
0: ¿Cómo se llama?
1: La pluma de oro.
0: Caripiteño como yo. Y bueno, de verdad que quedó muy bonita. Es una canción que dura 5 minutos con 30. Así que sería el gentío que menciona en esa canción nuestro querido José Gregorio Millán, uno de los más prolíficos autores de la canción llanera. Nacido en Caripito y terminado de criar aquí en Maturín.
2: Los que se estaban buscando en esa canción eran los vagos de la pata del puente. Y
1: ahí faltaron no, ellos. No, Edgar, no apareciste.
0: No aparecieron.
2: No, hermano, ustedes
1: no. No figura. Sí. Mira, voy a saludar al señor Pedro y a su esposa, que ellos, yo sé que ellos están en sintonía. Ya se me olvidó el nombre de la esposa del señor Pedro. Ayer nos llamaban cuando estábamos en la reunión, en una reunión que estuvimos ayer, y ella...
0: Ah, por cierto, allá en la Gran Victoria.
1: En la Gran Victoria, sí, señor. Entonces ella me decía, me llamaron para solicitar un Splendor, por cierto. Entonces ella me decía: mira, por favor, salúdamelos a todos, un abrazo. Y el señor Pedro decía: aquí pasamos toda la mañana escuchándolo. Yo tengo radio en el cuarto, en la cocina y en el patio para poderlos escuchar a donde nosotros nos movamos aquí en la casa. Ellos dos están solitos allí. Así que saludo, señor Pedro, y a su esposa, que no me acuerdo el nombre y me van a disculpar. Ella siempre me lo dice, pero se me olvida. Un abrazo y gracias, gracias por estar en sintonía. Aurimar, también gracias por tus mensajes. Desde tempranito los leemos. Bendiciones para ti y para toda tu familia.
0: Bueno, mira, hay que tomar omega 3, definitivamente.
1: Sobre todo en este periodo premenopáusico.
0: Todos tenemos que tomar omega 3 o comer sardinas por lo menos 3 veces a la semana. Porque bueno, la sardina es una fuente de omega 3 muy buena y además muy sabrosa. Usted puede hacer una ensalada con sardina, puede hacer cualquier cosa, se hace con la sardina.
2: Mira,
0: si es enlatada, igual, no hay problema.
2: Hace tiempo había mucha gente que vendía libros y cosas que ambulantes por ahí, y me compré en una oportunidad un recetario que decía 1000 recetas para sardina. 1000.
0: Imagínate.
2: 1000 recetas para sardina. Mira, usted agarra la sardina. Ajá. Escuchen lo siguiente. Usted agarra sardina.
0: Una de las
1: 1000. Es la cara la tacha.
2: Escuche, una latica de sardina. Y la mete en la licuadora con tomate, cebolla, ajo, su poquito de sal, su poquito de pimienta.
1: Y, bueno,
2: y le pone 2 ñemas y lo bate. Después usted viene y pone eso a la candela, hermano, y usted va a creer que eso es carne molida.
1: Eso es una divinura.
2: Eso es carne molida.
1: Eso es carne molida.
2: Eso es carne molida.
1: No, eso se cocina.
2: Eso se cocina, se cocina, sí, se cocina. Porque con la ñema, mira, todo eso después viene y lo pones en la candela, eso lo vas batiendo
0: por la boca. Un sartén, compadre.
1: ¿Qué alimento?
0: Prepara 2 arepas.
1: Demasiado bueno.
2: Viene y le haces una cesárea, una arepa esa, le atarraga
1: una lengüetada de mantequilla, la lengüetada de mantequilla.
2: Primero le rastrillas un poquito de mantequilla, hermano.
1: Mira, esa, qué alimento tan maravilloso, sí. Lo que es la sardina.
0: Para aquellos que tenemos ya esta edad de 48 años para adelante, tenemos que consumir mucho omega 3 y vitamina B6, el complejo B, hay que tenerlo siempre a mano, porque las neuronas necesitan esas vitaminas. Bueno, son las 10:35 minutos, amigos, 10:35. 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
0: Sí, echa la loca. Sí, señor. 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
0: 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Son las 10:41 minutos, amigos, seguimos.
2: 10:41 minutos, y por acá tenemos, estaba viendo por acá, él nos envía Ruth Torrealba, el clima para todo el territorio nacional
0: hoy
2: 16 de julio, 27 grados en promedio va a ser la temperatura. Hoy viernes se estima cielo parcialmente nublado en buena parte.
0: Hoy jueves,
2: 16 de julio. Uh-huh. Se estima cielo parcialmente nublado en buena parte del territorio nacional. Asimismo, se prevén mantos nubosos asociados a lluvias y chubascos con actividad eléctrica en áreas de la Guayana Esequiba, Sucre, Bolívar, Amazonas y Apure, presentándose simultáneamente precipitaciones de menor intensidad en zonas correspondientes a los llanos centrales y occidentales, Lara, Falcón, la región de los Andes y Zulia. Así que el día va a estar parcialmente nublado hoy en todo el territorio nacional. La temperatura promedio es de 27 grados y todo va a ser nublado. Bueno, esperemos que sea así. Ya sale un espernal con un palo de agua.
0: Mira, escucha lo que dice Concheta Macri. Dice, las sardinas son un tremendo alimento para los que hemos acumulado juventud. El gran detalle es que necesitamos un vaso de licuadora exclusivo para las recetas donde se use sardina. Sigamos comiendo sardina. ¿Cómo que un vaso exclusivo?
1: No sé por qué.
0: No entiendo. A menos que el vaso sea de plástico, pero si es de vidrio, olvídense. Un vaso de vidrio de licuadora no se le pega ningún olor, siempre y cuando usted lo lave bien. Y bueno, de verdad que no entendí esto, Concheta. Discúlpame. Aclárame. Mira, ese punto, por favor.
1: Tú sabes que yo digo que el superalimento, bueno, aparte que nosotros sobrevivimos el año 2016 a punta de sardina y de todo lo que...
0: y yuca, sardina y yuca pareja.
1: Hace muchos años...
2: Y carato, y usa el carato parejo, ¿viste?
1: carato y chicha. hace muchos años, mi papá tenía una tía, la hermana mayor de su mamá, y ella estuvo muy, muy enferma, estuvo en la casa, tenía una infección, mi tía María, que en paz descanse, y él un día llega, mi papá me dice, mi tía no se va a morir aquí en mi casa, ve lo que... Él fue al mercado, trajo las sardinas, yo me acuerdo que él le hizo una sopa, como un consomé, y después lo licuó. Y ella se tomó aquello y al día siguiente ya la doña no tenía, o sea, por lo menos ese otro día se levantó, se sentó en la mesa con nosotros, comenzó a comer y él me decía, es que esto es maravilloso. Imagínate tú la cantidad de vitaminas, lo que tiene, lo que contiene eso que te da energía. Yo creo que eso es un superalimento, definitivamente. Nosotros lo tenemos como que lo más, toda la vida lo vimos aquí en el país como lo más barato, lo que regalaba en el mercado. Cierto.
2: Mira, yo que me crié en el mercado de los bloques, me crié ahí en todo ese el barrio, pues, y te lo digo que eso lo vi yo cuando muchachos regalaban incluso las cajas de sardinas.
1: Sí, era.
2: Las cajas de sardinas, y la gente las dejaba. Sí. La gente sí, lo dejaba, señor. La gente no se lo llevaba, las sardinas. Hay sus sardinas, ¿quién
1: sí,
2: ha dicho?
1: Sí, señor.
2: Sardinas, mira, sí.
1: Es una fuente de omega 3, bueno. Y de tantas cosas, señor.
0: Las vitaminas que contienen. Uh-huh. Particularmente la omega 3, que necesitamos para la memoria, para el sistema nervioso central. La sardina es ideal. Mucha gente cree que comer sardina es ser tierruo.
1: No, sí, eso no, era lo que se creía antes.
0: La gente dice que no, el que come sardina es porque no puede comer atún, o no puede comer carite, o no puede comer sierra.
1: Sí.
0: No. La sardina se come más que todo por razones de salud. Y además es que es muy sabrosa. Lo que llaman un filete de sardina, uh-huh, bien frito y empanizado, eso manda la bala lejos. Y
1: por
0: si
1: cierto,
0: usted prepara unos bollos.
1: Sí. Ajá. Por cierto que tenemos tiempo. Tenemos tiempo que no vamos allá a casa de los amigos de la avenida Cooperaza. Vamos a pronto allá en, ¿te acuerdas?
2: Sí, oye, ¿verdad que sí? Sí, o no,
1: ya se cumplió un año de aquello. Sí.
2: Mira,
1: sí.
2: Tú sabes que por ahí
1: hace un año de junio
2: dijeron que una manera de cuando anteriormente no que una manera de cuando agarraban a alguien preso y decía que para sacarle algo agarraban un bollo caliente y se lo espaturaban en maduro. ¡Ah,
1: no! Una tortura.
0: Eso es una tortura. Una tortura. Ah,
2: no, no, y que tenían un poco de bollo y
0: pero cuando hablas de ya, escuchen esto. Esto era un malandro que estaba pero lo que ya van pelando y no encontraba cómo con qué hacer los atracos y lo que yo por ahí mal parado fue un alicate y con esto ya había jodido unos objetos que agarró su alicate y se paró en una esquina ahí oscura y tal y viene pasando un pobre hombre y el hombre le metió el alicate
2: un gordito
0: lo que llaman el pellejito que es de la costilla y apretó dame los reales. Y entonces se daba la vuelta así como para que le sacara la cartera, porque con eso que le dolía tanto no podía ni siquiera sacar la cartera. El malandro le saca la cartera y corre, se va. Y el hombre le dice, ven acá. Pero bueno, ¿qué pasó contigo? No. Mi compadre, aquí en la camisa tengo como unos 300
2: bolívares. Me quedé una caleta.
0: Unos 300 bolívares más. Por favor, cómprate un revólver, una vaina.
2: Eso duele mucho.
1: Ojalá
0: pobre. Ese pobre hombre le quedó ese morado en la
1: camisa. Ojalá se te olvide,
0: gracia. Por muchos años. Mira, por aquí nos escribe, Carlos Brazón nos dice, feliz día jueves y bendiciones a todos en sintonía del programa como siempre. Es Carlos Brazón, saludos. Ustedes son unos campeones de alegrar las mañanas. Mira, a todo el mundo aquí en Maturín durante tantos años. Felicitaciones.
2: Arturo, esa tortura, de verdad que tú te pones a ver así, te pones a vivir la tortura del bollo que le está lo pelaban en completo.
0: Bueno, yo no conocí ese método.
2: Sí, que lo amarren y entonces, tú vas a decir que quieres era los ríos. Tú vas a decir para que cante, tú no vas a decir, tenían una olla ahí, unos bollos grandísimos y venían los trellas así y se los espaturraban así y se los espaturraban cuando estaba llegando ahí al maruto cerquita y casi como
0: cantaban
2: un bollo espaturrado en el maruto, por favor.
1: Saludos para Luis Guzmán, que está en nuestra sintonía. Bendiciones para ti, un abrazo, gracias por estar siempre pendiente de nosotros.
2: Saludos y bendiciones. Sí. Muchas personas siempre en sintonía del humor y el interés y nos preguntan para acá que para el canto vamos a dejarlo para la semana que viene, a ver cómo viene la semana que viene, si tenemos el ánimo pues de hacer ese contrapunteo que tanto le gustó a todos ustedes, y ya entramos también en la etapa de cantar los aguinaldos, así que va a ser contrapunteo y aguinaldos.
0: Ya estamos en
1: junio. Él es gaitero, esta fiera, para él ya eso comenzó.
2: Sí, claro, sí, comenzamos. Paralizamos los ensayos y todo lo demás lo paralizamos, claro, producto de todo esto lo paralizamos y vamos a comenzarlo el 26, vamos a comenzar el primer ensayo el 26 de julio, el primer ensayo como tal, porque sí es,
0: bueno, todo lo que ha ocurrido en el país como que
2: sí, esto no, a todos
0: para que el ánimo a la gente.
2: Por ahí escuché ayer, por cierto, a gran amigo Chumi, que me dijo que esta tenía actividad ya para este viernes, iba a comenzar, comenzaban en varias partes por ahí, él iba a cantar este viernes en un lugar por ahí.
0: Sí,
2: ya
0: sí,
2: ya se retoma, pues está retomando poco a poco las actividades.
1: ¿Qué hace con los Budas, dice Natacha?
2: No, creo que con los Budas no era con los Budas. Con los Budas tienen contrato, pero no por ahora, dentro de 2 semanas creo.
0: Sí. Saludos para los muchachos integrantes de los Budas. ¿Cómo se llama? El Chumi, el Choco, el Chumi. Miren los nombres de los músicos.
2: Chaco, Chico y Choco.
0: Son las 10:50 minutos, amigos. Concheta Macri nos dice, es una recomendación esto de lo del vaso para exclusivo para hacer alguna receta con sardina. Dice, es una recomendación que me dio un médico naturista, tan importante como la de un vaso de uso personal para consumir agua u otras bebidas. Bueno, regularmente uno tiene en la nevera un vaso. En el caso nuestro de Natacha y yo, tenemos un vaso cada uno para tomar el agua o tomar el refresco. Eso es normal, pero que tengamos que tener un vaso de licuadora para hacer una receta de sardina. Si el vaso es de vidrio, repito, y usted lo lava bien, olvídense que allí no queda residuo alguno.
1: Entonces le echa agua caliente.
0: Sí, ya. Sí, además.
2: Y limoncito. Bueno,
1: vamos con Noelia, son las 10:51, sí señor.
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0: Bueno, son las 10:52 minutos, 10:52. Saludos para el amigo Pedro Jiménez, allá en 23 de enero. Pedro vive ahí en el límite de 23 de enero con Negro Primero. Saludos. Saludos para Pedro, que siempre nos escucha. También saludos para Wenceslao Márquez en Los Godos. También nos escucha todos los días. Luis Velázquez, popularmente conocido como La Mona, que nos envía por aquí un mensaje. Déjenme leer el mensaje que nos envía La Mona. Ya hice lo que llaman la transcripción. Escuchen esto. Buenos días, Arturo. Dios te bendiga. Dale gracias a Dios. Un día más de vida. Bueno, te mando muchas bendiciones, tanto como para ti como tu linda familia. Pues que yo sí, tú me lo protejas con su manto y me lo cuides para donde yo vaya, donde esté igualmente el personal que le habla en la emisora. También le mando muchísimas bendiciones, güey. Estas bendiciones que son muy importantes en la mañana, güey. Tú lo sabes, que por ahí todas las que tú me de mensajito que te mandé, muchachos, de El Clavo, para una operación, un mente pobre y no cuenta con recursos para así con ese clavo. A veces por ahí quien pueda donar ese clavo, ese muchacho, para lo que operen, pues ya, pues va a ser mi trabajo ayudar a buscar a través de mi amigo por ahí hacia ayuda social. Pues bueno, Maturo, muchas bendiciones, yo te voy a mandar por ahí, tú puedes tener por ahí el informe, pues yo te he recluido en el hospital, bueno, y requiere que ese clavo para poder operar. Bueno, feliz día. Tú eres nuevamente, Dios te bendiga.
2: Lo dijo clarito. Bueno,
0: esta es la transcripción. Mira, no, lo que trata de decir mi pana. Pero lo que pasa es que él le puso temporizador a los mensajes. Y ahora estoy buscando el mensaje con el informe médico de un muchacho caripero, por cierto, que tuvo un accidente con una moto, está en el hospital, necesita un clavo para su operación, y el clavo bendito está valorado en $800, y es un muchacho de muy bajos recursos, caripeño o caripero, y necesita pues ayuda.
2: Mira,
0: a ver si Luis me está escuchando para que nos envíe de nuevo el informe médico, porque el mensaje se borró. Él tiene temporizador en su mensajería y se borran cada cierto tiempo.
2: Recibimos una amenaza por aquí.
0: Ajá.
2: Sí, saludos y bendiciones para todos en el mejor programa del humor de las mañanas. Les escribe Orlando Rodríguez desde la Avenida Universidad. Pronto los estaré visitando para que prueben mi chocolate caliente.
0: Ah, oh,
2: feliz día.
0: Bueno,
2: amenazan con chocolate caliente. Chicos, en el maluto. En el maluto. Chocolate caliente.
1: Otro tipo de amenaza, la taza.
0: Amigos, son las 10:55 minutos. A esta hora tenemos que ir al corte de la estación y ya regresamos.
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0: Ahí escuchamos al grupo español Los Ángeles con el tema Momentos. Eso se escuchó hasta bajo las piedras, ese tema Momentos, en su debida oportunidad por allá por los años 70, 80. El grupo español Los Ángeles. Y complacimos con ese tema a licenciado Wilmer Yomire. Hoy está cumpliendo 52 años de parte del señor José Oliveros. Está viajando de Maturín hacia Caracas. Saludos entonces y felicitaciones al licenciado Wilmer Yomir en su cumpleaños, 52 años, con ese bonito tema, Los Momentos, del grupo español Los Ángeles. Qué bonito eso. Por aquí nos dicen, buenos días, Fernando, por favor, dime el precio del dólar. No tengo acceso al dólar por aquí.
1: 727 bolívares con 45 céntimos.
0: Ahí lo tienes.
2: 727.
1: 727, sí señor.
0: 727 bolívares con 45 céntimos. Uh-huh. Vamos, bueno, a colocarlo por acá.
2: Vamos a buscar a Ruth, que siempre nos envía el precio del dólar. Ayer estaba en 725,74 y hoy está en 727,45.
1: Sí, señor.
2: O sea, aumentó
1: dos bolívares.
2: Sí, sí. Dos bolívares, dos puntos. Así que repito, el precio del dólar para hoy, 727,45. 727,45. Y ayer fue 725,74. Así que sigue subiendo el dólar y el bolívar, enterrándose aún más.
0: El lunes comenzamos con 721,34, el día lunes. Pero ya hoy va en 727,45.
2: Bueno, y esta semana no aumentó tanto como la semana pasada. La semana pasada fue una locura. Son las 11:13 minutos. Dios mío, querido. Bueno, saludos para Luis Arias. Luis Arias, siempre en nuestra sintonía.
0: Un ultimátum.
2: En Tipuro. Sí, por aquí nos dicen: el superpoder de Batman es mucho dinero. ¿Bruno qué?
1: Bruno Díaz.
2: Bruno Díaz. Uno, un millonario de Ciudad Gótica.
0: Ciudad Gótica.
2: Ajá. Miguel Hernández, saludos para Miguelín. Siempre en nuestra sintonía. También saludos para el Lolo Guzmán, que está pasando aquí los números que debo para la rifa. Ajá. Hoy nos ponemos al día. También Miguel Parra, Fernando Saúd, Freddy Apíscope, que como siempre nos envían su mensaje, su reflexión. Dice: la vida nos pone a todos en distintos momentos donde damos y recibimos lecciones, pero la verdadera sabiduría está en mantener la humildad para seguir creciendo y la capacidad para reconocer que incluso en lo más simple puede haber una enseñanza valiosa. Al final, todos tenemos algo que aportar y algo que aprender en este camino. Brillas cuando ayudas a alguien que lo necesita, cuando sonríes a pesar de un mal día y cuando enfrentas la vida con una buena actitud. Porque el verdadero brillo está en compartir lo bueno que llevas dentro. Dios te bendiga, deseo que tengas un excelente y bendecido día jueves. Lo declaro en el nombre poderoso de Jesús.
1: Amén.
0: Men, men, men. Amén. Sí, así es. Mira, y sabe que una de las curiosidades que tiene la final del mundial del fútbol, que va a ser este domingo, es que hace 96 años, hace exactamente 96 años, no se producía una final entre dos equipos hispanoparlantes.
2: Ah, bueno, imagínate.
0: La primera se hizo en 1930, una final entre Argentina y Uruguay. Ahora la final entre Argentina y España. 96 años
2: casi
0: precisamente.
2: 100 años para que se diera esa casualidad.
0: Sí, señor.
2: Saludos para María Elena Medina, que está en nuestra sintonía. Bueno, nos envía un mensaje. Hay un señor llamado Oscar José González, que estaba por allá por Puerto Ordaz, en el terminal. Decía que era de por aquí, de Las Cocuizas, ¿se acuerdan? De Las Cocuizas, no, de La Murallita.
0: Ayer se fue que la familia que lo salió a buscar.
2: Sí, aquí nos, María Elena nos dice: el señor Oscar José González, titular del Seguro de Identidad Tal, se encuentra en el terminal de Manuel Pierre de Puerto Ordaz. Por favor, si alguien lo conoce. Bueno, es el mismo mensaje que...
0: Sí, ayer apareció en el mensaje ese, aparecía posteriormente que la familia ya se había enterado y que habían salido a localizarlo ya en el terminal.
2: Bueno. Donde
0: se encontraba.
2: Bueno, amigos, son las 11:16 minutos. 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
2: 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A ver, son las 11:20 minutos. 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Amigos, son las 11:21 minutos.
0: 11:21 minutos. Uh-huh. 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Confitería Oriental. 11:24 minutos.
2: Bueno, fíjate, no sé si el servicio de internet que tiene usted en casa esté funcionando como debe ser. Resulta que al parecer el cable submarino de fibra óptica que establece contacto con todo el sistema internacional, con el terremoto o los terremotos, también sufrió una avería y están esperando un buque. Conatel anuncia la llegada de un buque que se va a encargar de reparar ese cable submarino y restablecer el internet, o por lo menos que se restablezca totalmente el internet. Hoy día tenemos muchas fallas en el internet. En mi caso, en el internet que tenemos en casa está fallando muchísimo. Y bueno, debe ser parte de este problema que presenta ese cable submarino, que se dañó con efectos pues de los terremotos que hubo en escala de 7.2 y 7.5. Fíjense que hasta el cable submarino de internet se dañó por efectos de ese enorme terremoto. Viendo los videos que están apareciendo hoy día de cámaras de seguridad, ciertamente el temblor o la forma tan salvaje como se movió la tierra en La Guaira, de verdad que aterra. Acabo de ver uno que se grabó en una intersección de dos avenidas, creo que es en Playa Grande, que es la cosa. Uh-huh. Y la como se mueven los cables del tendido eléctrico, es tan violenta la forma como se mueven, como dice. Imagínense cómo será sentir eso en un séptimo, un noveno, un décimo piso, que el edificio se mueva de manera tan salvaje y que aún así el edificio resista esos movimientos tan violentos. Esos edificios son bueno, tienen que ver qué es lo que tienen o cómo se construyeron, si se tomaron en cuenta todas las recomendaciones

0: Eso sí es verdad, que no le pasa nada, ni una grietica por ningún lado, no se cayó ni un solo vidrio de su estructura. Y eso llama la atención porque según, una de las torres, las más altas, tuvo un incendio y ese incendio acabó con cerca de 5 o 6 pisos. En cualquier otro caso, si ese edificio no hubiese sido construido en ese concreto armado con el que se construyó, hubiese colapsado, porque fue más o menos lo que ocurrió con las torres de Manhattan, allá en Nueva York, las Torres Gemelas, que el acero se derritió con el incendio y colapsaron. En el caso de esas torres del silencio, como están bien hechas con
1: las de Parque Central.
0: Parque Central, quise decir, de Parque Central en Caracas, esos edificios están construidos en concreto armado y son muy pero muy sólidos y han aguantado todos estos terremotos que han ocurrido desde el momento en que se construyeron hasta hoy día.
1: Por cierto, Arturo, que al momento de la venta de esos apartamentos, en aquella época era toda una tecnología, y el que podía comprar un apartamento en Parque Central, bueno, estaba en de verdad que era maravilloso. Hace poco vimos una publicidad de esa época y eso te traía ya, había unos que estaban amoblados, o no sé si todos, pero traían, decía todo lo que el apartamento con lo que venía, y tenía lavaplato eléctrico. Era una cosa maravillosa. Y la decoración, por supuesto, de aquella época, de principios de los 80. Sí, la tecnología de punta, ¿no? Sí, la verdad es que cuando vemos este tipo de publicidad de esa época, decimos, pero ¿qué nos pasó, no? Realmente nosotros...
0: Bueno, pasó que votaron por unos muérganos.
1: Sí, sabemos lo que pasó, pero da dolor ver todo lo que teníamos.
2: Mira, y hablando de muérganos, vale, se acaba de poner en contacto conmigo Jesús Antuárez.
1: Muy bueno. Ay, Dios mío.
2: Me vine a casa y nada de luz. Yo creo que la mavita de ahí, de esa zona, eres tú, hermano.
0: Múdate. Vamos a la casa de tu mamá, vale.
2: Saquemos a Jesús.
0: Van a recoger firmas para sacarte
2: de ahí, hermano. Porque en verdad que la cogieron con la gente de Tipuro, hermano. Tipuro
0: es terrible. Los cortes pasan de 6 horas.
2: Y más de una vez al día.
0: Mira, Félix Aguilar te compró un televisor de 100 pulgadas
1: y no pudo ver,
0: para disfrutar del mundial, y no ha podido ver uno completo porque se le va la luz a cada momento y termina viendo el juego en la pantallita del teléfono.
2: Mire, y hablando de abusos también, se ponen en contacto conmigo personas de Los Guaritos, específicamente de Los Guaritos 6, nos dicen que el día lunes fue cuando le enviaron el costo de las bombonas de gas, y el día miércoles a partir de enviaron un comunicado con 200.000 errores ortográficos, un comunicado donde dice que hasta las 5 de la tarde es cuando van a aceptar el pago de la bombona, o sea, los días de lunes hasta el día de ayer a las 5 de la tarde. Entonces muchas personas se van a quedar sin el gas, sí, se van a quedar porque hasta las 5 de la tarde era cuando ellos aceptaban el pago de las bombonas. El bono, por ejemplo, porque somos mortales, lo que le pagan a uno, eso llegó casi a las 5 de la tarde ayer. Llegó a las 5 de la tarde, y entonces una bombona, por ejemplo, en mi caso, que es una bombona que cuesta, tiene un costo de 5,000 y tantos bolívares, no está fácil. Además, si tenemos clientes como los que tenemos ahorita, que
1: ¡ay, Dios!
2: Algunos, no todos, algunos. Oye, hermano, que son duros de pagar.
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1: Bueno, son las 11:34 minutos, amigos, 11:34, y en Colombia sigue la puja esta entre el presidente
2: de la Estrella,
1: presidente electo, y el presidente en funciones, Petro.
0: Qué terrible ese señor.
1: Esa situación puede generar violencia en un país donde hay tanta gente armada como Colombia. El ex líder de las FARC, Rodrigo Londoño, conocido como Timochenko.
2: Es de familia el que presenta ahí en Ática.
1: Exacto. Sí. Rodrigo Londoño.
0: Familia. Pero también hace lo mismo.
1: Sí, más o menos. Rodrigo Londoño, conocido como Timochenko, alerta sobre posible escalada de violencia tras declaraciones del presidente electo de la Estrella. Bueno, de verdad que la cosa no está nada, nada fácil por allá, por nuestro país hermano, Colombia, porque eso de negarse a entregar el gobierno por parte del señor Gustavo Petro puede traer cosas indeseables para una nación que ha pasado tanto trabajo con la violencia. En Colombia hay muchos grupos armados que pueden generar muchas muertes, muchas masacres. Eso ha sido la norma casi en Colombia, y aspirábamos que de verdad esta elección fuese respetada, tal y como se ha venido respetando, así como se respetó la victoria de Petro en su momento. Petro debería reconocer la victoria de la Estrella. Allá en Colombia el sistema electoral es muy, pero muy eficiente, está blindado, porque, repito, no es como en Venezuela. En Venezuela tú tienes que tener un equipo enorme de representantes de mesa para que cada uno de esos representantes recoja el acta física para tener la certeza de cuánto fue la votación que tú como candidato sacaste. En el caso de Colombia no. En Colombia el Consejo Nacional Electoral le entrega a los dos comandos de campaña en disputa, cuando se hace la segunda vuelta, copia de cada una de las actas que van recibiendo. Lo que quiere decir que la cuenta que pueden sacar en el CNE es la misma cuenta que pueden sacar en cualquiera de los dos comandos de campaña, repito, en disputa, en la, lo que llaman la segunda vuelta. Lo que quiere decir que las cuentas son iguales en uno como en el otro y en el CNE. No hay manera de que haya una votación distinta. Pero, bueno, he escuchado a Gustavo Petro decir que el fraude puede estar por lo menos en unos 4 o 5 millones de votos. Imagínense lo que eso representa. Hay que decir que cada una de las actas que se entregan tienen que tener la firma de los representantes de ambos comandos. Es decir, el comando de La Espriella y el comando de Iván Cepeda tenían su respectivo testigo en cada una de las mesas y cada uno de ellos tuvo que firmarlas. Entonces, ¿de dónde puede salir el hecho de que pueda existir un fraude como el que denuncia Gustavo Petro en Colombia?
0: Sí, bueno, fíjate, así están las cosas. Ayer vi unas declaraciones, escuché unas declaraciones de Petro donde hablaba también del voto que se hacía en Estados Unidos, del voto extranjero en el exterior. Culpaba también a esa parte de los que estaban en Estados Unidos. Él dice que de allí puede venir el fulano fraude, o según él, habló de unas cifras de las que él ya había puesto, porque él hasta las tenía ya listas, las cifras con las que supuestamente iban a hacer el fraude.
2: En una servilleta.
0: Sí, a lo mejor.
1: Como el otro.
0: Y que definitivamente él ni siquiera va a estar en la toma de posesión del gobierno de este, del nuevo, del presidente electo. Y eso hace que, por supuesto, todo se caliente en Colombia por lo que está diciendo Arturo. Qué personaje tan gris, tan oscuro para nuestro hermano país Colombia.
2: Mira, lo que sucede, así. Sí, pero las cosas en el mundo como cambiarían cuando, en vez de tú tener el amor al poder cerradito, dijeron no, sí, se quedaron tranquilos. Bueno, pero entonces, veo el trasfondo, veo el trasfondo de lo otro, que en los últimos 10 años, 11 años, sí, va para 11 años, han tenido 9 presidentes. Y por ahí es por donde vienen los tiros. Bueno, entonces será.
1: Bueno, pero es que los resultados se volvieron a recontar en Perú. Y repito, en ese reconteo hay presencia tanto de uno como del otro candidato. Ahí, no hay ahí forma de que el conteo sea distinto. Y el que pierde tiene que reconocer
2: todo
1: que
2: perdió. Cuadró.
1: Todo cuadró, así de sencillo. Bueno, amigos, son las 11:40 minutos, 11:40. Seguimos en el humor y el interés por aquí por 104.5, tu preferida pa' encima. A ver, tengo por aquí, bueno, saludo para el Pavo Brito, como siempre está en nuestra sintonía, nos envió un video que ya lo vamos a ver. También Nerio Amilcar Díaz, muy bueno él.
2: Nerio Amilcar, y que te corrieron sin aceite, ¿verdad?
1: Por eso que estás así. El Nerio me preguntaba, pero eso le cambiaba el aceite, esa vaina está bien.
2: Eso está bien, ¿para qué vamos a
1: cambiar? Tenía como 3 años que no le cambiaba el aceite al carro. Saludos para Raimar Rodríguez, que nos envió, carrito salió un bueno. Era un Zephyr, por cierto. Bueno. Un Zephyr marrón. Dirá Nerio, todavía Arturo se acuerda de eso. Bueno, son las 11:41 minutos. Saludos para Raimar Rodríguez, que nos pidió el link para escucharnos por internet. Saludos para ella. No sabemos dónde estará Raimar ahorita. A ver. No, sí. Debe estar por aquí, por Maturín. Pero no tiene radio y quería escuchar por el teléfono. Así que saludos. Para aquellas personas que nos quieran escuchar por el teléfono, también le podemos hacer llegar el link para que nos escuchen por nuestra web, nuestra página web. Saludos. A ver, bueno, saludos también para Arianil Natera, que nos dice: Dios les bendiga. Ayer se fue la luz en Sabana Grande a las 3 de la tarde y regresó a las 8:30, 8:30 minutos. Y enviaron el mensaje hoy a las 6:15 de la mañana.
2: Bueno, eficiencia o nada. Tanto
1: que iban a quitar la luz. ¿Qué tal?
2: Eficiencia, eficiencia.
1: Eficiencia o nada.
2: Así es.
1: Sí, señor. Otro mensaje, nos dicen: hola Arturo, no mencione mi nombre, por favor. Aún en Pararí adentro, ya tenemos tiempo sin agua y preguntamos a los encargados que si hay alguna solución y nadie nos dice nada. Un pozo de agua que más es el tiempo que está malo, qué bueno. Bueno, fíjense, yo no sé por qué esta persona me dice que no mencione su nombre cuando está haciendo una denuncia tan fácil de hacer o tan fácil de que ocurra.

0: ocurra, que no haya agua en un sector o que se dañe la bomba. Fíjense cómo está en los genes ya de la gente el terror que han impuesto, porque la gente teme que si digo el nombre de la persona que está diciendo que tienen tiempo sin agua en Pararí, le van a llegar con la operación Tuntún.
1: No, ya,
0: una cosa loca, porque si fuera otra cosa que estuvieses denunciando una persona en particular porque es un asesino, porque es un ladrón, porque, pero usted está diciendo una cosa tan sencilla como esa: no hay agua en Pararí, no hay que hacerle el llamado a Aguas de Monagas o al el organismo que le competa resolverlo. ¿Por qué no puede dar su nombre? O sea, pregunto. Pero sí, la respuesta sí, es eso esa. Mismo.
2: Quedó
0: el miedo, el terror, quedó impregnado en la piel y hasta en la sangre de la gente. Una cuestión loca que no logramos entender.
2: Ahí está el tuntún, oye.
0: Ah, bueno, ahí está el tuntún. A ver, María Purita.
1: Sí, no tenemos miedo, para el que vino con la operación Tuntú.
2: Mira, por aquí dice una información que Sucre, Sucre es epicentro de dos sismos de magnitud 3 en menos de 12 horas. En menos de 12 horas.
1: El que llama dos, Raúl.
2: Dos sismos en Macuro. En Macuro.
1: Sí, acaba de. ¿Sabes quién me está diciendo
2: el 15
1: eso?
2: De julio y otro en la madrugada de hoy, 16, fue el otro sismo. A las 2 y 13 minutos de la mañana. Saludos, hermano mío.
0: ¿Eso fue en tu cupita?
2: Oye, hermano, bro.
1: ¿Dónde fue eso?
2: En Sucre, en Macuro.
0: Ah, bueno, Macuro. No, y también vi.
1: Esto me está diciendo María Lucía.
0: No, y me dicen que en tu cupita.
2: También tembló ayer.
0: Pero fíjate que tu cupita está bastante apartado de lo que llaman la franja sísmica del Pilar. Y en estos días vi un resumen, más bien como especie de una recomendación para aquellas personas que tienen temor de que en su ciudad pueda haber un sismo que pueda generar los destrozos que generaron estos sismos en La Guaira. Y el mapa de Venezuela se divide, la franja más sísmica es la del norte, pero mientras más al sur se hace imposible que haya una destrucción como la que vivimos en La Guaira, por ejemplo, en el estado Bolívar, en el estado Amazonas. Es muy difícil que haya un sismo con esas características, pues todos estos dos estados, tanto el Bolívar como el Ayacucho, están enmarcados en lo que llaman el macizo guayanés.
1: Sí.
0: Que es roca pura.
1: Ahí jamás.
0: Sí, que allí jamás habrá un sismo de ese tamaño. Y también dicen lo mismo de la parte sur de Anzoátegui, la parte sur de Monagas y del Tamacuro. Del Tamacuro dan por descontado de que haya un sismo con las características que ya vimos en La Guaira. Y por eso a mí me extraña que hoy haya leído que en Tucupita hubo un sismo de 3.0.
2: Sí. Estos dos fueron en Macuro, allá en Sucre. Ah, bueno, el día
1: a ver los que venga por la parte del
2: 15 fue uno en la tarde a las 6 y tanto de la tarde, y el otro fue en la madrugada de hoy, 16 a las 2:40 aproximadamente de la mañana, y todos con un 3 y algo, 3.2 en la escala de Richter. Uh-huh. La intensidad con el cual está a 40 kilómetros aproximadamente de Puerto España, de Trinidad y Tobago, fue el epicentro como tal de estos dos sismos.
0: ¿Qué tal? Bueno, amigos, son los 11:46. 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Son las 11:48 minutos.
2: 11:48 minutos en el humor y el interés, transmitido por 104.5, tu preferida Pines y Marturri. ¿A quién vas tú en la final entonces entre Argentina y España? ¿Cuál te gusta?
0: Bueno, mira, viendo cómo está jugando Argentina, definitivamente sería un despropósito que Argentina, después de haber sufrido tanto y después de haber hecho estos juegos tan fenomenales que ha hecho en los últimos partidos para estar allí en la final, no creo que se le haya bajado la inspiración a Argentina para perder ante España. Así que hoy lo más seguro es que gane Argentina.
2: El domingo.
0: Hoy no, el próximo domingo, cuando se juegue la final del Mundial.
2: Bueno, por ahí, 2026. Por ahí dieron la fórmula. Le dijeron a España que domine el partido, pero que haga el gol en el minuto 97, 98,
0: vamos
2: a
0: ver. Sí,
2: que no dejen que los argentinos reaccionen.
0: No, por Dios.
2: Que sí, si va a ser el gol, que lo hagan en el minuto 97, que no se le ocurra hacerlo en el segundo tiempo, faltando 30 minutos, 20 minutos.
0: Ni en el primer tiempo.
2: En el primer tiempo, nada, porque.
0: Y que se vayan a resguardar.
2: Esa es la fórmula para ganar entonces.
0: Sí, sí. Argentina viene, está inspirado ese equipo, y bueno, como ya decía nuestro querido amigo, el judoka, ¿vale?
2: William Lunar.
0: William Lunar dice que bueno, que Argentina cuando juega
2: Argentina
0: esa camiseta.
2: Lleva la camiseta en el cuerpo. Mm-hmm. La lleva impregnada en el cuerpo la camiseta. Sí, sí. Y bueno, así en verdad es. Que Argentina no tenemos miedo, decían ellos ayer, no tenemos miedos, acostumbrados a sufrir y no tenemos miedo. Sí. Venga quien venga, ayer se calculaba que había no sé si será, la gente ayer en el Chiringuito, en la avenida 9 de Julio se llama, donde está el obelisco. Ajá. En Buenos Aires. Uh-huh. Es de unas proporciones gigantescas, ¿no?
0: Bueno, imagínate, ahí no cabían un alma.
2: Ahí bueno, uh-huh. Decía de Alessandro, que es uno de los es argentino, que trabaja en Chiringuito. Uh-huh. Que él calculaba que habían 500.000 personas.
0: Wow.
2: Calculaba que había 500, les decían no, pero es que mira, es que, y entonces algunos que conocen la avenida 9 de Julio como tal, donde está el obelisco. Uh-huh. Decía que eso es inmenso, el ancho que tiene es muy amplio, muy amplio.
0: Sí, más o menos.
2: Y el largo, y él decía como, desde aquí hasta acá, hasta Corrientes. Uh-huh. Hablaba de aquí a Corrientes y tal cantidad más o menos, y ahí hay esa cantidad de personas. Bueno, imagínate.
0: Unos 500.000 personas.
2: 500.000
0: personas. 500.000
2: personas.
0: Sí. Bueno, también en México, en la avenida esa que usan para la celebración también es enorme y es muy ancho. Más o menos el mismo incluso está un obelisco. Bueno, amigos, son las que las
2: 11:51 minutos.
0: 11:51 minutos. 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
0: 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Amigos, son las 11:55 minutos. A esta hora nos estamos despidiendo. En el control, Marimí Mundaray, Natasha y Natalí Cermeño en producción y redes sociales. Y ante los micrófonos les acompañamos hoy Jesús Santuárez, Fernando Amaya y este servidor Arturo Mercado. Amigos, gracias por su sintonía. Los esperamos mañana y ya lo saben, quédense allí en sintonía de 104.5 porque ya viene el informativo.
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1: Señoras y señores, ¿qué tal? Buenas tardes, buen provecho para aquellas personas que tengan esa gran oportunidad. Feliz almuerzo para todos. Le deseamos los que hacemos posible el Informativo 104.
2: En la redacción, Joan Gutiérrez.
1: En la computadora central de los sonidos, Alejandro Vívenes.
2: Narradores,
1: Ángel Gainza, certificado de locutor 38.550.
2: José Abraham Barry, certificado 13.547.
1: Y Arturo Marcano, 12.420.
2: Dirección General, José Gregorio Rodríguez,
1: 12.6.
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1: Nuestro editorial de hoy, los niños víctimas del terremoto.
2: Miles de niños en Venezuela están desplazados o huérfanos o en riesgo tras los terremotos, recibiendo atención médica, psicológica y asistencia humanitaria urgente. Se estima que 3,9 millones de niños y adolescentes viven en las zonas afectadas y alrededor de 680 mil menores requieren asistencia humanitaria urgente. Muchos han pedido sus o han perdido sus hogares familiares o han quedado completamente solos, enfrentando riesgos de separación familiar, desplazamiento y trauma emocional.
1: Para los bebés y menores que quedaron solos, se solicita la presencia de madres de acompañamiento cuidadosamente seleccionadas para brindar afecto y seguridad. Además, organizaciones como UNICEF y Bambi Venezuela coordinan la entrega de alimentos, agua, medicinas y refugios, así como la protección infantil y la reunificación familiar. Los niños huérfanos o separados de sus familias enfrentan riesgo de secuestro o explotación, por lo cual lo que se identifica o identificación y acompañamiento seguro son prioritarios. La infraestructura dañada, incluyendo escuelas y hospitales, limita el acceso a servicios especiales, aumentando la vulnerabilidad de los menores.
2: Se han reportado rescates milagrosos de niños atrapados bajo escombros, como el caso de Moisés, un niño de 11 años salvado por rescatistas. Equipos de 27 países con más de 2.200 rescatistas y 140 perros de búsquedas trabajan para localizar sobrevivientes y brindar asistencia inmediata. Muchos niños viven en campamentos improvisados, durmiendo en carpas o al aire libre, con acceso limitado a agua potable y servicios de higiene. A pesar del trauma, muestran resiliencia y participan en actividades recreativas y educativas organizadas por voluntarios y organizaciones humanitarias.
1: En resumen, los niños afectados por los terremotos en Venezuela enfrentan una situación crítica que combina pérdida familiar, desplazamiento, trauma psicológico y riesgo físico, mientras reciben apoyo de organismos internacionales, voluntarios y refugios temporales para garantizar su protección y bienestar.
0: Arrancamos con lo más destacado en las noticias regionales.
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2: Son las 12:10.
1: Residentes de la parroquia El Corozo del municipio Maturín denuncian que la escuela Camilo Villanueva se encuentra en riesgo de caerse tras evidentes filtraciones y grietas desde hace mucho tiempo.
2: Voceros comunitarios de la zona aseguran que han hecho el llamado a las distintas instituciones del estado Monagas para la supervisión, pero no han recibido respuesta.
1: La biblioteca de la escuela Camilo Villanueva se encuentra agrietada. Tememos que con estos temblores en el país se caiga una pared y afecte a nuestros niños, asegura Martín Lara, uno de los denunciantes.
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1: 12:10.
2: Padres y representantes de los estudiantes del Liceo Dilcia Rivas del municipio Aguasay elevan su voz para pedirles a las autoridades de educación y al alcalde que le metan la mano a la institución.
1: Aseguran que los denunciantes que desde hace algún tiempo el liceo no recibe un cariñito y ese descuido comienza a hacerse evidente. Queremos que el alcalde de Aguasay visite el liceo y conozca las necesidades de nuestros chamos. Ellos merecen tener una educación en lugares dignos, expresó José Tobar, padre de uno de los estudiantes.
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1: 12:11.
2: Funcionarios de Protección Civil Monagas se trasladaron hacia la redoma de Los Cortijos, donde se registró el arrollamiento de una mujer por una moto.
1: La víctima fue identificada como Mayerlin Mujica, de 44 años. Al momento de la atención, presentaba una posible fractura en su pierna derecha. Fue trasladada a la sala de emergencias del Manuel Núñez Tobar para recibir asistencia médica especializada. Residentes de la zona explican que los motorizados utilizan la vía para trasladarse a exceso de velocidad.
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1: 12:11.
2: Este miércoles se realizó la entrega de una computadora de alta tecnología con la finalidad de poner en funcionamiento un digitalizador de radiografías periapicales, favoreciendo a los pacientes que asisten al servicio de odontología de la Misión Sonrisa.
1: Esta unidad de atención médica odontológica es indispensable para visualizar el diente completo a través de los rayos X, lo que facilita detectar a tiempo caries ocultas, infecciones, quistes o evaluar el hueso de soporte.
2: Así lo informó la coordinadora de la misión en la entidad, Jennifer Veracierta, quien además destacó que la falta de este equipo informático mantenía inactivo el digitalizador, el cual afectaba el control de las evaluaciones dentales a pacientes que lo requerían.
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2: 12:12.
1: Un enorme hueco en la calle José María Vargas del sector Juanico en Maturín se ha convertido en una auténtica guillotina para los conductores que transitan diariamente por esta importante zona.
2: Según los propios choferes, el enorme bache tiene bastante tiempo allí y cada día que pasa se abre más, aumentando el riesgo de accidentes graves o daños severos a los vehículos.
1: Ante la falta de respuestas y para evitar una tragedia, se ha colocado un cono de seguridad en el sitio. Se le pide a todas las personas que pasan en sus carros que estén muy atentas a este cono. Bajen la velocidad y desvíen a tiempo para evitar.
2: Hacen un llamado urgente a las autoridades para que resuelvan este problema antes de que ocurra un accidente.
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2: 12:13.
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1: Bueno, siguen esperando por la policía motorizada en la Sabanita del Zorro, en Boquerón.
2: Bueno, y la gente de Santa Inés sigue pidiendo, por favor, le reparen el tubo roto que hace imposible se encienda la bomba y mantiene sin agua todo el sector 3. Por favor, presencia de Hidromonagas o Aguas de Monagas, como se llame la institución que debe resolver ese problema.
1: Bueno, en la principal de Boquerón se está formando un hueco muy cerca del Callejón Rojas.
2: En El Corozo denuncian grandes fracturas y grietas en la escuela Camilo Villanueva. Atención, señores, por favor, piden una inspección urgente.
1: Atención, servicio público de Informativo 104. Le notificamos al señor Igor Gómez de Fumigaciones PIS. Por favor, establecer contacto lo antes posible con el señor Abraham Barry.
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1: 12:14.
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4: 12:22 minutos.
3: Habitantes de la Avenida Rojas en la ciudad de Maturín denunciaron el colapso de una tubería a las afueras de una de las residencias del lugar.
4: Señalaron que desde hace más de 20 días el conducto ha derramado aguas residuales por todo el pavimento, proliferando olores putrefactos en la zona.
3: De esta manera destacaron que han reportado el problema en diversas ocasiones a las autoridades competentes. Sin embargo, no se han dirigido a darle una solución.
4: Tuvimos que romper parte de la acera para que el agua no se quedara estancada y no afectara el paso peatonal, pues esa tubería bota las 24 horas del día con malos olores, detalló Rafael Romero, uno de los residentes.
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4: 12:22 minutos.
3: El Consejo Municipal de Derechos de Niños y Niñas y Adolescentes se llevó a cabo una fiscalización en las instalaciones de Cines Unidos con el fin de garantizar el cumplimiento de los artículos 76 y 77 de la Ley Orgánica para la Protección de Niños, Niñas y Adolescentes en esta entidad.
4: Antonio Valdés, coordinador de defensa en el área del niño, niñas y adolescentes, indicó que estas visitas están contempladas en el plan de trabajo del SEMNA y se orientan a que los menores no asistan o que asisten a estas instalaciones dispongan de la información necesaria sobre las películas que se exhiben.
3: Estamos realizando una supervisión para garantizar el acceso de nuestros niños, niñas y adolescentes a los espacios y actividades de orden público, salas de exhibición y espectáculos. De igual forma, el artículo 77 nos exige la publicación de la programación cinematográfica con el fin de brindar la protección necesaria a la población infantil, juvenil, detalló Valdés.
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3: 12:23 minutos.
4: Residentes y transeúntes desde la avenida Orinoco denunciaron la presencia de un enorme hueco producto de un socavamiento en un canal de servicio que pone en peligro su seguridad.
3: Señalaron que desde hace casi una semana el hundimiento ha sido devorando o ha ido devorando la capa asfáltica y formando una abertura que cualquier peatón en un momento de descuido puede caerse y ocasionar algún accidente grave.
4: Por esta zona pasan muchos vehículos y más de carga pesada. Eso ha empeorado el problema, pues el asfaltado cede de manera progresiva y en cualquier momento puede colapsar por completo, explicaron comerciantes de la zona.
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4: 12:24 minutos.
3: Habitantes de la calle Andrés Bello, ubicada en la parroquia Areo del municipio sedeño, alzaron su voz este martes 14 de julio para denunciar la grave situación y el deterioro progresivo de los servicios públicos esenciales en el sector. Una situación que hasta el momento no ha recibido atención gubernamental.
4: Los residentes señalaron que la problemática principal radica en las constantes fallas en el suministro de agua potable, el cual no llega con la regularidad ni la presión necesaria a los hogares.
3: A este escenario se suma el deficiente estado de alumbrado público, lo que mantiene a la comunidad a oscuras durante las noches, incrementando la sensación de inseguridad en la zona. Una de las afectadas de la comunidad expresó la urgencia con la que viven las familias del sector, haciendo un llamado directo a las autoridades locales y regionales.
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3: 11:25 minutos.
4: Habitantes del sector El Parquecito en Maturín denuncian graves fallas en el suministro de agua por tubería.
3: Esta situación obliga a los vecinos a cargar tobos desde comunidades cercanas para abastecerse. La problemática afecta de forma directa a decenas de familias, quienes exigen a las autoridades una solución definitiva tras meses padeciendo de escasez.
4: También dicen que, de acuerdo con los testimonios de los afectados, la falta de suministro por la red se debe presuntamente a una avería u obstrucción interna en los conductos principales que distribuyen el recurso hacia las viviendas.
3: Ante la ausencia de líquido en sus hogares, los residentes se ven obligados a recurrir a la solidaridad de personas en comunidades vecinas para poder abastecerse diariamente.
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3: 12:26 minutos.
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3: Siguen esperando por vigilancia policial en la Sabanita del Zorro, en Boquerón.
4: El problema más grande que presenta Santa Inés, además de la falta de agua, es el de la basura. Sigue creciendo la montaña de desechos sólidos entre la escuela y el gimnasio vertical. Por favor, señores de Liamán, hagan su trabajo en Santa Inés.
3: Los habitantes del sector Godofredo González exigen asfaltado para sus calles.
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3: 12:27 minutos.

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3: 12:33 minutos.
2: El presidente de la Asamblea Nacional, Jorge Rodríguez, informó que esta semana comenzará la entrega de 200 apartamentos ubicados en Fuerte Piura, en Caracas, para reubicar a familias que perdieron sus hogares tras los terremotos que afectaron al país el 24 de junio.
3: Durante una sesión del Parlamento, Rodríguez explicó que las viviendas estaban destinadas inicialmente al alojamiento temporal de diputados o provenientes del interior del país durante sus actividades legislativas en la capital. No obstante, indicó que esos inmuebles serán utilizados para atender la emergencia habitacional derivada de los sismos.
2: Asimismo, señaló que la presidenta encargada, Delcy Rodríguez, encabezará la entrega de las primeras viviendas como parte de la respuesta del Ejecutivo a las personas que quedaron damnificadas por la emergencia.
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2: 12:34 minutos.
3: Fedenaga aseguró que el país cuenta con un abastecimiento pleno de carne y leche en medio de las dificultades generadas por la emergencia tras el terremoto del 24 de junio.
2: El presidente del gremio, Edgar Medina, señaló que el sector primario continúa operando sin interrupciones y que los productores mantienen su compromiso diario con la alimentación de las familias venezolanas.
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2: 12:34 minutos.
3: Cuando se cumplen 3 semanas del doblete sísmico que afectó a Venezuela el pasado 24 de junio, la Cámara Venezolana de la Construcción estimó que los daños se ubican en 30 mil millones de dólares y propuso un plan urgente de medidas para acelerar la producción de viviendas.
2: De acuerdo al último balance oficial del gobierno, contabilizan al menos 17.907 personas damnificadas tras los movimientos telúricos que sacudieron al menos a 7 estados, siendo el más afectado La Guaira.
3: La Cámara destacó que deben implementarse una serie de medidas y reformas legales para agilizar una estrategia de edificación de viviendas e infraestructura que permita superar en el menor tiempo posible los daños causados.
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3: Son las 12:35 minutos.
2: La Comisión Nacional de Telecomunicaciones, Econatel, informó que el buque especializado encargado de reparar el cable submarino de Sirion Technologies ya navega hacia Venezuela como parte de las labores para restablecer la conectividad afectada tras los terremotos desde el pasado 24 de junio.
3: A través de una publicación en la red social X, el organismo señaló que la operación fue posible gracias a la coordinación entre el Estado venezolano y el sector privado. Según Conatel, los permisos necesarios para la misión, que habitualmente requiere más de 45 días de tramitación, fueron aprobados en apenas 14 días.
2: La presidenta de Cluster Norte de Sirion Technologies, María Claudia Rey, destacó la rapidez con la que se concretaron las autorizaciones. Los logros alcanzados en estas 2 semanas normalmente tomarían meses y serán la clave para que Venezuela vuelva a estar conectada el 100%, afirmó.
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2: 12:36 minutos.
3: Chacao ha puesto en marcha un censo obligatorio de juntas de condominio tras los recientes sismos que afectaron la zona. La iniciativa, anunciada por el alcalde Gustavo Duque, tiene como objetivo registrar las 1.100 juntas vecinales activas en el municipio para evaluar la vulnerabilidad estructural de los edificios.
2: El alcalde destacó la urgencia de contar con un registro claro y preciso de edificios y habitantes para la ejecución de este censo. Se requiere un proyecto bien estructurado que permita gestionar adecuadamente la información recolectada.
3: Este censo servirá de base para solicitar recursos al gobierno nacional, a los cuerpos diplomáticos y a organismos internacionales. Cada representante de las juntas recibirá una contraseña única para subir fotografías de los daños y así identificar a las personas en situaciones de riesgo.
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3: 12:37 minutos.
2: Un nuevo temblor sacudió al estado Zulia, generando pánico entre sus habitantes. De acuerdo acuerdo a la Fundación Venezolana de Investigaciones Sismológicas Fumbisis, el sismo tuvo una magnitud de 3.0, con epicentro localizado a 37 kilómetros al oeste de Machiques de Perijá, lo que causó incertidumbre en las comunidades cercanas.
3: Los expertos señalaron que el sismo ocurrió a una profundidad de 24,3 kilómetros y sus coordenadas fueron 10.11 grados de latitud norte y 72,87 grados de longitud oeste. Hasta el momento no se ha reportado herido ni ningún daño material.
2: Los organismos de seguridad se han desplegado en la zona para evaluar la situación. Se espera que en las próximas horas se emita un balance adicional para descartar eventuales afectaciones estructurales en los municipios aledaños.
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2: 12, 38 minutos.
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2: Hay un hueco formándose en la principal de Boquerón, a la altura del Callejón Rojas.
3: 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Nada, nada que resuelven la avería del tubo roto que impide que prendan la bomba porque toda el agua se pierde. Agua para Santa Inés, por favor.
2: La proliferación de malandros y delincuentes está acabando con la población de la Sabalita del Zorro.
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2: 12, 39 minutos.
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3: 12:45 minutos.
2: El gobierno del presidente de Estados Unidos, Donald Trump, anunció este miércoles un nuevo arancel del 25% sobre varios productos brasileños, basándose en una investigación sobre posibles acciones contra productos estadounidenses en el país suramericano.
3: De acuerdo con la cadena de noticias CNN Brasil, Estados Unidos aplica esa medida derivado de una investigación iniciada al amparo de la sección 301 de la Ley de Comercio de 1974, un mecanismo que permite a Washington responder a prácticas comerciales que considera discriminatorias o que perjudican a empresas estadounidenses.
2: La medida sería recomendada al considerar que Brasil mantiene prácticas que afectan a intereses estadounidenses, entre ellas la supuesta censura de empresas tecnológicas de Estados Unidos y las restricciones del etanol estadounidense para acceder al mercado brasileño.
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2: 12:46 minutos.
3: Nicaragua ha notificado al gobierno italiano su intención de romper las relaciones diplomáticas después de que el ministro de Exteriores del país europeo, Antonio Tajani, reiterara su petición de extradición del terrorista Alessio Casimirri, uno de los asesinos de Aldo Moro y que se refugió hace años en el país latinoamericano.
2: Tajani recordó este miércoles en Madrid, durante una reunión del Partido Popular Europeo, la figura del líder de la Democracia Cristiana, Aldo Moro, asesinado por las Brigadas Rojas en 1978, y denunció que el gobierno de Nicaragua sigue dando refugio y protección a Alessio Casimirri, uno de los responsables del secuestro y asesinato del ex primer ministro italiano.
3: El ministro agregó que el gobierno de Nicaragua se niega a atender las solicitudes de extradición presentadas por la justicia italiana.
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3: 12:47 minutos.
2: Irán advirtió este jueves que destruirá todas las infraestructuras de la región de Oriente Medio si Estados Unidos ataca las infraestructuras desde el país persa, después de que Washington amenazara con destruir la próxima semana todas las centrales eléctricas y puentes iraníes si Teherán no acepta sentarse a negociar.
3: Si se materializan las recientes amenazas del presidente estadounidense Donald Trump de que el ejército de ese país agresor atacará las infraestructuras de la República Islámica de Irán, todo aquello que, por la nobleza de Irán, aún ha permanecido intacto será reducido a escombros, afirmó el portavoz del cuartel general central Yatam Alambilla.
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3: Son las 12:48 minutos.
2: Hugo Orfanato de la Fundación Chris Wood en las afueras de Argel, la capital de Argelia, fue consumido por un incendio que dejó al menos 11 personas muertas, varias de ellas menores de edad y otras 19 heridas, según informó este jueves la Protección Civil de ese país.
3: De acuerdo con el reporte, 10 personas sufrieron quemaduras graves, 2 fueron atendidos por problemas respiratorios y otros 7 presentaron lesiones leves y crisis de ansiedad.
2: Además, 5 personas con necesidades especiales cuya condición no fue detallada por las autoridades, fueron evacuadas a un lugar seguro donde permanecen bajo evaluación médica.
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2: 12:49 minutos.
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2: El seleccionado argentino ha despertado la polémica luego de su reciente triunfo en la semifinal del Mundial ante Inglaterra, donde sus jugadores alzaron una pancarta que afirmaba "Las Malvinas son argentinas". Este hecho podría acarrear una multa por parte de la FIFA.
3: Los actuales campeones, dirigidos por un fervoroso equipo, lograron una emocionante remontada en Atlanta, marcando 2 goles que le permitieron sumar 2-1 sobre el cuadro que dirige Thomas Tuchel. Con esta victoria, Argentina se aseguró un lugar en la final del próximo domingo, donde se medirá contra España.
2: Al sonar el silbato final, los futbolistas argentinos no dudaron en celebrar su hazaña exhibiendo la pancarta, un gesto que revive la eterna disputa de soberanía entre Argentina y el Reino Unido sobre las islas Falklands Malvinas. Estos territorios ubicados en el Océano Atlántico han sido foco de un conflicto que data de hace décadas.
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2: 12:50 minutos.
3: La joven pesista venezolana Lidismar Aparicio ha hecho historia a sus apenas 17 años al alzarse con la medalla de oro en el Mundial Juvenil de Halterofilia que tuvo lugar en Cali, Colombia.
2: La atleta demostró su talento y determinación en la categoría de más de 77 kilogramos, donde logró levantar 110 en arranque y 140 kilogramos en envión, sumando un impresionante total olímpico de 250 kilogramos.
3: Este triunfo no solo marca un momento cumbre en su carrera, sino que también reafirma el cambio de división que hizo Aparicio, quien ya había brillado en el ciclo anterior al consagrarse campeona en la categoría de los 81 kilogramos en el 2025. Con esta victoria, Lidismar se establece firmemente como una de las mejores pesistas de su generación en el ámbito internacional.
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3: 12:51 minutos.
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2: Bueno, siguen esperando por la policía de Maturín en la Sabanita del Zorro, en Boquerón.
3: Bueno, y ahora se puso de moda en todos los barrios maturineses que los malandritos para comprar sus drogas, ahora se roban los cables de las habitaciones o de las casas para sacar el cobre, venderlo y pagar el crispy.
2: Tremendo hueco ya se formó en la principal de Boquerón, a la altura del Callejón Rojas.
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2: 12:52 minutos.
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2: En la redacción, el periodista Joan Gutiérrez.
3: En el control técnico, Alejandro Vivenes.
2: Narradores:
3: José Abraham Barry, 19.611.
2: Arturo Marcano, 12.420.
3: Y Ángel Gainza, 31.550.
2: Dirección General, José Gregorio Rodríguez. Gracias a todos y cada uno de ustedes por la atención dispensada a nuestro informativo. Mañana a las 12 del mediodía estaremos congregados con más información. Buenas tardes.
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0: 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Decía anteriormente que estamos invadidos por acá con chicos y chicas hermosísimos de acá de la ciudad de Maturín, todos ellos bajo el mando de la amiga Lucimar Tali.
1: Lucy,
0: gracias. Próximo domingo se conmemora, se celebra el Día del Niño a nivel nacional. Lo hemos dicho por allí, no estamos para celebrar. Total. Sin embargo, ese sentimiento y ese sentir de niños y niñas no podemos dejarlo pasar, como decimos los venezolanos, debajo de la mesa. Bienvenida nuevamente tú acá al periódico Monagas en esta oportunidad con tus chamos.
1: Oye, sí. Ay, gracias nuevamente por esta receptividad para mí y para mis muchachitos. Yo feliz porque una de las cosas que nos lleva al país es a mantener un poquito la calma, pero no olvidarnos a que el domingo es el Día del Niño y hay muchos niños que vamos a celebrar.
0: Y es un momento para dar ese amor.
1: Correcto.
0: Que hemos manifestado durante toda la vida.
1: Sí.
0: A ver, ¿quién nos visita la tarde de hoy acá?
1: Mira, yo les traje parte de mi equipo, porque tengo un equipo, mira, genial. Yo me siento orgullosa de cada uno de ellos y te los voy a presentar. Los más chiquitos, está ya Alexandra, está...
0: Levanta la mano.
1: Alexandra, saluda, Alexandra, levanta la mano. Está Fernando, mira, por ahí al lado de Fernando está Sirán. Por allá sigue Jesús, está Caroline. Al lado tuyo tienes a Andrea. Mira, Nicole, por aquí tengo a Diana y tengo a Dylan. Mira, son niños muy polifacéticos. Tengo en las filas de los bomberos, tengo a Jesús. Él es un chamo, mira, muy polifacético y que ha...
0: Por allí lo hemos visto bailando.
1: Sí, él se robó el show, Él es un niño que donde llega cautiva. Es más, estuvimos una transmisión una vez en San Antonio de Capayacuar y allá rompió corazones a todas esas mujeres.
0: Ah, bueno.
1: Sí, por el cariño y esa devoción a la gente, que ese fogueo, eso es bueno. Mira, tengo aquí dentro de mis niños una cultura extranjera, como lo es Irán Sakirsian. No sé si me equivoqué.
0: Está fácil de decirlo,
1: sí,
0: Lucy.
1: Sí, pero el Habibi, yo digo que Habibi, ella tiene sangre árabe y está aprendiendo lo que es la comida, hacer comida árabe, imagínate tú. También tengo a Andrea. Andrea es una niña que de hace tiempo ya viene conmigo y yo le doy gracias a Dios que pude volver con Chamitos Club y le dije, yo vuelvo a Chamitos Club y usted está conmigo. O sea, es una niña polifacética, modelo, animadora. Y bueno, ya ahorita la vamos a escuchar y se van a dar cuenta de esa voz que tiene. Una voz hermosa también tiene. Es una niña linda, la cual yo siempre le cuido. Le digo a su mamá que me le cuide su voz, porque es una voz muy distinta a lo que estamos acostumbrados a escuchar, que es la voz de Caroline. Es una voz hermosa, ideal para hacer doblaje. Me encanta esa voz. Tengo una gimnasta y mis dos deportistas, una gimnasta y un futbolista, ellos dos se van a graduar este año. Pasan para primer año y bueno, imagínate tú todo el reto. Tengo una creadora de contenido, ella es Diana. Diana tiene su canal y hace sus cosas y bueno, imagínate tú todo eso. Eso es parte. Y bueno, los que no pudieron venir, también tengo a Elizabeth, está Natalia. Mira, son 15 niños a los cuales les mando todo mi cariño y mi amor, porque los extraño, así como extraño a Alonso. Alonso es un niño scout y es un niño hermosísimo. Por ahí debe venir más tarde, porque yo sé que él debe aparecer a darme cariño, porque tiene su mamá. Bueno, tú sabes, la situación del país ha afectado mucho emocionalmente y Alonso está un poquito apagadito, pero es precisamente por eso.
0: Un equipo sin duda alguna, sí. Magnífico.
1: Sí.
0: Estás allí acompañada de buenos chicos.
1: Bastante buenos, muy obedientes. Ellos se preparan en cine, ellos hacen radio. Chamitos Club no es nada más un programa de radio. Eso es una de las cosas que yo le digo al representante. ¿Usted está de acuerdo? ¿Ve? Y una de mis bendiciones ha sido mis representantes. yo le doy gracias a Dios todos los días. Tengo representantes activos, 100%. De verdad.
0: Y hablando de ellos, por allí vemos a muchos tomando fotos allí, apoyando
1: ellos
0: a esos chicos.
1: Ellos son activos.
0: Desde pequeños. Esperamos por allí que nos comenten allí al canal de YouTube, sí, el periódico eso, de Monagas, a ver qué mensaje positivo le quieren dar a los niños.
1: Mira, una de las cosas que ahorita en situación país es duro, respirar profundo, tratar de que el niño no se invada con la preocupación que tenemos nosotros los adultos. Y yo le digo a todo aquel que nos está viendo, que nos está escuchando a través de 104.5, vamos a respirar, vamos a tomar calma, porque los niños no pueden absorber esa tristeza que nosotros podamos tener en algún momento, porque son niños y ellos deben continuar.
0: Así es. Si hablamos de ese amor y si hablamos de los superpoderes, Lucy.
1: ¡Wow! Mira, yo quisiera saber si yo te diera un poder.
0: ¿Qué superpoderes tuviera?
1: Vamos a darle el micrófono. Vamos a ver
0: hablar con los verdaderos protagonistas del día
1: saber,
0: de hoy.
1: Le vamos a dar el micrófono. A ver, agarra tú, Jesús, el micrófono. Si te pudiera dar alguien un superpoder, ¿cuál superpoder elegirías y por qué?
2: La superfuerza. O sea, porque como está pasando últimamente, aún hay personas atrapadas en escombros, y la fuerza ayudaría a levantar esos escombros para darle la oportunidad a aquellos que siguen atrapados para poder salir y ver la luz del sol una vez más.
1: Wow. Caroline, si te diéramos un superpoder, ¿cuál elegirías?
3: Atrasar el tiempo, porque hay muchos niños que perdieron su familia, su hogar, familias enteras que perdieron la vida por causa del terremoto. Venezuela está de luto. Pero no es La Guaira, no es Caracas, somos todos nosotros, que nos duele como hermanos venezolanos.
1: A ver, Alessandra, ¿qué superpoder quisieras tener?
4: Volar.
1: ¿Por qué? ¿Por qué quieres volar?

0: hablando de los míos, yo también quiero un superpoder de ese.
1: La siembra de la felicidad para que a ningún niño se le olvide de cómo sonreír.
0: Wow. A ver, yo, ajá. Dylan, ¿un superpoder?
2: Bueno, yo elegiría teletransportarse. Lo elegiría para si estoy en algún apuro o alguien me llama urgentemente o hay una emergencia o algo así, ir tan rápido como yo pueda y a donde lo piense. Y cuando abrace a una persona o la tenga a mi lado, compartir ese superpoder y, bueno, tenerla siempre conmigo.
0: Cuidado con el cable.
3: Creo que es esto.
0: Ya voy, déjame ayudarte. Por aquí. Eso. Ahí.
1: Un superpoder que yo quisiera sería como que correr, pero muy, muy, muy rápido. O sea, muy, muy rápido.
4: Tener velocidad.
1: Sí, eso.
5: Hipervelocidad.
0: Sí. Ser veloz. A ver, pásale el micrófono.
6: Por acá.
0: Ok, aquí está otro. Jesús, aguanta.
1: Gracias.
0: ¿Superpoder?
1: Bueno, la verdad, cualquier superpoder para mí es bueno. Con tan solo que pueda ayudar a las personas que lo necesitan, para mí está bien. Por lo menos el superpoder de volar para ayudar a las gentes que están en los cielos y así, a los animales, cuando piden ayuda, ser rápida y cosas así.
0: Andrea, vamos a ver, ¿cuál superpoder quieres, Andrea?
7: Yo escogería también teletransportarme porque muchas veces tengo demasiados compromisos y quiero llegar como a tiempo a todos y estar en todos.
0: Eso es una otra cosa.
5: Aunque la teletransportación me ayudaría mucho cuando tienes mucho trabajo y estás ocupado.
0: Ah.
3: Sí. Mira, Lucy, sin duda alguna, cada uno con un mensaje y con una mentalidad muy positiva. Y allí es donde uno dice que los papás han hecho un buen papel y la compañía tuya en la emisora y con este equipo también lo ha hecho excelente.
0: Mira, yo siempre le he dicho a la gente, el niño es lo que aprende en casa. Y aprendemos de nuestro ambiente, de las personas que nos rodean, de todo lo que el contorno nos va alimentando. Ah, bueno, yo estoy en una academia, yo aprendo aquí, aprendo allá. Entonces todo eso es un complemento. Y ellos son únicos.
3: Por allí se dice que los niños son curiosos.
0: Mira, yo quisiera ser siempre curiosa. ¿Tú eres curiosa, Nicole? Sí, porque ellos siempre...
3: Que levante la mano a ver quién es curioso.
0: ¿Quién es curioso? El por qué, para qué. Yo me imagino que los más chiquiticos son los más curiosos.
3: Sí, pero ¿qué tal si empezamos esta vez de acá para
0: a
3: allá?
0: A ver, Andrea, ¿por qué eres curiosa?
7: Yo muchas veces soy curiosa, pero es porque me gusta aprender y descubrir diferentes cosas el día a día aquí en mi vida, porque así aprendo diferentes cosas, a pesar de que puedo aprender en casa, en la academia, pero ser curiosa no es malo.
0: No.
1: Bueno, yo voy a poner tipo un ejemplo. Yo estaba viendo videos y me apareció un video de una chica haciendo pulseras. Y yo dije, wow, ¿será fácil o no? Y me dio mucha curiosidad y después de eso aprendí a hacer pulseras. Porque la curiosidad es buena.
8: Sí, yo creo que soy curiosa porque a veces toco mucho y pues no me ayuda tampoco tanto, pero tampoco es que roto cosas, sino que toco cosas que no debería, pues.
3: Ah, okay. Por lo menos...
0: Aquí. Okay.
3: Por lo menos no ha tocado por ahí unos caramelos, Lucy.
0: No.
3: ¿O no quieren?
2: Bueno, para mí soy un poco curioso porque a algún don que me dieron en esta vida sería aprender bastante rápido, ¿sabes? Y alguna cosa es que yo no puedo tener cosas en mi cabeza sin saber qué son. Entonces quiero investigar así. No digo que investigue todo el día, pero si veo algo que me interesa o lo veo raro o algo así, lo investigo.
0: Ok, Jesús, el micrófono. ¿Por qué te gusta? ¿Por qué eres curioso?
5: Bueno, principalmente soy curioso por... O sea, me gusta mantener mi mente activa y sana porque algo de nosotros, los niños que tenemos autismo, nos gusta tener mucho la mente activa y la curiosidad me ha ayudado principalmente en varias cosas. Por ejemplo, ahora mismo tengo

0: canal de YouTube. Yo dije, ¿será fácil o no?
1: Y me resultó fácil. Aquí estás viendo esa curiosidad.
2: Él tiene un canal de YouTube. Él tiene pocos capítulos, pero son los camioncitos, ¿no?
0: Los tanques de guerra, ¿sabes? Una
2: él serie. Tiene tanque de guerra, unos juguetes
0: pero
2: de
0: con
2: colección.
0: Lego, con Lego.
2: Okay.
0: Incluso coches antiguos. Pero esa es una historia para más tarde.
1: Así es.
2: A ver, ¿quién me falta? Ajá, ya Alessandra. Alessandra es curiosa. Yo creo
1: curiosa,
2: que Fernando
1: ¿por qué?
2: Es más curioso que ella.
3: ¿Por qué es curioso?
1: Está pensando el porqué.
2: Sí, está
1: Jesús.
2: Pensando.
1: ¿Sirá? Pero tienes a tu compañerita allí al lado.
2: Ajá, allá con Caroline Jesús. Ok, no, sí, Caroline dice que no es curiosa.
1: No es curiosa.
4: Porque yo siempre, yo toco, me rompo, pero ella es buena.
1: Bueno, pues sincero.
2: Mira, muchachos, eso es trampa. Mira, el que lo toca y lo rompe. No, es curioso, es para saber.
1: Ah, porque tal vez le dicen que no toque, que no sea curioso.
2: Ah, claro.
1: Mira, muchas personas conectadas por allí enviando saludos al canal de YouTube, el periódico de Monagas. Por allí se conecta Mario Calzadilla, le envía muchos corazoncitos a todos por aquí.
2: Ay, gracias, saludos a Mario, a la cámara, saludan a Mario. Gracias.
1: El día domingo, día del niño, ¿qué vamos a hacer el día domingo?
2: Mira, nosotros tenemos una invitación a todos ustedes desde ya a acompañarnos a elevar una oración. Vamos a orar por los que ya se fueron, por los que están luchando, por los que están sobreviviendo, ya sea sin su familia, sin parte de su cuerpo, y por los que nosotros tenemos a nuestro alrededor y creciendo con muchas adversidades. Es el día de ellos, hay que celebrarlo, pero primeramente darle gracias a Dios.
1: ¿Y ellos qué harán? ¿O qué quieren hacer?
2: Ellos van a estar con nosotros, son los protagonistas de ese día. Luego vamos a tener un compartir y tenemos regalos especiales para ellos. Vamos a formar parte de la Caravana de la Alegría. Vamos a llevarle regalos a los niños damnificados aquí en Maturín. Y qué mejor, sentir, dar. Yo creo que mejor se siente uno dando que recibiendo.
1: Así es.
2: Y, a mí me encanta dar. Sí, y Dios como nos multiplique en salud.
1: Así es, entonces vamos a la iglesia el día domingo.
2: Sí, vamos a la iglesia Santo Domingo de Guzmán, gracias al padre, ¿cómo que se llama el padre? Se me olvidó, bueno, el padre, Jerónimo, el padre Jerónimo, ay Dios
1: lo
2: mío.
1: Bueno, es que tienes un equipo.
2: Mira, no, es que yo tengo mis apuntadores, tengo mis apuntadores, y mira, pendiente porque esta señora de Nación Mayor se le olvidan las cosas. Mira, tú sabes, una de las cosas que yo quisiera... por el hecho de ser niños, vamos a ponerlos a ellos a prueba. Yo tengo ya el micrófono, yo les voy a pasar este. Y a mí me gustaría que comenzaras tú. Vamos a elaborar un cuento fantasioso, ¿verdad? Quiero medir la imaginación de todos ustedes. Pero debes comenzar tú.
1: Un cuento infantil.
2: Un cuento infantil, pero lleno de imaginación. Vamos a ver si Joan tiene esa buena imaginación, porque yo he visto sus podcasts y él es así muy serio. Hoy vine a llenarlos de caramelos y de niños. A ver, Joan, comienza un cuento. Lo voy a comenzar yo y tú me sigues.
1: Okay,
2: yo voy a comenzar. Es un cuento, mucha imaginación, ¿ok? Había una vez un día... con lluvia de caramelos, llegó un gato, salió volando y...
1: consiguió una gatica, acá en la ciudad de Maturín. Comieron muchos dulces y se fueron al parque La Guaricha.
2: ¿Andrea?
5: Al llegar encontraron a muchos perritos y muchos niños, lloviendo aún caramelos y jugando con los animales.
6: Buscaron a los monitos para sacarlos de su jaula y compartirles sus dulces y no estén tristes en este día.
2: Ajá. Dale, Kikite. Dale. Ajá.
6: Luego hicieron un picnic y comieron muchos dulces.
2: Ajá.
7: Pero se dieron cuenta que había unos niños que todavía no podían salir de su casa y gracias a eso no podían tener dulces.
6: Y como no podían tener dulces... salieron de su casa y vieron la lluvia de dulces.
8: Y después se fueron con los gatos volando.
0: Y luego vieron las nubes llenas de dulces y aprovecharon para agarrar unos cuantos y repartirles a todos esos niños que no tuvieron la oportunidad de salir y recibir dulces también.
9: Y también vieron un arco iris gigante y los niños estaban muy felices porque recibieron los dulces.
10: Me faltó Alessandra. Colorín colorado.
11: Alessandra, sigue el cuento.
10: Sigue el cuento.
4: Colorín colorado.
11: ¿Di pues?
4: Colorín colorado, este cuento se acaba.
11: Ajá.
1: Un aplauso. Muchos dulces en el parque de Guarilla.
2: Mira, ya va, yo te voy a comentar algo que se entere todo el mundo. Porque tú sabes que la persona que habla de los monitos del parque es porque su mamá trabaja allí. Y normalmente, yo le digo que como sus hermanos son, hacen mucha acrobacia, yo digo que sus hermanos son esos monitos.
1: Así es. ¿Tienes otra dinámica por allí aplicada?
2: Sí, yo quiero que ellos, con esta banderita, con cariño, yo les voy a pedir que le hablen a esa bandera y le digan un mensaje a Venezuela. ¿Quién va a arrancar? Ajá. Ahí, okay.
8: Solo quería recordarte que vales muchísimo, que tu sonrisa la hace bien al mundo y que este momento gris también va a pasar. Hoy es un buen día para empezar de nuevo. Sacúdete las ganas.
10: Ok, dile un mensaje a Venezuela.
7: Bueno, hoy quiero decirles que Venezuela es un gran país y que gracias a unas cuantas piedras no se derrumba este país lleno de tesoros.
10: Qué bueno. ¿Nicole? Dale con allá. Aguántaselo tú.
8: A todos los niños que nos escuchan, queremos decirles que son los más valientes del mundo. Mucha fuerza, la tormenta que estamos pasando va a terminar. Los niños somos fuertes y vamos a jugar y a reír muy pronto.
10: Jesús,
0: yo venía a recordarles que les quiero mucho, que no pierdan las esperanzas y que sigan adelante, que son muy increíbles, y también que les deseo muchas fuerzas y cierren los ojos, respiren hondo, sonrían y sigan adelante. Dios siempre tiene el control.
10: Caroline.
12: Hola, soy Caroline. Quiero que sepas que si hoy te sientes cansadito, no te preocupes, se vale estar triste. Pero acuérdate de que eres un superhéroe sin capa y vas a poder con esto. Recuerda que después de la lluvia siempre sale el sol.
10: Andrea.
1: ¿Por qué?
10: Aquí está, aquí está.
5: Sé que estás pasando por un momento difícil, pero quiero que recuerdes que los héroes salen en los días de reto. Por eso, siempre tienes que estar alegre y atenta.
10: Nicole.
8: Yo te quiero decir que no estés pendiente de todo lo que te falta, sino que mira todo lo que has logrado.
2: Bueno, allí son pocas.
1: ¿Listo?
2: Son pocas palabras, pero llenas de sentimiento. Y bueno, vamos a darle un fuerte aplauso a todos esos niños, porque el próximo domingo vamos a celebrar el Día del Niño.
1: Bueno, ya para ir finalizando, porque nos están haciendo señas por allí, yo quisiera que también ellos le hicieran un llamado a los niños que nos están viendo para que sigan estudiando, para que sigan allí formándose. Y bueno, servir ustedes como ejemplo.
10: Andrea.
5: A todos los niños que nos escuchan, tienen que ser fuertes y valientes, porque esto es nada más un reto y ustedes son superhéroes. Y ustedes tienen que lograr y estar ahí activos y siempre con una gran sonrisa como son ustedes. Alegres, atentos y curiosos. Simplemente todo pasará. Dejen que todo pase.
10: Un mensaje para los niños que estudian.
7: Bueno, recuerden que la educación es la base del triángulo de la vida, y que Dios le da las batallas más fuertes a los guerreros más fuertes también. Así que tengan fuerza y estudien, que es muy bueno. Y bueno, eso.
2: Bueno, muchísimas gracias a esos papás que hacen el esfuerzo diario, porque los niños son reflejo de sus papás. Todos los niños tienen talentos, todos los niños pueden llegar lejos, pero todo depende de la voluntad y la capacidad que tenga su representante. De eso yo lo tengo en evidencia a mi equipo y a muchos niños que están en coro, en baile, en danza, son cantantes, y eso depende del papá.
1: Lucy, tú sabes que este tipo de conversación, ¿no?, me lleva unos cuantos años sin sacar cuenta.
2: Ajá.
1: Yo a los 12 años también estuve en un espacio infantil aquí, sí, en la ciudad de Maturín, en Guarapiche 840
2: AM. Imagínate.
1: Con el señor Maldonado Guzmán Lanz, y el espacio se llamaba Gotas del Saber, un mundo para los niños.
2: Bueno, es para mí...
1: Disculpa, y allí estaba mi mamá todo el tiempo.
2: Exacto.
1: Era los domingos en la noche, y allí es donde el apoyo de los papás es indispensable, sí, para salir adelante.
2: Siempre, siempre. Yo digo que el niño ese es el reflejo de su papá, porque todos tienen talento, todos pueden hacerlo. Pero si el papá se pone, no, pero es que estoy complicado, no, eso no, eso el niño no va a llegar lejos. Así que yo invito desde mi corazón a que el papá analice qué es lo que necesitamos. Invertir en ellos, porque de ellos es el mañana. El hoy ya eso pasará rápido y nosotros estamos de paso.
1: Así es, y felicidades para ellos que nos están acompañando por acá, por allí andan haciendo fotos,
2: sí,
1: generando contenido.
2: Ah, sí, sí, ellas hacen.
1: Felicidades para ustedes, chicos, porque sin duda alguna son un ejemplo a seguir, y a través de esta plataforma ese mensaje va a llegar. Y por supuesto, felicidades a ti, Lucimar, por esto que estás haciendo, por convertirte en ejemplo a seguir en el mundo de la comunicación, y por ese apoyo a esos chamos club de acá de la ciudad de Maturín.
2: Mira, Chamitos Club es más que un programa de radio, son niños polifacéticos. Yo soy bendecida. Invitados a todos a escucharnos todos los sábados. Este fin de semana, el sábado 18, vamos a hacer la tercera jornada, donde nos estamos uniendo varias emisoras, porque debemos dar amor, ¿ok? 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Y el domingo, bueno, feliz Día del Niño a todos, y a ese papá que mantenga esa esencia de niño, que no la pierda.
1: Así es, invitamos a quienes nos están viendo para que se conecten allí, para que le den campanita al canal de YouTube El Periódico de Monagas. Y bueno, seguiremos a la amiga por allí por su
2: Diana,
1: plataforma.
2: Diana, yo soy
1: ¿cómo
2: Diana.
1: ¿Cómo están ellos?
2: Yo soy Diana. Ellos están, bueno, Jesús, él tiene su canal, él hace los carritos. Diana es la que tiene el TikTok, ella hace su sabe. Se crea sus cosas allí.
1: Podemos ver todos en las plataformas sociales.
2: Sí, no, hay que tener, eso sí, son supervisados por su papá.
1: ¿Y las tuyas, las de...?
2: Mira, Chamitos Club 1 en Instagram, en TikTok y en YouTube.
1: ¿Sigues al periódico?
2: Claro.
1: El periódico te va a seguir.
2: Ok. Está bien.
1: Mensaje final para que nos estén viendo.
2: Mira, muchísimas gracias a todos ustedes, señor representante que está por allí. Yo le digo a todos, podemos ser, tener un superpoder, pero esa esencia de ser niño no la pierdan. No la pierdan jamás. Yo tengo 50 años y yo juego con mi hija como si tuviera 3. Y con mis niños soy feliz. Y me siento con ellos como una niña más. Pero es eso, la esencia. Yo a ellos les enseño con disciplina. Vamos. Constancia, vamos, concentración, les exijo, pero cuando es jugar, jugamos todo. Eso debe mantenerse en un hogar. Eso es bello.
1: Así es, entonces, anticipadamente,
2: gracias.
1: Felicidades para ti y para tu equipo.
2: Claro que sí. ¿Ah? ¿Sí? Saluda, aquí, mira, me falta, sí, mira, vamos
1: ahí
2: a saludar a Brittany. ¿Qué me falta? Brittany, Natalia, Alonso, Elizabeth, ellos vienen más ahorita. Mira, y Brittany, bueno, es otra niña más, la hermanita de él, que no pudo venir porque tú sabes, estamos ahorita en época de actos.
10: Dylan, saludos a Brittany.
7: Bueno, saludos a Brittany y también a una abuela súper especial que está enfermita, pero bueno, eso sucederá. Y que se mejore. Y bueno, muchas cosas más.
2: Felicidades por ahí. Mira, mis superabuelos.
1: Saludos.
2: Mensaje especial a quién. Yo tengo abuelos superabuelos, ¿viste? Yo tengo abuelos superabuelos. El abuelo de Alessandra, superabuelo. El abuelo de Jesús, un superabuelo. Tengo superabuelos de más, los quiero todos.
0: Saludos a mi abuelo Francisco. Ajá. Que está justo aquí acompañándome. A mi abuela Leida, que está ahorita trabajando en la escuela. A toda mi familia de San Vicente, que les mando un saludo. A pesar de que ustedes vean que no mando muchos mensajes porque... o casi siempre estoy ocupado haciendo otras cosas, pero yo siempre estoy pendiente de ustedes, pero preocupado. Saludos a mi papá que está en Estados Unidos, Chicago. También saludos a todos.
2: Ok, chao, nos fuimos, bueno, nos vamos. Bueno, aplausos para todos. Aplausos.
1: Antes de despedir, imagino que el tuyo y el mío también está por acá.
2: Mira, yo no sé, se puede perder uno, se perdió.
13: Tiene suerte que no mencionaba a mi familia
2: de allá de Perú. Ajá, todo el mundo.
1: De esta manera hemos llegado al final del podcast por el día de hoy, el periódico de Monagas.
2: Saludos.
1: Chicos, yo quisiera que se despidieran deseando un feliz día del niño.
2: Uno, dos, tres. ¡Feliz día del niño!

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0: Bienvenidos a Entre Suave y Pop y Algo Más a través del dial 104.5 FM, tu preferida pa' encima. Nos encontramos acá compartiendo con todos ustedes a las 2:15 minutos de la tarde. Al control técnico y musicalización me va a respaldar
1: Alejandro Vívenes.
0: En la dirección general,
1: José Gregorio Rodríguez.
0: Locución y producción,
1: Elimar Martínez.
0: Colegio Nacional de Periodistas 16573, productor nacional independiente número 6080. 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
0: 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Nuestro punto de contacto es el 0422-185-2500. También nos puedes ubicar por redes sociales, quiero que me sigas, si no lo has hecho, @periodistaelimar, tanto en Instagram como en TikTok. Las cuentas de las radios, estamos en todas las plataformas, en TikTok, en Instagram y Facebook, busca tu preferida 104.5, y al operador lo pueden seguir en TikTok DJ Alejandro Vívenes, en Instagram Alejandro Vívenes. 2:16 minutos de la tarde, qué placer es tener acá a Junior Pérez, a Junior Press, que fue el jefe de grabación de acá de 104.5 FM, tu preferida. ¿Ese cargo está ahí? Vacío, todavía lo puedes tomar. Gracias a todos ustedes por acompañarnos. 2:16, ya volvemos.

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1: 2 y 21 minutos de la tarde, nubosidad parcial y lluvias dispersas para este 16 de julio. Aumenta a 4.829 la cifra de muertos por los terremotos. Inician construcción de campamentos transitorios unifamiliares. Por otro lado, Rusia atacó a Ucrania con 13 misiles, munición merodeadora y 146 drones. Venezuela sonará ante el mundo en la final del Mundial en medio del dolor que aún vive nuestro país tras los terremotos del 24 de junio, habrá un momento en el que millones de personas volverán tu mirada hacia un venezolano. Su mirada hacia un venezolano. Gustavo Dudamel, junto a la Orquesta Sinfónica Simón Bolívar, participarán en el histórico espectáculo del medio tiempo de la final de la Copa Mundial de la FIFA 2026. Compartirá escenario con artistas internacionales como Shakira, Madonna, Justin Bieber y en este espectáculo organizado por la FIFA y Global Citizen, con un mensaje de unión e impacto social FIFA. Mientras el mundo celebra el fútbol, Venezuela sigue contando a sus víctimas, buscando desaparecidos y reconstruyendo su esperanza. Por eso ver a Dudamel y a la Simón Bolívar sobre ese escenario tendrá un significado que trasciende la música. Me parece maravilloso que estemos allí como venezolanos en este gran momento especial para el mundo, donde se va a medir la actual campeona Argentina versus a España. Ayer me gocé el partido. A principio me puse como un poco triste, dije nada, Inglaterra se metió a la final frente a España, pero uff, siempre salen los buenos y al final Lautaro Martínez sentenció entonces a Inglaterra. Y era algo, estaba hablando con mi hermano que vive en Argentina, era algo más moral para ellos porque ellos tienen como un choque por las Maldivas, por ese territorio, era algo más emocional, tenemos que ganarles, tenían como algo de orgullo más que por el fútbol. Así que bueno, la final está lista para que sea España y Argentina quienes estén peleando este título. Argentina va por su cuarto título y ya voy a averiguar si llega a ganar España, qué número de títulos sería entonces. 2:23 de la tarde, vamos a avanzar con buena música y en la próxima parte me voy a dedicar a consejos publicitarios, porque ya el próximo domingo, por cierto, estaba Lucy Martali con los niños de Chamitos Club. Ya el próximo domingo 19 es el Día del Niño, así que tengo muchas opciones para ustedes. Escuchemos La Culpa de Alex y Yorgaki para todos ustedes con este excelente merenguetón.

0: 2:26 de la tarde, viviendo con ustedes entre suave y pop y algo más a través del dial que va para encima, 104.5 FM. 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
0: 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Escuchemos a Sin Bandera, Te Vi Venir, 2:29.

0: 2:32 de la tarde en Entre Suave y Pop y Algo Más. Queremos revisar qué se está celebrando en Venezuela y alrededor del mundo, qué ronda por allí ocurrido en un 16 de julio de 2026, pero sobre todo rememorando aquellos años atrás. Así que tenemos historia al día en Entre Suave y Pop.
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0: Hoy queremos saludar a todos los policías. Hoy es el Día Nacional del Policía. Saludos para Luis Lara. Ajá. A Luis Lara, que es fiel oyente de el programa Entre Suave y Pop y Algo Más. No sé si estás en sintonía, amigo, me lo puedes reportar a través del 0422-185-2500, pero él tiene mi punto de contacto. Hoy es el día del fútbol en Venezuela. Saludos para todos los futbolistas, para los directores técnicos, para todo el grupo de fútbol. Hace mucho tiempo,

En el año 1054 se divide la iglesia cristiana. En 1790 se funda Washington D.C., Venezuela. En otras informaciones así para rememorar, en el año 1935 se instala en Estados Unidos el primer parquímetro de la historia. En 1945, a las 5:29, hora de Alamogordo, Nuevo México, durante la prueba Trinity, se detona la primera bomba atómica de la historia. En el año 1948, nace Rubén Blades, cantante. No sé si podemos sonar una canción de él. Músico, compositor, abogado y político panameño. En el año 2003, tenemos que colocar en la primera hora a Rubén Blades y en la segunda a Celia Cruz, porque en el año 2003 muere Celia Cruz, cantante cubana conocida como la reina de la salsa. Son parte entonces de los acontecimientos que debemos recordar ocurridos a lo largo de varios años, un 16 de julio, 2:34 minutos de la tarde. 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En la próxima parte voy con reflexiones directamente al corazón de todos ustedes. Escuchemos Amor y Control del cumpleañero del día de hoy, Rubén Blades.

12 y 41 minutos de la tarde, y como decía Rubén Blades, amor y control, un mensaje para todas las familias, que es lo más importante en el mundo. Y por cierto, bajándole la cortina, ayer vi un video donde, wow, es demasiado fuerte lo que está pasando con lo del doble terremoto ocurrido el pasado 24 de junio de 2026. Esto es algo que es inolvidable, que nunca lo vamos a dejar de tener en nuestra mente y en nuestro corazón. A un hijo que ella dijo, bueno, nada, ya no toca hacer más nada, porque estuvo buscando a su mamá y a su hermana, pero dice que excavaron todo y no encuentran los cuerpos, pero que precisamente cuando ocurrió el doble terremoto, allí en el lugar donde estaba el edificio, se incendió un carro. Presumen, de acuerdo a los rescatistas, que los cuerpos de su mamá y de su hermana estaban cerca del vehículo, que se calcinaron, y luego cuando vino la maquinaria, porque en ese edificio hubo maquinaria, quizás él dijo, se volvieron polvo porque quedaron calcinadas, y cuando vino la maquinaria que removieron, terminaron de esparcir todo. Entonces él dice, no damos con los cuerpos, yo creo que hasta aquí me cansé, hasta aquí llegué. Que buscó, pero dicen que no hay más nada que hacer allí, porque ya todo quedó como plano, y no se encontró para nada los cuerpos de su mamá y de su hermana. Y dice que tampoco huele mal, o sea, que no huele de que ahí hay un cuerpo, que allí posiblemente fue así, que se calcinaron, y que luego cuando vino las maquinarias, terminó de acabar con lo que pudo haber quedado allí de los cuerpos. Entonces dice, no me pude despedir de ustedes, pero bueno, aquí quedaron, donde vivieron. No me queda más que despedirme de ustedes de acá. También vi un video donde un señor, recientemente su hija había cumplido en mayo los 18 años, y él está buscando por cuenta propia el cuerpo de su hija. Él dice, no me puedo ir de aquí. ¿Cómo yo me voy a ir al lugar donde estoy? Y yo sé que el cuerpo de mi hija está allí. Claro, es fuerte. Y estaba allí junto al perrito de la chica, que sí está vivo. Y es algo tan sorprendente que él agarraba, debe ser una blusa de la chica, porque allí fue donde encontraron al perrito. Y él agarraba, el perrito agarraba la franela y se la ponía como a un lado y se acostaba sobre la franela. Es decir, él también ha estado haciendo como un trabajo, y el perro se queda allí. Es decir, que quizás el cuerpo de la chica puede estar allí, pero difícil acceso. Lo que hace falta es maquinaria. Lo que sí dijo, que en la búsqueda de su hija sacó a dos cuerpos de dos niñas. Entonces es algo demasiado fuerte. Hoy más que nunca yo creo que todos tenemos que estar agradecidos por lo que tenemos, porque hay muchas personas que la están pasando mal, muy mal, y es un estrés postraumático que no se le va a quitar en un momento, porque yo creo que el duelo que están viviendo diversas familias venezolanas es fuerte. Tanto, hay unos que lo viven por lo más importante que es la vida, y hay otros, aunque ustedes no lo crean, que lo he visto en la parte de investigaciones y en psicología, que tú no le puedes decir a una persona que perdió todo, eso se lo puedes decir en otro país, donde quizás con trabajando algunos meses pueden recuperar todo. Ojo, lo más importante es la vida, lo que uno tiene que valorar. Pero hay personas que no perdieron a ningún familiar, pero que también están en un momento de duelo, y hay que respetárselo, porque vivían en un sitio hermoso y ya no tienen nada. Ya no hay llave que pueda abrir una puerta de tu hogar. Todo lo que trabajaron por largos años ya no está. Es como que ni Dios lo quiera, ocurra un terremoto y yo pierda mi casa, mi carro. ¿Y cómo uno comienza acá en Venezuela así de cero? ¿Quién me va a dar lo que yo tenía? Claro, uno queda agradecido porque quedó vivo. Pero en otro país tú te puedes levantar más rápido. Pero acá comprar una casa, un carro, un apartamento, lo que tú tenías, se hace un poco difícil, se hace cuesta arriba. Entonces hay que respetar cuando la persona también se siente mal por haber perdido las cosas materiales. Y también vi otro video que no tiene nada que ver con Venezuela, sino fue una señora de República Dominicana que fue a visitar a su tía a la tumba. Y le estaba como reclamando, bueno, tú que eras tan pichirre, que tenía plata la señora, y que no te tomabas un agua mineral por no gastar. Dime, ¿qué te llevaste? ¿Qué te llevaste? Aquí están las casas, aquí están los carros, aquí está todo. No, vale, fuiste muy pichirre en vida.
como un mensaje de que lo que tenemos que hacer es disfrutar con la familia, ayudar al que se pueda, compartir buenos momentos, viajar, comer. Ella le decía, ¿qué te comiste? Si lo que vivías era como en una miseria. Entonces, los que tengan en este momento plata y nos estén escuchando, viajen, disfruten, ayuden, colaboren con el prójimo, amen al prójimo como a sí mismo, porque al final no nos llevamos nada. Esta tragedia del doble terremoto del 24 de junio de 2026 a las 6:04 nos dejó una enseñanza, que el momento es ahora y que la vida es tan solo una y que se puede acabar en menos de un minuto. 2:46 de la tarde, luego de esta gran reflexión, vamos con música y en la próxima parte una entrada corta para culminar la primera parte del programa entre suave y pop y algo más. Escuchemos a Juanes con Volverte a Ver.

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Hemos culminado oficialmente la primera parte de tu programa favorito de 2 a 4 entre suave y pop y algo más. Escuchemos De Bar en Bar. Gracias por acompañarme en Entre Suave y Pop.

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0: 3 y 14 minutos de la tarde en Entre Suave y Pop y Algo Más. Nos encontramos en esta segunda parte del programa. Vamos a dar la bienvenida a nuestro equipo de trabajo, a los anunciantes. Y hoy tenemos una entrevista bastante hermosa porque vamos a conocer con el sentido de responsabilidad social lo que vivió Reni junto al equipo del restaurante Criollo en los 11 días que estuvieron en La Guaira, luego de los terremotos ocurridos en Venezuela el pasado 24 de junio de 2026. Presentamos al valioso equipo de trabajo. Al control técnico y musicalización tengo el placer de trabajar con
1: Alejandro Vívenes.
0: En la dirección general,
1: José Gregorio Rodríguez.
0: Locución y producción,
1: Elimar Martínez.
0: Colegio Nacional de Periodistas 16573. Productor Nacional Independiente número 6080. 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
0: 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También ustedes pueden escribirme en las redes sociales, arroba periodista Limar, tanto en Instagram como en TikTok. Para iniciar esta entrevista vamos a recordar entonces lo ocurrido. Los terremotos de Venezuela de 2026 fueron dos movimientos telúricos del tipo doblete ocurridos el pasado 24 de junio de 2026. El primer sismo se originó a las 6:04:33 hora local Venezuela, a 23 kilómetros de la ciudad de San Felipe, estado Yaracuy, una profundidad de 20.3 kilómetros y con una magnitud de 7.2 en escala sismológica de magnitud. El segundo terremoto, con una magnitud de 7.5, ocurrió a 39 segundos después, a 28 kilómetros del sureste de Yumare, y una profundidad de 10 kilómetros. La duración total estimada del movimiento telúrico fue de aproximadamente 3 minutos y el sismo principal un minuto. Luego de este doblete sísmico, Reni Sotillo, quien tengo el placer de tener acá, él es periodista, locutor, actualmente trabaja en 92.7 Total en Lo Dijo Reni, de 1 a 2 de la tarde. Y lo más bonito de todo es que este hombre, con premio estadal regional de periodismo, mención turismo, se fue no precisamente a hacer turismo, sino a hacer algo de responsabilidad social. Los periodistas nos decían cuando estudiábamos, ustedes son servidores públicos. Con esta carrera podemos ayudar a los demás. Y en cuanto al servicio público que fue a hacer Reni Sotillo durante estos 11 días en La Guaira, ¿cómo nació esa idea, Reni, de irte para allá?
2: Hola, Elimar, buenas tardes para ti, toda la audiencia 104.5 FM. Mira, desde el primer momento yo sentía la necesidad de estar allá, de ayudar a mis hermanos. Yo creo que era un sentimiento que teníamos todos queríamos estar allá, y en algún momento sentíamos como un síndrome de culpabilidad de no poder estar allá ayudando a nuestros hermanos. Bueno, y desde aquí ayudábamos en lo que podíamos. El señor Martín Machado, el restaurante Criollo, me dice para ir para allá, porque iba un equipo de contingente de profesionales y personas que con su arte son muy buenas en lo que hacen, cocineros, allí fue de todo, creadores de contenido, y me dijo a mí como periodista para ir. A su vez, yo le dije a Dorjavi, a mi novia, a mi pareja, que me acompañara, y bueno, nosotros nos fuimos para allá, hicimos una parada en Guatire, luego hicimos otra en Guarenas, pasamos por Caracas para finalizar ya en La Guaira. Entonces, desde el primer momento yo sentía la necesidad, Elimar, de estar allá en La Guaira. Y así como tú dices, justamente yo ahorita estoy dando clase en la Universidad Bolivariana de Venezuela.
0: ¿Qué materia das?
2: Radio. Y también le digo eso a los estudiantes, que nosotros los periodistas somos servidores públicos, que el periodismo es una de las carreras, junto con la medicina, que son de las más humanistas posibles que tenemos nosotros en el mundo, y el periodismo es una carrera bastante humanista. Lo decía el poeta, para ser periodista hay que ser bueno buena gente, ¿no?
0: Sí, hay que ser buena persona. Sí. Luego de lo ocurrido el 24, ¿qué día llegan y hacen todo este recorrido?
2: Nosotros salimos el sábado en la madrugada, de viernes para sábado. Llegamos el sábado allá, en la tarde, Guatires hicimos, y el domingo en la tarde llegamos a La Guaira.
0: Durante todo este recorrido, se fueron cuando todavía estaban sacando sobrevivientes. ¿Qué fue lo que más te impactó? ¿La historia más fuerte vivida? ¿Qué te traes de esa experiencia como periodista y como ser humano?
2: Mira, lo que me traigo es que no hay mañana, que muchas veces el mañana no llega, que a veces uno deja una ropa para una ocasión especial, esa ocasión especial a veces no puede llegar, porque Guatires y Guarenas también se vieron afectados, pero no la magnitud de La Guaira. Entonces cuando nosotros llegamos a La Guaira, que entramos a La Guaira, porque te da una sensación de tranquilidad, cuando tú pasas por Maiquetía no ves nada, entonces ya tu mente te empieza a decir, no, mira, lo que vas a conseguir es el edificio que se ve en los videos, pero ya cuando tú te adentras y vas a Catialamar, vas a Caraballeda, te das cuenta que o sea, tú te impactas, o sea, tu mente, tu cuerpo empieza a rechazar y empieza a decir que eso no es verdad, que eso es mentira, y lo primero que es impactarte, porque en las redes, yo estuve allá, Elimar, amigos oyentes, en las redes sociales nosotros apenas vemos el 10% de lo que es realmente esa magnitud, porque prácticamente la tragedia se centró en lugares, no quiero sonar fuerte, ¿no?, mediáticos. Se centró prácticamente en una parte de Playa Grande, sobre todo en el urbanismo Hugo Chávez, y se centró en las OPP. Uh-huh. En las OPP allí, pero no, eso no es así, eso fue apenas un 5% de lo que sucedió en La Guaira, creo que me quedo corto. Entonces, historias, wow, mira, porque es que es eso, en los teléfonos tú ves la noticia, pero no escuchas las historias. O sea, son las historias, además de la tragedia que tú ves, son las historias lo que te hacen, o sea, no chocar con la realidad, sino que te ponen mucho más sensible. Fíjate, en una oportunidad, eran las 2 de la mañana, estábamos entregando sopa, y a una de las señoras dice, oye, qué sopa es tan rica. Y yo le digo, eso es un cruzado monaguense de costilla, cogote y pollo. No, qué rica. Me vuelve a repetir y yo le digo, pero agarra para que le lleves a los tuyos. Y ella me responde, ¿cuál es tuyo? Éramos 4 y quedé yo nada más. Entonces son cosas que solamente tienes que abrazar, porque no sabes qué palabras
0: decir. Claro, ¿qué le vas a decir a la señora?
2: ¿Qué le vas a decir? Que todo va a estar bien. Es mentira. Claro. Todo no va a estar bien. Eso es mentira. Pudiera estar bien para nosotros, ¿verdad? Uh-huh. Pero para ella es mentira. Todo no va a estar bien. Entonces simplemente tú haces silencio y abrazas. Y abrazas porque allá nos dimos cuenta también que lo que más quería la gente no era, además de la ayuda, era un abrazo. Allá habían personas haciendo cualquier tipo de labor, Elimar. Allá habían personas solamente abrazando. Personas que no tenían nada que dar y simplemente abrazaban.
0: Ese apoyo emocional, lo vi en un video de una señora que dijo, yo necesito de todo, hasta compañía. Porque es que quedaron tan solos, quedaron que ese abrazo, ese apretón de mano, ese poder escucharlo sin decir nada, porque como tú dices, ¿qué voy a decir cuando ya lo perdieron todo en cuanto a la familia, en cuanto a las cosas materiales? ¿Qué le voy a decir? Bueno, ahí, y también estuve leyendo la parte de ser, de utilizar palabras de positividad tóxica. Bueno, Dios sabe lo que hace. O sea, ¿cómo le vas a decir Dios sabe lo que hace? Si, o sea, ese tipo de palabras o cosas que, o lo siento, o sea, no lo vas a hacer realmente.
2: Claro. Y nosotros, que obviamente no somos especialistas de la psicología, ¿no?
0: Claro.
2: Entonces, a mí personalmente, una familia que lo había perdido todo, y yo le digo, oye, pero gracias a Dios están bien porque lo material se recupera. Y la respuesta de esa persona es, qué fácil es decirlo de allá para acá.
0: Claro, claro, es que es verdad, lo estaba diciendo yo antes de tenerte acá en vivo, que quizás en otro país, tú trabajando unos meses puedes tener todo, pero una persona que lo pierda todo actualmente en Venezuela, ¿cómo vuelve a comenzar? ¿Tú te sientes cómodo? Tengo la llave aquí de mi carro,
2: claro.
0: Y pasó el terremoto, le cayó el los edificios a mi carro, perdí toda mi casa y ahora quedo yo sin nada.
2: Claro, es que inclusive
0: se dice fácil, pero claro, no es fácil, ¿no?
2: A nosotros se nos daña la pantalla del teléfono y eso nos descuadra el presupuesto por 5 meses.
0: Imagínate perderlo todo.
2: Claro, perderlo todo, y son cosas que allá uno aprende tanto, así como la historia, son muchas las historias que a mí me impactaron, pero cuando eres padre ves ese tipo de tragedia de manera diferente, porque cada niño que tú ves que está llorando porque perdió a la mamá, porque perdió la familia, cada padre que tú ves llorando, es imposible tú no visualizar ese escenario estando con tus hijos. O sea, no hay forma, porque nosotros cuando somos padres, creo que vemos el mundo de otra manera, ¿no? Vivimos la experiencia de un muchacho que le ofrecimos ayuda. Oye, ¿qué necesitas? Allí tenemos todo lo que tú pudieras necesitar. Háblanos, que nosotros te apoyamos. Y la respuesta tan tranquila de esa persona es: yo perdí todo, perdí a mi mamá, a mi esposa y a mis 3 hijos. Yo lo que necesito ahorita es morirme, no necesito otra cosa. Tú sí, ¿qué palabras le puedes tú decir a esa persona?
0: Claro, es que es verdad.
2: Solamente abrazas y ya, porque cualquier palabra que tú le puedas decir a esa persona pudieras desencadenar otra tragedia sobre la que ya hay. Entonces simplemente abrazas sin decir nada. Entonces por eso es que te digo, además de la tragedia y otra situación es que en las noticias, en la televisión, en los teléfonos tú no percibes el olor. Entonces cuando estás allá, tú sabes de qué es ese olor.
0: Claro, porque yo veo mucha gente con mascarilla, huele demasiado.
2: No, obviamente, si un cuerpo en descomposición huele fuerte, imagínate tantos.
0: Que es demasiado horrible.
2: Que es incalculable, no, terrible. Ya nosotros, después que llegamos, por ejemplo, yo encuentro ese olor hasta en un perfume. Dios. En la comida. O sea, en cualquier lugar yo encuentro ese olor, y con los traumas que uno viene. Entonces, imagínate nosotros que estuvimos allá, pero que no sufrimos nada, sufrimos porque fueron nuestros hermanos venezolanos, pero que personalmente no sufrimos los embates directos del sismo, si nosotros, porque así el que está escuchando, que no tiene familiares allá, que no conoce a nadie allá, está triste. Todos llevamos un luto actualmente en Venezuela, estamos tristes. No es que Venezuela volvió a la normalidad, sino que tenemos una nueva normalidad, porque uno sale y ve el ambiente triste, el ambiente no miente, las energías no mienten. Entonces todos estamos en una situación, si nosotros estamos así, Elimar, quienes no fueron están tristes, están con trauma, quienes fuimos también tenemos trauma. ¿Qué será esa gente que está allá, que todavía, que no tiene esperanza, que todavía no ha conseguido los cuerpos de sus familiares, y que ellos quieren finalizar, como quien dice, esa etapa dándole cristiana sepultura a sus familiares? Y hay personas que ya prácticamente abandonaron en ciertos edificios la búsqueda de cuerpo porque ya no lo consiguen. Un muchacho en la mañana lo vi en las redes sociales explicando que volvieron polvo completamente.
0: Sí, yo lo dije, edificio, lo dije.
2: Y él dijo, yo no sé para qué vengo. O sea, uh-huh. Y entonces, así como esa persona, no solo el dolor de haberlo perdido, sino el dolor que esa persona se va a llevar por el resto de su vida.
0: Claro, porque no viste el cuerpo. Es como que no se cierra ese ciclo. ¿Cómo cerrar el ciclo? Uh-huh. ¿Sabes? Porque por lo menos tú ves el cuerpo, te despides, pero no sabes. O sea,
2: claro.
0: O sea, no es algo demasiado profundo lo que estamos viviendo. Vamos a una pausa musical y en la próxima parte seguimos conversando sobre esta gran tragedia que enluta al pueblo de Venezuela. Algo que va a quedar para la posteridad en cuanto y catalogado por especialistas como la tercera tragedia natural mundial más fuerte en todos los tiempos. 3:28 de la tarde. Ya regresamos.

0: 3:32 de la tarde en Entre Suave y Pod. Continuamos hablando acá sobre la labor social que está realizando René Sotillo. ¿Quién te acompaña en esta labor social? Muy importante destacarlo. Y ya pronto van a hacer una segunda avanzada hacia La Guaira, uno de los sitios más afectados. Porque, si saben, el epicentro no ocurrió, fue en La Guaira. Hay otros estados que no se nombran, ¿verdad? Pero que también fueron tocados: Aragua, Yaracuy, también vi parte de Falcón, Guarenas, Guatire, que también tengo familia que vive en Guarenas, Guatire, Nueva Casarapa, la parte de Doña Menca también fue bastante afectado, y por supuesto La Guaira. Así como hay sitios que no fueron tocados en otros lugares, en la misma Guaira hay sitios como Las Tunitas que quedaron paraditos, y edificios dentro de las mismas zonas que sí quedaron con, que imagino que tenían su estructura antisísmica, y sí quedaron paraditos. Entonces, durante estos 11 días escuché que le dieron el apoyo en la Fundación Regional El Niño Simón, de esa zona en Macuto, y que durmieron en carpas. Entonces, el equipo que te acompañó, ¿aproximadamente cuántas personas se fueron para allá?
1: Mira, de Restaurante Criollo, todo esto presidido por Martín Machado, el propietario de ese local, nos fuimos aproximadamente 20 personas, 7, 8 carros salimos de aquí en caravana para ayudar a nuestros hermanos. Evidentemente sí, dormimos en carpas, también pasamos días sin bañarnos, también pasamos días sin comer, o sea, porque estar en ese tipo de cosas es estar en situación de guerra. Ya si a ti se te olvida comer, a ti se te olvida bañarte, se te olvidan muchas cosas. Entre ellas te pierdes en tiempo y espacio, pierdes completamente la noción de los días, las horas, solamente te ubicas en que es de día porque ves el sol. De resto te pierdes completamente, no sabes qué día es. Y bueno, yo en lo personal aplaudo esta labor.

0: por del señor Martín Machado por tener la iniciativa. Restaurante Criollo es un local pequeño.
1: Yo fui hoy por primera vez,
0: sí,
1: a tomarme una sopa para allá, y de verdad muy rica. Tomé sopa y hasta traje, porque sirven bastante. Entonces, sí, yo me traje. Yo, bueno, papola.
0: Fíjate algo, Elimar, cuando nosotros llegamos allá, evidentemente yo fui a hacer mi trabajo reporteril de periodista, pero eso cambió cuando yo llegué allá. Eso cambió cuando yo llegué allá, más allá de que hice mi trabajo, pude haber hecho más como periodista, pero yo llegando allá lo que dije fue, aquí se necesitan más voluntarios que periodistas. Y yo soy más útil repartiendo un agua que haciendo un reportaje. O sea, eso fue mi concepto muy, muy personal. Entonces, más allá de los trabajos reporteriles que hice, pude haber hecho más, pero me centré en ser voluntario, en ayudar ahí en lo que se podía, en llevar un agua, en llevar una medicina, en dar una palabra, como dice, pero yo soy muy bueno hablando.
1: Pero claro, en este momento tú eres más echador de broma, pero
0: sí,
1: dejar de lado el Reni echador de broma y el Reni que da una palabra poderosa para levantar,
0: claro,
1: como quien dice, al caído, porque esa persona está totalmente caída.
0: Entonces,
1: en ánimo.
0: Entonces tú te das cuenta que eres el familiar más cercano, así sea por 30 segundos, que tiene esa persona. Decirle a una persona, mira, Venezuela está contigo, porque Venezuela estuvo allá, es impresionante. Yo lo digo, se lo digo a toda la gente, siéntase orgulloso de ser venezolano. Lo que vimos allá con la venezolanidad fue tremendo. O sea, allí estaba toda Venezuela, personas hasta que cortan cabello, lavan cabello. O sea, allá había, te das cuenta que todos los oficios y todas las profesiones son importantes, que ninguna está de más. Entonces yo llegué a ver allá un señor que era auditor, y yo, un auditor, ¿y qué necesita ser un auditor aquí? Claro, un auditor se necesita para auditar bien el tema de los centros de acopio. Entonces, claro, te das cuenta que todos somos necesarios. Útiles. Allí había masones, allí había dentista, católico, evangélico, testigo de Jehová. Allí había absolutamente de todas las profesiones y todos los oficios que tú te puedas imaginar, estaban allí ayudando a nuestros hermanos.
1: Amigos, así como el colapso de viviendas, edificios, afectaciones en redes de transporte, incluido el Aeropuerto Internacional de Maiquetía en La Guaira, ¿pudiste ir al aeropuerto? Porque me dijiste que pasaste por ahí y se ve como
0: sí,
1: no pasó nada.
0: Sí, sí, porque cuando tú pasas, era como te decía, cuando pasas por Maiquetía, por el casco histórico, una que otra cosita, pero tú dices, pero aquí no pasó nada. No pasó nada, no fuimos al aeropuerto, obviamente zona de seguridad, uh-huh, estaba acordonado todo eso, y no fui al aeropuerto de La Guaira, pero tampoco era algo que nosotros podíamos ayudar en el aeropuerto,
1: claro,
0: de
1: no,
0: La Guaira.
1: Necesitaban era ir a donde está la gente, donde más lo requería entonces el pueblo. Uh-huh. En este caso, hacer el trabajo reporteril. Y me llamó poderosamente la atención, si yo me siento golpeada y hemos llorado todo, que tú dices que lo que uno ve es solo como el 10%.
0: El 10%.
1: ¿Tú te imaginas vivirlo así? Cuando regresaste en ese camino, en todos esos días, ¿pudiste dormir? Porque si con el 10% uno quedó tocado, como a mí me costó dormir. Hubo un día que, Dios mío, son las 4 de la mañana y yo dando vuelta para allá, vuelta para acá, me voy a enfermar. 2 de la mañana y no podía dormir. ¿Tú sufriste de insomnio o ya estos días has estado durmiendo más? Pero todos nos sentimos tristes. A veces lloraba y yo estoy hinchada tanto a llorar. ¿Tú que estuviste allí?
0: Yo estoy roto. Yo estoy roto.
1: Claro.
0: Esa es la palabra. Yo estoy roto, con completamente súper sensible. Todo me hace llorar. No duermo bien. No puedo escuchar una ambulancia.
1: Muchas ambulancias.
0: Sí,
1: claro.
0: No puedo escuchar golpes de paredes, de escombro. Como te decía, ese olor lo consigo en todas partes. Hay muchos traumas con los que uno viene de allá. Todas las personas que han ido para allá están totalmente choqueadas. Todos los que han ido para allá estamos choqueados. Pero mi aspecto personal, te lo digo sin pena y como humano, yo estoy roto completamente.
1: Reni, he visto así como se aplaude la labor de creadores de contenido, también he visto críticas, y bueno, sí, lo vi, no sé si tú lo viste allí, gente nada más que iba como pulida, súper arreglada, a tomarse una foto.
0: Eso, mira, yo aplaudo, sí, yo aplaudo la labor de los creadores de contenido y los influencers, porque la inmensa mayoría hicieron un trabajo espectacular diciéndole a la gente dónde quedaban los centros de acopio, recolectando cosas. La mayoría hicieron un trabajo espectacular, los periodistas también, increíble, pero también no solo ver a esos influencers que fueron por una foto, lamentablemente habían funcionarios que también iban para las fotos por el reporte, nadie me lo contó.
1: ¿Tú lo viste?
0: Yo vi allá funcionarios públicos, llámese militar o policiales, echándole un cerro en los escombros. También vi otro que mientras había un poco de hombre cargando una viga, estaban unos allí con el teléfono en la mano sabiendo que necesitaban ayuda. O sea, todo eso se ve, así como la labor magistral que hicieron muchos periodistas, pero también hay un grupo muy pequeño que utilizaron eso para ganar likes y el amarillismo. No es que tú lo justifiques en un influencer, pero en un periodista no lo puedes justificar nunca, porque recuérdate que nosotros estamos académicamente preparados para dar la noticia sin caer en el amarillismo, y muy pocos periodistas cayeron en eso, pero allí se vio de todo, allí se vio de todo, como te estoy diciendo, funcionarios que le echaron un camión ayudando a los otros, también estaban allí en una alcabala que no hacía nada.
1: Con respecto, ¿tuviste la oportunidad de entrevistar, de compartir con los rescatistas internacionales, de ver a esos perros rescatistas?
0: Sí, una noche, creo que fue sábado en la noche, estábamos en la OPP 26.
1: Esa OPP 26 es muy, muy, sí, muy conocida, sí, como tú lo dices.
0: Sí, yo estaba allí a 2 metros del túnel donde estaban los rescatistas, y aparentemente habían escuchado sonidos. Allí aprendí que una cosa es que escuchen sonido y otra cosa es que sea una persona. Entonces ellos tienen que ir a investigar, porque ellos, yo le pregunté a uno si escuchan sonido, me dice, lo que pasa es que también hay veces que cosas que quedan entre esos espacios que quedan adentro y son cables o cosas que está golpeando, me dice, pero uno tiene que ir asegurándose de que sea una persona o no. Sí, estuve allí, hablé con varios rescatistas, hablé con un rescatista de Costa Rica, Dor Javi, mi novia, le fue a llevar teníamos en la camioneta 2 mangos, no sé de dónde salieron esos mangos, Dudu, y ella dice, se los voy a llevar al rescatista de Costa Rica, eso era en Caraballeda, y ella le dice, mira, ve, te voy a dar estos mangos que son venezolanos, y espero que en otra oportunidad vengan para que conozcan Venezuela en otra situación, en otro contexto, y para que conozcan lo mejor de mi país. A lo que el rescatista le dijo, no, ya lo más hermoso de su país lo estamos conociendo.
1: Claro, porque mucha gente dada, que a los rescatistas les hacían arepa, le ofrecían de todo, si le tocó cantarle el cumpleaños, se lo cantaban al estilo venezolano. Ellos pudieron conocer que a pesar de toda la adversidad, el venezolano siempre tiene esa solidaridad, hasta la sonrisa, a pesar de que lo hayas perdido todo. La señora que según la rescataron y fue a otro lado a hacer unas arepas para las personas. Entonces yo creo que sí pudieron conocer lo mejor de los venezolanos, los perros rescatistas.
0: No, mira, esos son perros increíbles. ¿Viste a Tsunami? No vi a Tsunami, pero esos perros son los que yo logré ver, son increíbles, porque cuando tuve un perrito siempre lo sisea, ¿no? Lo llama y el perrito viene. Esos son perritos increíbles que no pierden la concentración. Para donde lo lleve su rescatista es que ellos van, los pueden llamar y los perros no pierden la concentración.
1: ¿Te acercaste a la Misión Nevado?
0: No me acerqué a la Misión Nevado. Estábamos al lado de la Misión Nevado. Eso fue en Caraballeda, entre la OPP 26 y la 33. Por allí estuvimos cerca, porque en esa oportunidad ya los alimentos que llevábamos para mascotas ya se nos habían acabado. Y en ese primer viaje no teníamos tantas cosas para la mascota, y por eso fue que porque ir para allá sin tú ofrecer nada, entonces estabas entorpeciendo. Y había mucha gente apoyando y también había mucha gente entorpeciendo.
1: En esas OPP hay unas que quedaron como intactas, ¿verdad?
0: Sí.
1: Pero en todo eso, dicen que de repente los rescatistas no seguir allí porque en cualquier momento se desploma.
0: Mira,
1: eso.
0: Hay edificios, no solo de la OPP, sino de otras. Hay edificios que uno, sin ser experto en la materia, uno se da cuenta que son edificios que ya no están habitables. Uno desde su ignorancia, desde su desconocimiento, pero se evidencia el deterioro, porque esos videos que uno ve en dron, que quedaron muchos edificios en pie, no se dejen guiar porque el edificio quedó en pie. La inmensa mayoría de ese poco edificio, Playa Grande, Caraballeda, Tanaguarena, son edificios que quedaron prácticamente inhabitables, aunque hayan quedado en pie.
1: Y bueno, yo lo estaba comentando acá, que era una opinión muy personal, muy Elimar Martínez, que si yo fuera, no construyera allí nada más. Porque así como hay personas que no pudieron dar con el cuerpo de su familiar, que quedaron allí entre los escombros, convertido, como quien dice, en polvo, volver a levantar allí un edificio o una casa es levantar ante el sufrimiento de los demás. Y ya la naturaleza ha demostrado que no es una tierra apta para construir. Sin embargo, que han venido estudiosos de Estados Unidos, de Japón, que van a hacer unas estructuras antisísmicas súper buenas, que van a tener un sistema de alarma temprana, pero yo, por lo menos, yo soy periodista, pero nada más viendo como el transcurrir de la historia, que han pasado, han reconstruido y ha vuelto a pasar algo, porque está entre una zona, entre playa, entre montaña, fallas.
0: Aquí se pudiera hacer, Elimar, los edificios, los mejores edificios antisísmicos del mundo, pero nada de eso va a funcionar si desde el Estado no nos educamos. O sea, porque ¿de qué sirve un edificio antisísmico si nosotros no estamos preparados para salir de un edificio antisísmico? Entonces tú te das cuenta de que esta situación nos agarró totalmente desprevenidos. Porque ¿cuántas personas hoy en nuestras casas tenemos un kit de primeros auxilios después de esta situación que pasó? Si antes no lo teníamos, entonces ahora yo creo que ¿cuántos de nosotros hemos comprado una linterna en caso de una emergencia? Ninguno. O sea, no hemos preparado ni un kit a pesar de la tragedia. Entonces, y antes de la tragedia tampoco. Aquí se necesita mucha educación. Aquí los venezolanos estábamos ayudando, pero no sabíamos qué hacer porque no teníamos la cultura. Entonces tú veías a los bomberos que lo único que tenían eran guantes, si acaso los guantes no se los donaban. Entonces ya esto es una situación en que empezando desde el Estado, hay que educarnos y prepararnos en caso de que pudiera, ojalá Dios quiera,
1: no,
0: más
1: claro,
0: nunca
1: no.
0: venga, pero hay que prepararnos.
1: Pero que estén las ambulancias, que estén las maquinarias, porque se vio que no se está preparado con maquinarias, que estén la escuela de perros rescatistas.
0: Mira, yo estuve allá, te hablo por
1: lo que más pedían eran maquinarias.
0: Y estar allá, además del dolor y el sentimiento, te daba impotencia que tú, sin ser experto en la materia, te dabas cuenta que allí se pudo haber hecho más. Te das cuenta que había lugares donde la gente estaba batallando sola, que no estaban sin nadie.
1: Hacía falta mucha maquinaria.
0: Hacía falta de todo. Había lugares donde estaban las personas y no había ni una pala con las manos. Entonces tenemos que prepararnos por si acaso, bueno, porque estamos en el planeta y cualquier cosa puede suceder. Y si da mucha impotencia, Elimar, de que tú te das cuenta que se pudo haber hecho más.
1: 3:48 minutos de la tarde. Yo quiero que me des una reflexión final que te dejó este doble terremoto. No estuviste en el sitio viviendo el terremoto cuando ocurrió, pero te fuiste, ocurrió el miércoles, ¿no? Uh-huh. Miércoles 24 de junio y llegaste el sábado. ¿Qué reflexión te deja todo esto que tú le puedas decir a través de esta radio que tiene tanta penetración y cobertura? ¿Qué mensaje le das a todos los oyentes?
0: Que no hay mañana, que muchas veces el mañana no llega, que muchas veces ese abrazo que tú dejas pendiente nunca se lo puedes dar a esa persona, que ese te amo a un hijo, a una madre, tal vez nunca podrá llegar a ocurrir. Ese es el mensaje y esa es la experiencia que yo me traigo, Elimar, que no hay mañana, que no hay mañana, y la otra, esa es la experiencia nosotros personales,
1: personal,
0: que yo me traigo.
1: ¿Y de periodista?
0: Y la experiencia de periodista, wow, es increíble, Elimar. Cree que esta es una oportunidad que sirva para que la gente que satanizó el periodismo durante mucho tiempo, que decían palabras más, palabras menos, nos decían de todo, nos satanizaban, que sirva de experiencia para todos, que los periodistas es una de las profesiones más importantes que tiene. A través de los periodistas se pudieron ver en los lugares donde había necesidad, y a rato llegaban lo que necesitaban esas personas, y a la sociedad que siga contando con sus periodistas aquí en Venezuela, que a pesar de que hemos sido golpeados durante tantos años, seguimos los periodistas en pie.
1: Así es, bueno, muchísimas gracias, Reni, una gran experiencia vivida, que bueno, poco a poco se está recolectando más en el restaurante criollo. Se le hace el llamado a todas las personas que quieran seguir apoyando, porque ellos van a ir a una segunda avanzada, pero a llevar cosas físicas, pero también van a llevar personas que te den una palabra, porque así como lo dijo Reni, a veces no necesitan nada, sino solo un abrazo. Nos vamos, Alejandro Vívenes, Elimar Martínez y José Gregorio Rodríguez, bajo la presentación de los clientes Mango Bajito, somos tu mejor idea. 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La cita de nosotros es para mañana a las 2 y hasta las 4 de la tarde en Entre Suave y Pop y Algo Más. Ya viene por allí Hernán Navarro con su Plan H, y nos vamos a ir con Color Esperanza de Diego Torres. 3:51, hasta mañana, y no olviden que con Dios todo es posible. Esta tragedia nos enseñó que no hay mañana, que el momento es ahora.

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1: Feliz tarde, Maturín, feliz tarde, Monagas y toda Venezuela. Sean todos bienvenidos a una nueva edición de Plan H a través de tu preferida 104.5 FM Radio Pa' Encima. Les saludamos todo este equipo, quienes ya estamos listos para acompañarles desde este momento y hasta las 6 de la tarde. Musicaliza para ustedes Alejandro Vívenes, desde la dirección de la estación José Gregorio Rodríguez, quien tiene el inmenso placer de hablar para ustedes, Hernán Navarro. Pueden seguirme, arroba Hernán Navarro Oficial, en todas las redes sociales. Además, queremos presentarles a nuestro valioso equipo de aliados, quienes cada tarde hacen posible el plan perfecto, el plan H por tu preferida Radio Pa' Encima. 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Señores, vamos en vivo hasta las 6 de la tarde. Súbele volumen a tu radio, esto apenas comienza. Se llama Plan H.
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1: Sonando la mejor música en el plan perfecto de cada tarde. Plan H por tu preferida 104.5 FM. Recuerda que está a tu entera disposición el número para que puedas comunicarte en vivo al programa. 0414-863-8084. Marca ahora mismo este número de contacto y ten la oportunidad de saludar con placer, felicitar o simplemente de activar la buena música en esta tarde. Así que bueno, 0414-863-8084 para que te comuniques en vivo con el plan perfecto de cada tarde, Plan H. Vamos a hablar de promociones, vamos a hablar y a darles, por supuesto, las mejores recomendaciones en publicidad. 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

0: 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Vamos a seguir disfrutando de buena música. Estimado Alejandro Vívenes, sigue usted musicalizando esta tarde y nosotros, bueno, estamos ready para seguir recibiendo sus llamadas y sus mensajes al 0414-863-8084. Sigue la buena música en vivo hasta las 6 de la tarde en el Plan Perfecto, Plan H, por tu preferida Radio Pa' Encima.
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1: 4:37 PM, estamos en vivo en tu preferida 104.5 FM en este jueves predespacho del fin de semana. Estamos a tan solo 16 de julio de este año 2026. Tú que estás en sintonía del programa, ¿quieres reportar la sintonía? Lo puedes hacer muy fácilmente marcando el 0414-8638084. Ten la oportunidad de reportar la sintonía, el 0414-8638084. 84. Copiado. Alejandro Vivenes es quien está musicalizando para ustedes, pero ustedes también pueden escribirnos o llamarnos para solicitar esa canción que deseen escuchar, ¿ok? 0414-8638084. Y también, bueno, a través de las redes sociales, arroba Hernán Navarro Oficial. En la última hora de programa voy a activar un live en TikTok, Hernán Navarro Oficial, así que estén por allí pendientes, porque en la última hora de programa, es decir, de 5 a 6, me voy en vivo por TikTok, Hernán Navarro Oficial. Bueno, a esta hora de la tarde les tenemos informaciones. 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
1: 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Información
2: wow,
1: que
2: wow.
1: Puedes también ampliar a través del portal de noticias. Son las 4:40 minutos de la tarde. 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
1: 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Son las 4:42 minutos de la tarde. También nos acompaña con la mejor publicidad. 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
1: 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Ajá, a ver, por acá, saludos para Ruth Torrealba, hey, que siempre está en nuestra sintonía. ¿Cómo estás, Ruth? Ruth Torrealba, siempre en sintonía de Plan H a través de tu preferida 104.5 FM Radio Pa' Encima. 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
2: copiado,
1: para que puedas comunicarte en vivo al programa. 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
2: wow,
1: más.
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1: sí,
2: viste! Wow.
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1: 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Son las 4 de la tarde, 48 minutos. Tenemos que seguir disfrutando de la mejor música en este jueves, predespacho del fin de semana. Vamos en vivo hasta las 6 de la tarde. Nos toca despedir la primera hora, pero ya en minutos volvemos con la segunda hora de Plan H.
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0: 5:10 PM y estamos en vivo por tu preferida 104.5 FM. Estamos de regreso en esta segunda hora, en este jueves predespacho del fin de semana. Llegamos ya a las 5:10 PM de esta tarde. Alejandro Vivenes está colocando para ustedes la mejor música y quien les habla, Hernán Navarro. En vivo hasta las 6 de esta tarde. Arroba Hernán Navarro Oficial. Ya voy en vivo también por TikTok. Así que no solamente podrás escucharme por la emisora, por la FM 104.5, también podrás verme o vernos cómo desarrollamos nuestro programa desde la cabina, desde los estudios de tu preferida 104.5 FM. Arroba Hernán Navarro Oficial, Facebook, Instagram y TikTok. Pero ahorita vamos a activar un TikTok Live a través de nuestra cuenta Hernán Navarro Oficial. Eso va a ser en tan solo minutos.
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0: Solomo y pan. Ay, Dios mío. Bueno, son las 5 de la tarde, 11 minutos. ¿Cómo están ustedes, conductores? Repórtame la sintonía, mi pana conductor, mi pana taxista, la gente del transporte público, las amas de casa. Y bueno, toda la gente que se conecta a nuestra programación, los que están trabajando en el comercio, acá en el centro de Maturín, los que están en las tiendas, nos dicen que sintonizan las emisoras. Usted se va por aquí, por la avenida Bolívar, por la calle Monagas, y en las tiendas está sintonizada 104.5 FM, tu preferida. Para encima, bueno, en donde quiera que estés, no importa. Envíanos un texto, envíanos un WhatsApp y dinos desde qué tienda, desde qué lugar, bueno, desde tu lugar de trabajo, repórtame la sintonía. Al 0414-863-8084. En esta segunda hora de programa quiero comentarles de nuestros aliados, de nuestros amigos anunciantes, de los que hacen posible estas dos horas de nuestra programación de Plan H por tu preferida 104.5 FM. 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
0: 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Son las 5:17 minutos de la tarde. Vamos a avanzar con más de la mejor música. Hoy es jueves. Vamos en vivo hasta las 6 de la tarde.
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0: Salsita de la buena que suena en tu preferida 104.5 FM. Este superclásico de los adolescentes. 528 arroba Hernán Navarro oficial en Facebook, Instagram o TikTok. Somos tu preferida. Vamos en vivo hasta las 6 de la tarde con el plan perfecto, Plan H.
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0: ¿Sabían ustedes que la casa más grande del planeta, la casa más grande del mundo, tiene 1,788 habitaciones?
2: Wow.
0: 257 baños y hasta wow. establos con aire acondicionado para 200 caballos.
2: Wow.
0: ¿Será
2: wow.
0: cierto esto, estimado Alejandro Vivenes?
3: No.
0: ¿Será cierto que existe la casa más grande del planeta y tiene 1,788 habitaciones, 257 baños y tiene hasta establos con aire acondicionado para wow. 200 caballos? Wow. Bueno, dato curioso, la casa más grande del mundo no está en Beverly Hills, no está en Dubai, no está en ninguno de los okay. lugares que imaginarías. Está en Brunei, un país del tamaño del estado. La residencia del gobernante de Brunei tiene... Oh, pero sí existe. Ah, Alejandro. Y efectivamente tiene 200,000 metros cuadrados de superficie. El

0: Acondicionado. No puede ser posible. ¿Será cierto eso?
1: ¡Ey! ¡Ey!
0: El palacio, dice acá esta nota, el palacio está cerrado al público casi todo el año, excepto durante los 3 días de la celebración que marca el fin del Ramadán, cuando el gobernante abre sus puertas y recibe a más de 110 mil visitantes.
2: ¡Wow!
0: Aunque usted no lo crea, sí existe la casa más grande del planeta, con 1,788 habitaciones, 257 baños y hasta establos con aire acondicionado para 200 caballos. Esto se cuenta y no se cree. Bueno, 5:31 minutos de la tarde. 0414-86-380-84 para que puedas comunicarte con nosotros en vivo al programa. 0414-86-380-84. Mira, otra de las notas que tengo por acá también. Por allí vi. Oye, esta información la tenía por acá, no sé qué se hizo.
1: ¡Ey!
0: ¡Ey! La, mano, la voy a poner con toda nuestra audiencia. Pero bueno, mira, ¿a quién le vas, Alejandro? España, Argentina. Bueno, ya la Copa del Mundo está por... casi tiene dueño, ¿eh? La Copa de la FIFA 2026, de esta edición 2026. ¿Será Argentina o será España? ¿Usted a quién le va? Ya tienen su quiniela. ¿A quién le va? ¿Dónde vas a ver el juego, Alejandro? El domingo. En el televisor. Frente al televisor. Ah, ok. Ya, un poquito gracioso el muchacho con sus respuestas. Ah, qué bueno. Me gusta. Ay, ay, ay, señores. Ay, vale. Mira, bicampeonato histórico o segunda estrella, España y Argentina cara a cara en Nueva York por el Mundial. 4 meses después de lo previsto y con un cambio radical de escenario, España y Argentina, vigentes campeones de la UEFA y de la Conmebol, verán las caras este domingo en las afueras de Nueva York. Lo que originalmente se planificó como un duelo honorífico en Qatar, suspendido en marzo por el conflicto en Oriente Medio, se ha transformado en el choque definitivo, la gran final del Mundial de Norteamérica 2026, donde el único premio será la Copa del Mundo. Ambos gigantes llegan a la cita tras superar unas semifinales de máxima exigencia. La albiceleste selló su boleto con su habitual dosis de épica y resiliencia al remontar un vibrante 2-1 frente a Inglaterra el pasado miércoles en Atlanta. Por su parte, la Roja se ganó el pase tras firmar una exhibición de autoridad el martes, superando con un contundente 2-0 a Francia, la gran favorita antes de que arrancara el torneo. Para Argentina, esta cita representa su séptima final de un mundial y la oportunidad de bordar la cuarta estrella en su escudo. De conseguir la victoria, el combinado sudamericano no solo revalidará su corona de 2022, sino que se convertirá en la primera selección en lograr un bicampeonato consecutivo desde aquel legendario Brasil de Pelé lo consiguiera en los torneos de 1958 y 1962. España, en cambio, disputará apenas la segunda final de su historia, con el firme objetivo de revivir la mística de Sudáfrica 2010. Con una generación joven y hambrienta de triunfos, el conjunto europeo busca emular la gesta del recordado gol de Andrés Iniesta en la prórroga y coronarse 16 años después por segunda vez en la cima del fútbol planetario. España y Argentina, cara a cara en Nueva York, por el Mundial de la FIFA 2026. ¿Y tú a quién le vas? Este domingo, 19 de julio, la final entre España y Argentina. Argentina-España, 3 de la tarde. Pero ya es el mediodía, está la gente preparando todo.

0: ultimando detalles logísticos. Exacto, por el calor que hace a veces, ¿no? Bueno, son las 5:35. Vamos a avanzar con más de la mejor música. Estás disfrutando del plan perfecto de las tardes. Plan H, por aquí, por tu preferida Radio Pa' Encima.
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0: 5:46. Hemos llegado a la parte final de nuestro programa por el día de hoy, pero mañana estaremos de regreso, si Dios lo permite, a la misma hora, a las 4 en punto de la tarde, con una nueva edición de Plan H por tu preferida 104.5 FM Radio Pa' Encima. Gracias a todos nuestros aliados por siempre acompañarnos. 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
0: 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Copiado. Es el mejor, Juan Pernía. 5:50, continúa colocando música, cuñas rotativas, y también se despide a las 6 Alejandro Vívenes. Desde la dirección de la estación, José Gregorio Rodríguez, quien tuvo el inmenso placer de acompañarles ante los micrófonos de la radio de 4 a 6.
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0: Será hasta mañana. Que pasen, bueno, feliz tarde, feliz noche. Mañana será otro día y estaremos de regreso con una nueva edición del Plan Perfecto, Plan H.
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0: eso, que entonces yo estoy echando el cuento de la broma de ayer que fui a cobrar el pana, ¿no? Y entonces se va la luz y entonces llegué aquí y chamo.
1: Ahí fue donde te quedaste, ayer.
0: Claro.
1: Bueno, aprovechen ustedes que nos están escuchando el clip, dale pause, dale pause. Ok. Escuchen este cuento ahorita, porque capaz...
0: Vuelva a pasar.
1: Sí. Ustedes sigan pasando el algoritmo de el haciendo scroll, ¿qué se llama?
0: Scroll, sí.
1: Scroll en la radio y esto no lo vas a escuchar otra vez. Necesitas escuchar este cuento. Además se nos va a ir la luz a las 7 de la noche.
0: También.
1: Es una
0: ajá, vamos a eso,
1: posibilidad que se nos vaya la luz a las 7 de la noche, ¿estás claro?
0: Sí, pero entonces llegué a los guaritos y me estaban echando bromas todo el mundo que nos veía por allí. Estaba escuchando el programa, chavo, tú si eres boca echaure, hablando que se fue la luz en todo y en pleno programa se te fue la luz. Y yo, bueno, y aquí estamos. Pero hoy no vamos a hablar de nada de que se va la luz para que nosotros estemos en nuestro programa hasta las 8 de la noche como debería ser.
1: ¿Qué podemos decir nosotros para que se cumpla?
0: Vamos a hoy el programa es Buscando Energía Positiva. Entonces quiero que todo el mundo que esté en su casa se reporte a través de nuestro número WhatsApp y todo lo que vamos a hablar es bonito, así sea embuste, ¿me entiendes? Okay. Pero entonces diciéndolo varias veces, se puede dar. Que te lo diga Göring. Entonces, ¿qué es lo que vamos?
1: Göring.
0: ¿Quién es Göring? Ese es el jefe de propaganda nazi.
1: Ah,
0: ¿entiendes?
1: Goebbels.
0: No, estaba Göring y estaba Joseph Goebbels.
1: Exacto.
0: Y estaba, era Joseph Goebbels, no era Göring. Bueno, uno de los dos. Vamos a poner aquí a...
1: No, pero ¿qué me ibas a comentar? Para que la gente busque.
0: Mira,
1: en Gemini.
0: El jefe de propaganda nazi, ¿cómo es que se llamaba?
1: Joseph Goebbels.
0: Puede ser Goebbels, es verdad. Sí, era Joseph Goebbels. Göring era otro que era más armamentístico, más de acción. Bueno, Joseph Goebbels decía que uno tenía que decir unas cosas repetitivamente.
1: Tú decías Göring Kalashnikov.
0: ¿Ese quién es?
1: El que creo que inventó o patentó el fusil Kalashnikov.
0: No, había un Göring alemán.
1: Oh, ya.
0: Sí, había un Göring alemán. Bueno, en fin, ustedes hoy nos van a mandar mensajes. ¿Cómo está Verga Blanco? ¿Cómo está Verga Negro? Aquí disfrutando de un buen pasticho y... ¿entiendes?
1: Un buen pasticho.
0: Y una ensalada.
1: Sí, me parece que es genial.
0: En su casa sean unas sardinitas empanizadas con pan.
1: Hoy hablaron en El Humor y el Interés de las bondades de comer sardina, hermano. De hecho, por allí creo que había una página de internet o un libro de recetas, 1000 formas de cocinar, o 100 formas, no recuerdo muy bien cuál de los dos números, 1000 formas de cocinar sardinas.
0: 1000 formas.
1: Sí. De hecho, Arturo Marcano recomendaba, de acuerdo a lo que él había leído.
0: Ese libro lo sacaron en el 2016 varios.
1: Sí, vale. Esa fue la competencia de Aguantando la Pela. Yo creo que ninguna página de Facebook en crisis, en nuestra crisis, se hizo tan famosa como Aguantando la Pela. ¿Tú llegaste a hacer alguna receta de Aguantando la Pela?
0: No sé cuál es la página, es famosa, pero nunca la vi. Pero me imagino que tenía que ver mucho la lenteja.
1: No sé si mucho que ver.
0: Nosotros teníamos conocimientos empíricos,
1: creo,
0: no hacía falta.
1: Creo que Aguantando la Pela era una comunidad donde todo el que tenía acceso, ajá, podía dar alguna receta con lo que tenía a la mano. Era una forma de cómo era una forma de mostrar la inventiva venezolana.
0: Ah, no era una sola persona.
1: No,
0: sino que ellos recopilaban.
1: Es una comunidad. La página era de alguien. Obviamente alguien la colocó, pero podía. Mira, no, en medio de un post. Podían... No, sí, yo la preparo de esta forma.
0: De allí tuvo que salir el mango frito ese que lo vi una vez.
1: Yo comí mango frito hace muchos años, pero no, lo comí... Es como una suerte de como ceviche, que pero lo guisaron, que hizo una tía hace años, ¿no? Antes de que pasáramos por la parte oscura de la crisis, hace muchos años. Es como un postre que ella hizo, estábamos en una velada familiar... Y en los tragos.
0: ¿Y sabe bien?
1: Hermano, cosas para divina en la vida.
0: ¿Pero y que sabe a plátano?
1: No, jamás.
0: ¿No?
1: Porque ella no hizo un mango frito para simular el plátano. No, ella hizo como una crema de mango y con trozos de mango como guisado. Aquello fue medio picante. Fue una cosa... Mango verde, una cosa divina.
0: Mango verde.
1: Con unas galletas, una cosa. Es para picar mientras se está disfrutando de unas bebidas.
0: Yo tengo un pana que comía, compraba masa, la que siempre quedaba flojita, y freía mango frito. Eso era todo lo que comía. Mira, el hombre, estábamos alejados cuando en cualquier momento había como un síntoma de gas.
1: Sí.
0: Salíamos, era corriendo.
1: Aquí nos envió un mensaje, dice: feliz bendecida tarde, tarde noche. Se les saluda deseándoles y augurándoles que no se les vaya la luz, y de manera positiva les digo que Dios les guarde la cena, una sardina frita con arepa, aguacate también y plátano con jugo de mango. Amén, amén.
0: Amén.
1: Concheta Macri dice: buenas tardes, muchachos. Me presento y le pido a Dios que hoy podamos disfrutar del programa sin la interrupción eléctrica. Mira el eufemismo, amén, que utilizó hoy la profesora Concheta Macri. Mira, mira, hoy es positivo todo. Sin embargo, Alexa Contreras, gracias Alexa, fue la que nos dio la recomendación, sí, ya sabía que eras tú, la recomendación de la arepita con arepa. Muchas gracias Alexa por escucharnos. A pesar de todas las cosas positivas, ajá, antes que se nos vaya la luz, Clay Martínez, si me permites, quiero manifestar algo acá. Antes de entrar en la hamburguesa triple, que es una deuda que tenemos con nuestros oyentes de hablar de esto. La luz, la energía eléctrica se está siendo administrada.
0: Sí.
1: ¿Verdad? Pero resulta que la administración de carga, en su gran mayoría, está siendo en las horas de la noche. De repente es porque el consumo es mayor, quizás porque el calor es menor. No sé cuál es la lógica que utilizan para hacer la administración de carga, y por qué 5 horas y no una. O sea, si debemos asumir como venezolanos que estamos pasando por una situación particular con esto, lo entendemos. Ajá. Podemos entenderlo y de alguna forma aceptar la administración de carga. Okay. 5 horas es muchísimo. 5 horas es muchísimo. Ningún, a diario.
0: Porque tú sabes por qué. Porque ningún UPS aguanta 5 horas ahora, en la actualidad.
1: Claro.
0: En
1: claro.
0: Venezuela es extraño buscar un UPS que dure 5 horas. Entonces, no es que estamos aceptando, bueno, la administración de carga como tal. Bueno, ok. Se entiende que hay una problemática, pero debería ser rango, como dices tú, de 2 o 3 horas, como para. O sea,
1: no, ni tres, yo una hora.
0: Bueno, o sea
1: una hora, no, una hora es como para que, ok, vamos a que los equipos se refresquen. Ajá. Una hora, vamos a que se están recalentando, apaga una hora aquí, apaga una hora allá. Mira, hasta se puede ir una hora diaria si quiere.
0: Sí.
1: De aquí hasta que Cristo venga, hermano, pero 5 horas es de verdad desesperante, o sea, es desesperante. Ahora bien,
0: rompe la dinámica de una persona
1: diaria. No puedes planificarte, hacer nada, entonces no puedes avanzar.
0: Imagínate, yo aparte de la locución, ¿qué es lo que hago que tú sabes? Plancha pelo.
1: Pensé que era dormir, Clay.
0: No, yo plancho cabello en la mañana.
1: Okay.
0: Me va muy bien en los guaritos. Entonces normalmente en los guaritos la administración de cargas en la mañana y no puedo plancharle pelo a mis clientes.
1: Es verdad.
0: Que es el otro emprendimiento que tenemos, que nos da la comidita, pues. La
1: sí,
0: comida.
1: Claro, que por cierto, hoy vamos a tener una receta, la que dejamos pendiente ayer. De shawarma con espagueti, qué cosa tan divina. Shawarma con espagueti es una innovación. Resulta, Clide, y quienes nos escuchan, que se está presentando una situación particular con el tema de la. Ya con la administración de carga tenemos una carga y tenemos una preocupación. Ahora se nos está agregando una nueva preocupación. Que es la delincuencia organizada.
0: Ajá.
1: La delincuencia organizada no es que ellos sean como la mafia siciliana en Nueva York o New Jersey o en Chicago. Que no, hablamos de delincuencia organizada, que ellos organizan una agenda de cuándo se va la luz, sí, para ellos salir a trabajar.
0: Esa es la nueva dinámica.
1: Señor gobernador, sé que usted en sus buenos oficios hace lo posible para garantizar el bienestar de los monaguenses. La ciudadana alcaldesa también, los comandantes de los cuerpos de militares también. Necesitamos, por favor, que cuando esté este tema de la administración de carga en las noches, mandar a patrullar. Mandar sí. a patrullar, hermano, porque la delincuencia ya está, hizo su paginita en Excel.
0: Han reportado que en la zona de la Juncal, cerca, que hay la Plaza Hugo Chávez, cerca en lo que es sus alrededores, Están esperando que se vaya la luz para todas las casas que están por allí, las que pueden, le quitan el cableado, o sea, el cable 220.
1: Están comenzando con el cableado, pero ahorita tú sabes que, perdón aquí, abro un, te interrumpo, uh-huh. Porque ya las personas, oye, gracias a algunos planes de financiamiento, gracias a que, bueno, hay quienes les mandan una remesa, que pueden tener un mejor ingreso, porque sí los hay, quien tiene un mejor ingreso, van comprando sus electrodomésticos, ¿vale? Van comprando sus aparaticos y van teniendo una comodidad y mejorando su calidad de vida para que por esta situación venga un malandro de estos y se lleve un equipo que con tanta ilusión y esfuerzo una persona compró en su casa, un aire acondicionado, un compresor, una cosa, un televisor, qué sé yo.
0: Claro, claro. Entonces, para hablar puntualmente y coloquial y me entiendan sin muchas palabras, a lo mejor adornadas, lo que están haciendo es esto: se fue la luz, ok, dile a Michael, a Brian y a Takerson que se acaba de ir la luz. Tenemos 5 horas para pegarnos una guaya y sacar los cables de toda la comunidad y eso lo vendemos después, ya tenemos a la gente. Entonces, sacando esos cables, ellos dicen, te puedes quedar pegado, porque esa es una conexión 220. Tú eres loco, si hay una administración de carga de 5 horas, tú como que no escuchas noticias.
1: En 2 minutos ellos hacen mercado de cable. Ahora, entonces, hay que
0: Una amiga mía quedó, o sea, yo lo digo de una forma de hablar empática con ella, que nos conocemos de confianza, quedó guariloca que del bolsillo cuando le dijeron cuánto tenía que invertir por volver a poner cable 220.
1: Porque esa es otra. Sí. ¿Quién te lo va a colocar el cable si no es Corpoelec?
0: Sí.
1: Que debería ser Corpoelec.
0: Sin embargo, Corpoelec lo que le dijo que, bueno, hubo un momento, hubo como un abrazo moral que le dijo, ve, no te vamos a cobrar nada por esto. De verdad, fue un vandalismo, pero búscate los materiales.
1: Ok, búscate el cable.
0: Búscate el cable.
1: ¿Cuánto es el cable? $500. Ah, bueno.
0: El más económico vive por tu casa, un señor que tiene una venta de una ferretería y $4 un metro.
1: $4.
0: Y un cable 10 y que no es el acto, exactamente no es el propio.
1: No es el propio. Entonces tiene que comprar dos para poder hacer las dos fases. Y si es del poste, si es del poste a tu casa, 25 metros, saca la cuenta, pues.
0: Sí, un realero.
1: Un dinero que las personas no cuentan con eso. Entonces le hacemos un llamado muy respetuosamente a las autoridades que nos garantizan la seguridad cuando haya administración de carga por toda esta zona, por donde sea. Envíen seguridad, vale, envíen un motorizado que patrulle y que el que esté parado por la calle, ¿qué pasó? ¿Qué tú haces en la calle?
0: Claro.
1: No, señora gente, que yo vivo por aquí, va para su casa. Claro. Y si tú lo ves caminando malandreado, porque el malandro camina malandro, ¿vale? O sea, un malandrito camina malandrito. O sea, un malandrito camina malandrito. ¿Me entiendes?
0: Era como medio viradito.
1: Sí, y así el pantalón, el que tú veas con el pantalón flaquitico para abajo, así, páralo.
0: Qué vaina que nos paralelizan los medio extraños así de con los flaquiticos, ¿verdad?
1: Sí, pero oye, porque además es el prototipo.
0: Tienes que ser gordo. Porque...
1: No, vale, porque el gordo tiene moto. ¿Cómo corre un gordo con un cable de eso montado en la cosa? No corre. Entonces, ¿y cómo se monta en un poste un gordo de eso?
0: Los flacos tienen esas
1: astucias. Claro, entonces hay un prototipo, pantalón anchísimo.
0: Anchito, métele unas cholitas ensaltadas.
1: Métele unas cholitas con medias blancas.
0: Ah, medias blancas, eso es para que no coma frío.
1: Claro, una guardacamisa en algunos casos o una camisa ancha porque ellos
0: tipo
1: son astéricos. Claro.
0: Que se le ven las costillitas tal, y el huesito que del cuello.
1: Se llama la clavícula. Se le ve la clavícula. Y el caminar, ya, páralo. Sí. ¿Para dónde tú vas? No, yo no soy, sí lo eres porque vengo desde allá. Sí lo eres.
0: Sí.
1: Páralo. Bueno, entonces es eso. O sea, entendemos que hay una administración. Por favor, señora alcaldesa, por favor, señor gobernador, vamos a apoyarnos entonces con la seguridad en esa zona cuando se vaya la energía eléctrica. Clay Martínez, el belga negro, directamente desde la zona más oscura de los Guaritos. ¿Guaritos qué?
0: Guarito Fine. Y a mi lado, desde Punta de Mata, el copito de la mata, José Gregorio Rodríguez. ¿Cómo está la gente de Punta de Mata?
1: Mira, la gente de Punta de Mata está muy bien. He tenido bastante...
0: Punta de Mata es un pueblo...
1: No, mosca y polvo.
0: No, pero era el pueblo más emergente así hacia la ciudad.
1: Hace unos 15 años atrás.
0: Yo me acuerdo que yo no sé cómo llegué allí, pero había un campo que le decían Campo Rojo. Y yo decía, papá, esta gente es de plata. Jodéate con
1: claro,
0: ese
1: claro, ¿qué
0: papá.
1: Pasa? Ahorita no, tú llegaste a leer la novela.
0: Había un terreno de golf, un campo de golf.
1: Lo hay, aún.
0: Ah, bueno.
1: Quisieron hacer fútbol allí en algún momento, pero... Acuérdate que esos campos petroleros pretenden emular zonas para que los gringos se sientan
0: en su casa,
1: en confort, sí. Entonces, bueno, aquí nosotros somos futboleros. En Venezuela somos futboleros.
0: Sí.
1: Entonces, bueno, esos terrenos casi que los agarran para eso. Sin embargo, se está retomando, creo que, la práctica del golf en esos espacios. Allá en Punta de Mata, sí. Tú llegaste a leer la novela Las Casas Muertas, de Miguel Otero Silva, creo que se llama el escritor.
0: No, vi una muy buena que era...
1: Más o menos así está Punta de Mata.
0: Cómete un emparedado de Condorito. Demasiado buena esa revistica.
1: Dime un personaje de Condorito que...
0: ¿No estaba Panchita era uno o Panchita era
1: no, los números? Panchita no, Yayita.
0: Yayita.
1: ¿Cómo se llama?
0: Era argentino. Creo que Condorito era origen era, argentino.
1: Era de un país, yo no sé si era argentino, pero creo que era de un país, no sé si chileno, guatemalteco. De todas maneras, pregúntale a Gemini. ¿De dónde tú dices, de dónde crees que ella va a Génesis? No diga, ¿de dónde crees que es Condorito?
0: Mira, porque Yayita tenía pinta de vedette, así toda catira, creo que de Argentina.
1: Argentina, creo, ¿verdad? Creo. Yo te digo otro Chile. País andino. Mira, Chile, estoy entre Chile y Uruguay.
0: ¿Qué? Chile, claro. Estás en algo.
1: Bueno, resulta que Condorito... Dime, ¿dónde vivía la ciudad de Condorito?
0: No, ya, tú ya me... Ya
1: pero Tijuele, pero Tijuele, ¿sabes? Pero Tijuele, pero Tijuele. Pero Tijuele, pero Tijuele. Pero Tijuele, no, pero Tijuele. Bueno, Ok, pero Tijuele. Ajá. La novia de Condorito, Yayita. El sobrino de Condorito, Cone.
0: Ah, no, pero si la veías más que yo,
1: garganta,
0: yo
1: estaba refiriendo garganta de lata, garganta de lata.
0: ¿Y dónde tú veías eso?
1: Yo la compraba, yo era un asiduo lector de todas esas revistas mensuales.
0: Ahora, ¿lo de Las Casas Muertas qué?
1: Es una novela de Miguel Otero Silva. Ajá. Donde, bueno, hace como referencia a que esa era una zona muy pujante en algún tiempo. Es como cuando hay una empresa petrolera, así yo lo hago un paralelismo, que hay una empresa petrolera en una zona y, pues, por supuesto, hay todo ese auge y movimiento. No, se va la empresa petrolera, esas personas no saben hacer más nada, no vivieron de más nada y, por supuesto...
0: Por ahí va la explicación de...
1: Ajá, por eso es que yo digo que Punta de Mata es más o menos eso. A pesar de que en la novela hay una enfermedad que va acabando con la población y toda aquella cosa, ya...

0: farmacia.
1: Ajá.
0: Hicieron un acto de como que fuera una un centro comercial. Qué bueno que empresarios se abocan a invertir en estas en estos pueblos que necesitan y merecen una mejor calidad de servicio y mejores productos y todas cosas. Pero Caripito, cuando yo vi que subieron a todas las redes sociales maravillados de que por fin está una franquicia como esa en ese pueblo, y dije, caramba, así estará. Entonces imagínate tú que pongan, qué sé yo, un McDonald's.
2: O sea, a la vez está bien, pero entonces todos los que tienen farmacia en esa zona están asustados.
0: Están asustados.
2: Es como
0: no, porque es que la farmacia, me imagino que la farmacia Caripito se llama la jeringa de Don Pancho.
1: Saludos a mi gente de Caripito.
0: Sí, la jeringa de Don Pancho, y es como unas puertas grandísimas de madera. Y tú sabes, y está Don Pancho, que todavía se le ve esos potecitos que son muestras como de ese, para hacer muestras de orina y muestras de ese.
2: Sí.
0: Silocaína, y ahí.
2: Sí, nos van a revelar
0: a Caripito.
2: Fíjate, ahorita me llama mi hermana. Mira, que estás hablando
0: de ti. No, vale, pero no, esa gente de Caripito.
2: Es como yo cuando estaba viendo en Caracas que venía Maturín, me decía, Maturín, cuando vayas a tu tierra, tráeme un cumochino y pescado salado.
0: Están pasados.
2: O sea, eso es todo lo que comemos allá en Maturín. Gafo. Pero le decía yo, bueno, bromeando.
0: Sí, son las 6:33 de la tarde. 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
2: Vamos a hacerlo así, toda buena vibra hoy. Ahorita vamos a decir los puntos de contacto para escucharlos ustedes también, mandar sus mensajes. Salimos, muchísimas gracias. Gracias, así, en buena vibra, pero puntual. Se te echó a perder el aire acondicionado. Dios bendiga y larga vida para ti, porque tú eres un hombre próspero y tú vas a sacar del bolsillo y vas a llamar a Miguel Nieto para que te arregle el aire. Usted va a quedar contento y de allí vas a entablar una amistad con él.
0: Por ejemplo, tú eres Miguel Nieto.
2: Claro.
0: Yo soy una persona afectada.
2: Ok. Pero tú eres próspero.
0: Van
2: a venir providencia, hay un avivamiento. Dale, que son tres filtros. Anótalo ahí en la factura. ¡Aló!
0: ¡Aló, amigo Miguel! ¿Cómo le va?
2: Épale, ¿cómo está, señor?
0: Mire, por aquí me facilitó su número el amigo Clay Martínez, el de la radio.
2: Ese muchacho, un orgullo de muchacho, ¿vale?
0: Sí.
2: Increíble ese muchacho.
0: Yo escucho mucho ese programa. Eso lo escuchan por todas partes, señor. Señor técnico.
2: Sí. Estos días me vinieron a
0: señor
2: a
0: Miguel.
2: A vender redes. Y yo dije, yo estoy con José y Clay en la radio.
0: Sí, oiga, ¿qué tiene por ahí? Señor Miguel, lo estoy ocupando en esta oportunidad porque yo venía muy tranquilo. Ajá. En mi vehículo, okay, ¿verdad? Hasta mi casa, la tarde, un atardecer rojizo como esos que tanto nos gustan. Y mi vida estaba tan iluminada. Pasé por una panadería. Ajá. Compré unos panes, jamón y queso y una jarra de jugo de naranja, acordándome de mi infancia. Les quise llevar esa sorpresa a mis muchachos.
2: Usted es un señor muy expresivo. Me encanta su vibra.
0: Muchas gracias, señor Miguel.
2: ¡Pásale las tres válvulas, Nieto! Ah, dígame.
0: Aló, señor Miguel.
2: ¿Está? Aquí que agarré unos aires allá, que estoy instalando unos aires aquí en las minas. Y ya, yo voy a Maturín mañana.
0: Ah, ok. Ah, me contenta mucho que esté trabajando por allá y llevando su conocimiento hasta las minas, señor Miguel. Pero pues sucede que cuando llegué aquí a la casa, el aire de mi habitación está fallando.
2: Gracias a Dios. Bueno,
0: sí, o sea, gracias
2: a Dios, digo yo.
0: Yo tengo un pana que tiene negocio de aire y dice, oye, vale, ojalá y haga sol. Ojalá y haga sol. Y dice, oye, pero es que si hace sol, Sí, porque es que se va la luz y tú sabes, sí. Si llueve puede también que se vaya la luz. No, gracias a Dios.
2: Yo vi en estos tiempos humor negro brutales.
0: Sí, sí, sí.
2: Mira, y entonces yo te digo, bueno, gracias a Dios que tienes la persona para que te lo regale.
0: Gracias a Dios que se te dañó. Mira, Miguel. Mira,
2: es Miguel Nieto, lo llamas al

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1: Y si quieres nuestro WhatsApp para hablar de otras cosas, 0414-899. Primero, pero ofende a las demás emisoras, estilo Miniteca de los 90. Voy. Yo lo voy a decir normal.
0: ¿No tienes un tipo de esos de aleteo?
1: ¿Cómo es aleteo?
0: Eso no existe aquí.
1: ¿Qué es aleteo?
0: Claro. O sea, una de las canciones que tú escuchas en cancha.
1: Ah, no, pero coloca así Caracas. Algo así. De noche. Máquina latina. Máquina latina. ¿Y por qué no puedes colocar en YouTube Máquina Latina? La Génesis de antes, ¿dónde está? ¿Dónde la dejaste?
0: Se perdió.
1: Ya no es la misma. Ya sus huesos no son los de antes. Ya. Mira, vamos a esperar que ella coloque la cortina mientras
0: decimos los números de WhatsApp para ustedes, para que ustedes puedan interactuar con ustedes, muchachos, y gracias
1: entre ustedes mismos.
0: Gracias por también por aceptarnos Máquina nuevamente Latina en sus hogares, que en los guaritos me lo estaban comentando muchas personitas por allí. Gracias.
1: ¿Cómo así que te decían? A ver, lléname de orgullo, claro.
0: Bueno, me bajé el carrito y uno de los primeros, mira, estaba escuchando el programa, un señor. Me dijo, se le fue la luz, ¿verdad? Yo le dije a la mujer, mira, eso se le fueron la luz. Y tú si eres salado, estaba hablando. Después llegó un hípico muy conocido allá en Los Guaritos y también me dijeron, ¿qué pasó?
2: Somos
0: la segunda hora no escuché nada, ¿qué tal? No, yo estaba escuchando y tal. Y también me conseguía la misma gente que estaba comprando en los chinos, en los guaritos, y venían como cuatro personas. Ve, ¿qué está aquí, ve? Usted no estaba ahorita en la radio, te estábamos escuchando. Venían
1: de barrio. Ay, qué bueno. Muchas gracias a todas esas personas que no tienen...
0: Y hoy una señora que se llama Yurixi, que empezó a escuchar. Yurixa.
1: Entonces quiero agradecer a todas esas personas que no tienen más nada productivo que hacer sino escucharnos. De verdad, gracias.
0: Somos 10 personas que nos están escuchando. Ya
1: 11 con Argenis Mindiola, que dice, hola, buenas tardes, José. Y buenas tardes para el señor Claudio Martínez. Buenas tardes para Génesis, reciban un saludo cordial. Es Argenis reportando audiencia de su ameno programa desde Tipuro. Muchas gracias. Creo que nos puedes decir, Argenis, el horario de tu administración de carga, por favor. O sea,
0: pero vamos con otras.
1: Vamos a darle. No importa, deja.
2: Alejandro
1: vive en
2: elegancia entre los.
1: Mira, que será la vida. Mira lo que dice Argenis. ¿Qué será la vida de Brandon y Michael? ¿Será que estarán invitados para hoy? Los espantos que salían en Punta de Mata todavía andan merodeando. Es posible, pero que los espantos ahora se llaman John Michael y Wilkinson.
0: Son flaquitos.
1: Y son muy flacos. Bueno, por Condorito y Clay como protagonistas de Casas Muertas. Suena comiquísimo. Concheta Macri. Estás muy creativa, Concheta. Déjate de eso.
0: Creativa. Entonces.
1: Voy.
0: Pero con otra emisora que no sea la misma la otra vez.
1: No, ya, pero genérico. Tíralo para Di Radio Perola.
0: O sea, no, Radio Perola. O sea, lo que pasa es que siempre son tíos ofensivos y tienen. Ya tengo una.
1: Ok, voy.
0: Es una broma, ¿vale?
1: Voy, vamos a ver. Con voz de locutor. Esa es Máquina Latina, pero. Ah, mira, si colocas, coloca allí.
0: Claro,
1: ¿qué es un aleteo?
0: Tiki, lo que escuchan los motopiruetas, eso. Pantalones tubitos.
1: Eso.
0: Muchos tatuajes en la piel y tiki.
1: Y tatuaje azul.
0: Ay, sí.
1: Con tinta azul.
0: En grisáceo.
1: Sí. A ver, ahí viene.
0: Ahí está, eso.
1: Ok. Pero...
0: Esta emisora.
1: Ya, pero primero debo decir los números.
0: Ok.
1: Comunícate con nosotros a través del 0414-899-0369.
0: Y estás en cabina con nosotros. Esta emisora no anda rumbeando. Estamos siempre pa. Encima.
1: Repito. 0414-899-0369.
0: Y siempre fíjate que la emisora que manda la web no, es tu preferida. Yo siempre tengo esto en mi mente, un placer culposo que no es nada profesional de tener una emisora y a las 2 de la mañana mi emisora diga mandando la web.
1: Va
0: a tener, ¿sabes, no? Sí, sí, va a tener su público, va a tener su público.
1: Mira, aquí dice...
0: Pero realmente no es nada ético, muchachos.
1: Tanta cháchara para dar sus números. Saludos, Marlin Hurtado, o sea, reportando. Pero para que veas, Marlin.
0: Mira, ¿sabes? el número, 0414-899-0369, 0414-899-0369 y el 0414-544-3444, 0414-544-3444. Muchachos, ya el sector de educación cobró, hay muchos bonos en la calle.
1: Se nota sí, muchísimo.
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1: Mira lo que dice aquí, saludos por acá, Lushin Kutefu. Es, pero tú has visto Lushin Kutefu, no sé.
0: Genesis, bueno, se la pasa cayendo a los likes.
1: Saludos a Lushin Kutefu.
0: Genesis cae que si mira, salúdame a Rosa Tenía, cosas así.
1: No se puede ser.
0: Sí, Genesis.
1: No puede ser. Y ella lo dice con aquella ingenuidad.
0: Mira lo que dijo en un live de Money Report. Pero ¿cómo se llama el teniente Rada? ¿Cuál es el nombre? Genesis, caíste.
1: Tú mismo te burlabas de Genesis.
0: Sí, claro.
1: O sea, no serás tú mismo que enviaste este mensaje. Mira, Alexa dice: les auguro muchos sonidos de Pogo Móvil en esos teléfonos, incluyendo el de Genesis. Amén.
0: Oye, sonido seco. Me gusta el sonido del Pogo Móvil porque es un sonido serio, es un sonido empresario. Es algo como... ¡Pluc! ¿Entiendes?
1: Sí, claro.
0: ¿No es?
1: No, qué bueno. Mira, yo quiero ofrecer disculpas a quienes me envían mensajes de WhatsApp, quienes me envían mensajes de texto o me llaman, porque mi teléfono está totalmente mute. O sea, mi teléfono no suena. Yo me doy cuenta cuando lo tengo en la mano.
0: Yo también me pasa eso.
1: No suena para nada porque, bueno, para eso me altera el sistema nervioso.
0: Que tengo miedo porque ahora no sé desconfigurar lo que suene algo y no sé si hay una, en serio, en realidad, una notificación de sismo que pueda ser cercano y yo no sé si eso suena.
1: ¿Tú crees que
0: sí va a sonar?
1: Suena.
0: Así lo tengo en silencio.
1: Va a sonar. Va. Puede ser que vibre. Imagínate. Tu teléfono.
0: No, hombre.
1: Puede ser. Tú sientes, oye, está vibrando. ¿Qué será?
0: Sí.
1: Ah, ok. No es un chiste. No es un chiste. O sea, puede ser que vibre el teléfono.
0: Claro.
1: No, lo ves así, Clide, por Dios.
0: O sea, que pusimos dos líneas en la misma conversación, sí, pero ya claro, no, ojalá que suene.
1: Dos líneas paralelas ahí. 6:44 de la tarde, puedes irte de una vez a Confecciones y Bordados Sama, porque él allí tiene las tazas personalizadas. 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Tú que eres fanático de Argentina, ¿crees que Messi se va a aparecer en tu casa y te va a invitar unos perros calientes? No, no lo va a hacer nunca. Messi ni siquiera sabe que tú existes para que te estés peleando con tu vecino por Messi, para que estés defendiéndote una camiseta que ni siquiera sabes que... En fin.
0: Pero ellos también son así. Yo voy a defender a Messi.
1: Ok.
0: Porque ellos también son así. Entonces, ayer un chamo me dijo: ay, sí, tú apoyando a Messi, que se traiga la Copa al pueblo, se la traiga a Maturín. Y yo le dije: no, Portugal sí. O sea, porque Portugal, nosotros, ustedes sí.
1: Tú eres portugués.
0: No, ¿qué tal? O que digo la Vinotinto. Ah, y se lo pido a Soteldo.
1: A Soteldo.
0: ¿Entiendes? A Soteldo. Ah,
1: pero Soteldo por lo menos vino aquí a Maturín y lo viste.
0: Bueno, pero entonces, esta es otra cosa que yo digo: todo el mundo puede apoyar todo el mundo, porque Venezuela no ha dado una alegría y un mundial.
1: Bueno, yo espero que Messi te haga feliz. Y espero que Messi te haga feliz. Así como puedes hacer tu, feliz a tu chamo con una jersey de Argentina que diga: Messi es mi amigo. Oh. Y si es un chamo y le gusta el fútbol, capaz y se llame Mateo. Mateo.
0: Mateo.
1: Tiago.
0: Sí.
1: Tiago. Puede ser. O Matías. Son nombres de chamos.
0: No, y todos ahorita pegan con Messi.
1: Y todos pegan con Messi.
0: Matías.
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0: Mira, este... Ah, no, vamos a leer los mensajes primero. Dice por aquí: feliz noche, saludos y bendiciones para ustedes en el programa.
1: Tienes 15 minutos antes que se vaya la luz.
0: Carlos Brazón dice: en sintonía del programa. Este, ojo pelado con la hamburguesa triple. El cuento no es como lo dice. Vean el video de la chama que está en TikTok. Ya me tiene loco la hamburguesa triple, porque la que mintió y empezó a decir la cosa dijo: ¡ja, ja! Todo el mundo cayó. ¡Ja, ja! Que yo me la paso haciendo history. Mándame tu history y yo la hago diferente. Y yo, ah, bueno.
1: Pero es que el chamo sí lo dijo. O sea,
0: pero el chamo punto lo dijo, pero de ella todo se lanzó esto eso.
1: Es que el bolsa, porque ahora estoy en contra
0: de a Carlos Brazón.
1: Estoy en contra del pana que hizo el video. Totalmente en contra. Él mismo. Se disparó. Porque él no tenía que... ¿Él qué quería? Bueno, o sea, bien, ¿qué pretendía él?
0: No, porque tú sabes que yo trabajo con la parte de contenido, de TikTok, pero porque yo me siento más de radio.
1: Sí.
0: Entonces, yo quiero llegar a los TikTok, como lo estoy haciendo, es para meterme allí, en el campo de ellas, y pisarlos así, pero como la grama. Pero siempre he tenido ese concepto que los influencers, no todos, pero sí en gran parte,
1: sí,
0: son carajos en busca de amor. ¿Me entiendes?
1: Están carentes de amor.
0: Y en la parte profesional nunca la dieron en televisión, en radio. Y vamos a ver qué es lo que es.
1: Claro.
0: Sin embargo,
1: claro,
0: el producto final puede ser que uno la partió y sean chamos que en verdad son profesionales, pero la mayoría están carentes de amor. Entonces este chamo lanza eso porque la gente le dé like, y se siente en el...
1: Es que,
0: ¿me entiendes? Sabrosón.
1: No sé si tú te acuerdas que hablamos una vez de un episodio de Black Mirror. Ajá. Donde tenía que ver mucho los likes y las interacciones.
0: Tú nunca has hablado con un influencer, o sea, no voy a generalizar, pero
1: no hay
0: timing, mano, no hay timing.
1: ¿Tú sabes quién
0: no.
1: para mí es un influencer? Josiane.
0: Okay.
1: ¿Sabe Josiane?
0: Porque tiene labia y conocimiento.
1: Y además ella más allá de hacer contenidos comerciales, ella procura generar dejar algo a las personas.
0: Aceptable.
1: A diferencia de creadores de contenido. Porque en este, yo lo veo de tres formas. Influencer, para mí un influencer que esté en las redes sociales, por ejemplo, es... Hay muchos que son psicólogos y terapeutas.
0: Sí, ya estamos hablando de esa élite que sirve.
1: Sí, eso para mí son influencers.
0: Que para mí es la minoría.
1: ¿Verdad? Están los creadores de contenido como con muchísimo éxito, como lo es Franklin.
0: Ajá.
1: Que él crea contenido, independientemente de lo que haga, él crea contenido y tiene muchísimo éxito y le deseamos todo el éxito al mundo. Y hay reaccionadores a los que crean contenido y a los que hablan de esos contenidos que otros
0: sí, crean. También. Y los que están picoteando que quieren ser como este chamo
1: y
0: que...
1: Y los que se montan en la ola de lo que está en tendencia.
0: Esos son en busca de amor.
1: Esos son en busca de amor.
0: Entonces tú te pones a hablar con una especie de... personas así que tienen yo no sé cuántos mil seguidores y te pones a hablar, José, te pones a hablar de historia, de economía, de algo palpable y no saben. Ellos creen que toda la vida uno va a hablar de historia, de like, que si, no sé, lo más brutal fue que si Karol G.
1: No saben más. Mira, no solamente eso, es lamentable.
0: Yo un día probé a una que es muy farandulera aquí en Maturín y le dije: quiero que vayas al programa, que está José y yo, para hablar un rato. Y bueno, no hace falta, tú tienes seguidores, solo para que... Me dijo: es que yo no sé qué hablar. Pero se le salió en otro contexto y yo por dentro dije: así eres tú.
1: Es que así son la mayoría. Mm. Hay unos que no, hay unos que por ejemplo, Reni Sotillo, el de Soy de Maturín. Él crea contenido.
0: Pero ¿qué pasa con Reni? Claro. ¿Qué pasa con Reni con muchos así? Me gusta porque se ve como un programa de polémica. Entonces yo te interrumpo. ¿Qué pasa con Reni Sotillo? Y muchos así que Reni Sotillo, él es un profesional.
1: Por supuesto.
0: Y está incursionando en ese mundo de las redes sociales.
1: Exacto. Él está llevando su producto y su conocimiento a las redes.
0: Tiene un criterio.
1: Igual que el otro pana del sombrero, que hace que Víctor.
0: Buenísimo, ese chavo.
1: Buenísimo. Ellos son creadores de contenido.
0: Pero para abajo.
1: Que de alguna manera ese contenido que ellos hacen tiene una influencia positiva en las personas porque dejan un conocimiento. Claro. Él puede entrar en el lugar o en el renglón de influencer. Ellos. ¿Por qué? Porque lo que hacen en redes, con muchísimo alcance, dejan algo positivo, tienen un contenido de alto valor para las personas.
0: Entonces viene cualquier chamo, cualquier chama a nivel nacional, mundial. Entonces, hoy tenemos un story time. ¿Qué cosa tan inorgánica? Tú calate 5 minutos.
1: Pero es peor si te los calas.
0: Sé que existe. Entonces, hoy tuve un story time. ¿Sabes que fui? Por decirte, no vamos al cine y marca. Farma Bronco.
1: Sí.
0: ¿Sabes que fui a Farma Bronco? Me fui a comprar un skincare. Le digo a la chama que me atendiera y la chama me dio feo. Tan solo plin, plin, plin, 4.84. Se lo devolví. ¿Qué maltrato? ¿Qué piensan ustedes que tal? Después llegué a la casa. Entonces, ese rango de ahí son unas tigras hablando.
1: Por supuesto.
0: Tráela a la radio.
1: O llévala a otro espacio.
0: Callao.
1: Llévala a otro espacio. O conversa temas de... No es nada.
0: Sí,
1: y esas son las personas, porque no solamente son las chamas, hay chamos que también están en esas. Y que prefieren no estudiar y creen que con un teléfono van a resolver su vida. Claro. Creen que con un teléfono van a resolver su vida. Yo estuve reunido con unos amigos.
0: Ahora, no es que te quería acercar hasta donde llegué a este punto, porque sí, no tenía nada que ver. Pero esas son en la mayoría las que quieren las hamburguesas triples.
1: Sí.
0: Realmente. Sí. Yo le doy una hamburguesa triple, llama al princeso. A Reni Sotillo, pa.
1: Claro. Yo se lo doy a Víctor.
0: Yo se la doy a Víctor.
1: Hasta dos, Víctor.
0: Hasta
1: dos hamburguesas triples te doy.
0: Hay una chama que me encanta y la chama tiene criterio. Sí sabe hacer sus cosas. Bueno, no es que deje mucho a la humanidad, pero en su nicho es bellísima. Ha hecho trabajo con Mega Pharma. Que es muy bonita. Fátima. Fátima tiene un nombre.
1: ¿Pero qué hace?
0: Ella es publicidad y Mega Pharma la contrata. Fátima tiene un nombre como portugués. Ay, la chama le echa pichón, que me lo digan por allí en el WhatsApp.
1: ¿Pero qué hace?
0: Bueno, su nicho es publicidad y más de skincare. Pero ¿qué te puedo decir para ponerla de este lado? Que hace un buen trabajo.
1: Hace una publicidad seria.
0: Sí.
1: Hace publicidad seria.
0: Sí, y habla ahí bien documentadista. Entonces llega Mega Pharma y dice esto, pero no es cosas tan banales de polémica. O si fue con el carajo para un sitio y decir que no le salió y enseñaba. Vete con la mosca para tu casa, a mí no me importa.
1: Por allí están un grupo, creo que es con la profesora Milagros Simosa, que están haciendo un contenido parecido así como a novelas.
0: Ajá.
1: Para las redes sociales. Estuve viendo algunas cosas de lo que ya han estado montando como clips, pequeños cortos de lo que se está haciendo, y lo están haciendo de muchísima calidad, ¿oís?
0: ¿Quién?
1: Milagro Simosa y un grupo de actores que ella maneja, de muchísima calidad actoral, no un gallinero.
0: Ajá.
1: Tú sabes que por ahí hacen algún contenido, es como un gallinero. No, o sea, algo bien estructurado, algo bien organizado. Y los actores que están en esa serie que van a lanzar a través de redes, de verdad que están teniendo una preparación actoral. Felicito a Milagros y a ustedes les recomiendo que vean. Es una novela tipo mayamera. O sea,
0: ¿a qué, Maturín?
1: ¿Cómo pretendes decirme esto de Juan Alejandro?
0: Pregúntale a Senaí cómo se llama.
3: Fati Oficial.
0: ¿Qué es eso?
1: La chica. Fati Oficial. Bueno, a ver. Ya ahí, ya no me gusta ese nombre.
0: No, vale.
1: Porque
0: pregúntale a Senaí, ¿cuál es?
1: Porque eso sucede.
0: ¿Cuál es el crush de Clyde?
1: Porque resulta que es como los DJs. O sea, los DJs, cuando son DJs de minitequitas y tal, que están comenzando, se ponen el matador de las tipas. DJ.
0: Sí, da.
1: Pero cuando ya tienes otro nivel, te colocas tu nombre, Clyde Martínez, en escena. Una cosa así. Entonces, claro, en las redes también es lo mismo. Cuando empiezas es King Peluquera, KingPelucona.com o KingPelucona Oficial. Pero cuando ya tienes o consideras que tu producto es de calidad, te colocas tu nombre. Jaime Rodríguez.
0: Hay más seguridad.
1: Sí, claro.
0: Puede ser, hay más seguridad en la parte laboral. Mira, bueno, vamos a leer los mensajes de WhatsApp. En cualquier momento me acuerdo. ¿Quién? Ahí está Senaí activo. Senaí, la que tú y yo vemos a cada rato en Facebook, que dice, coño, esta cara así es bonita, skincare, que está en Mega Pharma, ¿sabes? Que tiene brutal. Y el señor tiene su pareja, que se ve como una persona un poquito más mayor
1: ya, que ya, permíteme, no entendí. ¿El señor tiene su pareja?
0: No, ella
1: tiene una pareja. Ella tiene su pareja, que es un señor que se ve
0: un poquito mayor que ella, pues.
1: ¿Serio?
0: Por cierto, eso fue una polémica también. ¿Por y yo, qué? Bueno, pero dejen vivir. Bueno, no, porque vamos a caer en lo mismo. O sea, pero entre ellos y yo, y ella dijo, bueno, déjeme quieta, vale, yo estoy con el que estoy. Pues, y así tiene que ser. Ya se necesita escuchando el programa y me va a decir. Mira, es grato saber que probaron, compartieron esos aguacates ayer. Alejandro, esa es la actitud. Saludos de parte del hijo de Eufrasia Montoya, José Antonio Álvarez Montoya.
1: Yo no probé aguacates.
0: Ah, yo sí lo probé, pero de salido. No es que Alejandro me lo dio. Alejandro, tú no me diste aguacate.
1: Ya,
0: lo
1: quité. Hágame el favor, señor Clay Martínez.
0: Gracias, Eufrasia.
1: Y acláreme todo esto.
0: Yo quería merendar.
1: Okay.
0: Ayer, porque acuérdate que se fue la luz. Como cosa extraña.
1: No hay una merienda más divina para mí que casabe con aguacate y sal. Y salecita.
0: Ay, pero sabroso.
1: Como merienda.
0: Bueno, el 2016 está, para mí era hasta plato principal. Arroz con aguacate y con hambre. Onda. Mira, y entonces quería merendar, se fue la luz, la persona no me pagó ayer lo que te dije, llegué al estudio y entonces hice mis destrezas. Y yo quiero merendar. Vi que Génesis agarró y dijo de una forma disimulada: ¡ay, qué rico el aguacate! ¡Chamo, tienes aguacate! Y ya lo tenía en la mano.
1: El chamo. O Alejandro.
0: Ella tenía el aguacate en la mano, o sea, que era de Alejandro.
1: Ella estaba
0: que se lo regaló el hijo de Eufrasia.
1: Apreciando el aguacate.
0: Ella. Sí, pero
1: con oye, una el hijo cara de Eufrasia vino ayer y no habló conmigo, no puede ser.
0: No estaba, porque fue cuando llegaste tarde. Alberto Montoya.
1: Okay.
0: Y en esa yo salgo del estudio, digo, ya sé, me vuelvo a meter con el estudio, como dices tú, de una forma despectiva, a ver
1: de
0: si
1: una,
0: se da.
1: O sea,
0: Alejandro, ¿qué pasó? ¿Qué tú vas a hacer con ese aguacate tapado?
1: Ajá, ¿y cuál fue el resultado?
0: Pues bien.
1: Hermano, es que es así.
0: A ver, vamos a destapar ese pinche aguacate y yo compro unos panes.
1: Bueno.
0: Y yo, dale, sí va. Y hoy conseguí ese aguacate pinche, que este es divino.
1: Ok.
0: Y comimos todos.
1: Ahora, imagínate que tú hubieses dicho, oye, Alejandro, ¿tú crees que pudimos, que no almorcé? A ver si compro un pancito. Alejandro dice, no.
0: Eso yo, eso es. Tengo esa cara de lástima.
1: No.
0: Que el turco no me pagó.
1: Sí, que
0: se fue la luz. Y tú, ay, pues tú dices una tragedia.
1: Eso, arranca de aquí.
0: No, yo le di, estoy feliz, estoy alegre. Si se va la luz, hay luz donde sea. Quiero comer pan. Y bueno, le conté el cuento. Mira, mis queridos belgas, Dios los bendiga grandemente, reportando sintonías de Tipuro. Un mega abrazo, Marve. Saludos, amén, gracias, Marve.
1: Gracias, Marve. ¿Cuándo nos invitas a Tipuro y hacemos el programa desde allá?
0: De tu casa.
1: De tu casa. De hecho, ya estamos planificando hacer los programas de la calle.
0: Verónica Fariña, me dice Senaí. Verónica Fariña,
1: no sé quién es.
0: Esta emisora que es súper sonada aquí en Maturín, le va a llegar esto a los oídos de ella. Verónica Fariña es una señora muy preciosa.
1: ¿Dónde la ubico para ver?
0: Búscala en Facebook y la pueden ser. Date cuenta que hablamos de los influencers, pero también referimos a las luces de Maturín. Y con todo el respeto, la muchacha es demasiada hermosa, una de las mejores imágenes de Maturín. Y por cierto, porque yo tengo un criterio, Mega Pharma tuvo el mismo criterio.
1: Okay.
0: Y la contrataron a ella para hacer algunos post publicitarios. Bueno, ella se llama Verónica Fariña. Y son una de las chamas que le echan pichón. Ajá. Esa es una de las chapas que le echan pichón, no cae en polémica y trabaja con publicidad. ¿Qué pasó? Bueno, sí. Fue de una empresa. Pero bueno, lo que le quiero comentar de esto, que sí, que hay en Maturín mucha gente echándole pichón con las redes sociales, pero opacan porque la mayoría están en otro mundo. En otra línea polémica que es...
1: Sí, vale.
0: ¿Entiendes? Entonces... Ajá, sí, saludos, Senaí, gracias, mamá. Viste, Senaí estaba escuchando el programa, tienen luz. En el colombiano hay triple, para mí, una próxima cita, dice Marlin Hurtado. Marlin, allá hay hamburguesa triple. Y lo importante, ¿sabes qué? Que te la ponen especial. Porque lo que vas a llevar es todos los ingredientes de una hamburguesa especial. ¿Cuáles son? Carne, pollo
1: y huevo. Y huevos.
0: Saludos, Marlin.
1: Son las 7 de la noche.
0: Marlin me robó el corazón.
1: Sí, son las 7 de la noche.
0: ¿Sabes por qué?
1: No, ¿por qué?
0: Porque ya es Hurtado.
1: Marlin, ay, qué buen chiste para irnos a comerciales. Chao.
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0: las 7, 17 minutos de la noche. Volvemos aquí en tu radio preferida, pa' encima, la mejor radio, el mejor programa, el mejor locutor, los mejores locutores. De la radio, ¿ok?
1: Pasando por toda la cúspide del estado Monagas y las planicies que se pierden en nuestras ondas hercianas. Todos quieren ser como nosotros, pero tienen que volver simplemente a tomar tetero.
0: Eso significa nacer.
1: A nacer.
0: Si no lo entendieron, yo les digo en español. Eso significa volver a nacer.
1: Así es, así de humildes somos estos servidores de las ondas hercianas 104.5.
0: Cuando la cascada de la humildad cayó en la tierra, toda la acaparamos nosotros, ¿ok?
1: ¿Cómo se dice 104.5?
0: ¿What?
1: 104.5.
0: Si están escuchando en mi casa, por lo menos mi hijo que sabe algo de inglés me puede decir con una nota de voz cómo se dice 104.5 FM en inglés, gracias. O Argenis Mindiola, que se la pasa viajando por el mundo.
1: ¿Okay? 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
1: La manito nunca la gente no lo ve.
0: La manito la gente no la vio,
1: ¿vale? La manito
0: de capaz y la gente ni siquiera escuchó este break. Y es el más divertido de todos porque tenemos luz, qué raro.
1: Claro, tenemos luz, pero me la quitaron a mí en la casa.
0: No puede ser.
1: Sí, tengo que editar un videito para más tarde y va a
0: ya
1: ser
0: será la 1 de la mañana. Normal para ti.
1: No es normal.
0: Bueno, o sea, y normal siempre, que a esa hora tú estás trabajando.
1: Le dije a la muchacha que...
0: ¿A la muchacha de servicio?
1: No, la muchacha del negocio. Yo le dije, cuenta con eso, ¿vale? Cuando tú dices Clay, es responsabilidad. Okay. A la 1 de la mañana, ese video está en tus manos, en tu teléfono. Te levantas y vas a ver el video ya editado.
0: Pero págame primero. O sea, ya te mandó el dinero.
1: Claro, obvio.
0: Por razón, estás más. Como sea, le mandé ese. ¿De qué es el video? ¿Cuál es la idea?
1: Vamos a hacer allí un resumen de cómo es más o menos los sistemas de pago del plan Crece.
0: Ah, qué bueno. Sí, de esa empresa.
1: De esa empresa. Entonces allí vamos por el Día de los Niños y va a seguir 15 días más. Entonces voy a hacer un video que ya lo hicimos hoy, ya lo grabamos y lo vamos a editar más tarde, pero no hay luz. Y si lo haces por datos, es un problema, porque entonces cuando se va la luz, Movistar dice, yo no hago nada aquí, yo me voy a dormir
0: con
1: también.
0: Luto.
1: Ah, me van a echar la culpa a mí. Y se va, agarra su batería y se desconecta.
0: También.
1: Busco digital sí, vale, rápido.
0: Qué cosa tan ilógica, ¿no?
1: Sí.
0: Que porque, ajá. Por cierto, necesito un power band. Okay. Se llama así, power band.
1: Un power band.
0: Eso que el power band, pero no, para el router.
1: Sí, sí se puede, porque el power band, tú compras un power band que sea un amperaje bastante alto.
0: Okay.
1: Y entonces hay un cable que tú le adaptas, hay un cable que viene con un adaptador al router.
0: Ya.
1: Y tú lo pones allí, el router funciona. Claro, no lo vas a agarrar para prender microondas
0: y
1: un ventilador portátil, pero sí te genera bastante energía por un buen tiempo.
0: Entonces yo necesito ya un power band fiado.
1: Claro.
0: Fiado, o sea, amigo, que si tienes dos power band en tu casa, fíame uno y me lo vas a cobrar al precio que tú lo compraste hace un año.
1: Y a BCB.
0: Y a BCB, ¿ok? Necesito un power band. Necesito un power band para llevarlo a mi casa. Pero es para el router solamente. Es para el router.
1: Ok.
0: Para tener internet y no tener que hablar con mi familia cuando yo vaya a la casa en la noche.
1: Sí, ¿verdad? Que eso hace, eso acerca a la familia. Ese es el lado positivo.
0: Eso es lo único malo de todo esto.
1: De la ausencia de energía eléctrica.
0: Sí, hace que tú tengas que hablar con esa gente, cosa que no quiero.
1: Y,
0: ¿entiendes?
1: Y tú sabes que antes cuando se iba a la luz, hace años cuando se iba a la luz, la gente se acercaba y se ponía en el porche a hablar de espanto.
3: Sí,
1: y que sí, mira, tú sabes que aquí se escuchaba.
3: ¿Cuál fue?
1: Pero tanto fue las historias repetidas, cada ratico, sí. Hoy también me vas a echar el espanto del tipo que pasa un carruaje por la puente.
3: ¿Cuál es la historia más?
1: Mira,
3: cuando más te impactó de esas que
1: cuando
3: que
1: se iba a la luz.
3: Se iba por lo menos. Porque era impresionante, por lo menos en Punta de Mata. No, cuando se iba la luz, inmediatamente llegaban los chamos que eran mayores que nosotros, o sea, que ya iban a minitecas sin pedir permiso.
1: Claro, ya.
3: Y colocaban como un radio de pila y un cassette con los cuentos, los mitos venezolanos, pero a todo volumen, te puedes imaginar eso, a todo volumen. Era un vacilón, pero a nosotros nos daba mucho miedo.
1: Sí.
3: A nosotros ya chamos nos daba mucho miedo.
1: No, y a lo mejor lo escucha hoy y da miedo. Hoy, porque tienen tiempo que no lo escuchan, pues.
3: Yo escucho que, lo que escucho hasta ahora y me puede dar miedo es el sonido de una moto.
1: Ah, bueno.
3: Sin luz. O sea, el único sonido que me puede dar miedo sin luz es el sonido de una moto.
1: Y si le quitan y le rompen el escape y se napa.
3: No, ayer no hacías así.
1: Y se baja en su moto como que te la estás comiendo.
3: Más o menos.
1: Hijo, para.
3: Entonces, ¿qué historia fue la que a ti más te asustaba cuando estabas chamo?
1: Mira, bueno, la luz se iba muy poca porque sí se iba. Entonces, en los guaritos cuando llegué, se fue la luz y todos los vecinitos nos sentamos ahí en el frente y hablaron que en el ambulatorio, la batea del ambulatorio después de las 12 de la noche, normalmente de lunes a jueves, los fines de semana no aplica porque la misma moto que van para la invasión y eso, o sea, no hay espanto que quede ahí, eso le perturba hasta los mismos muertos. Entonces, en la batea del ambulatorio, cuando había mucho silencio, se escuchaba unas cadenas.
3: Puede ser.
1: Se escuchaba unas cadenas y era un carruaje, como esos bichos coloniales, carruajes de caballo, güey, madera.
3: ¿Sabes que en Escalofrío de Paul Gilman, él cuenta que ese carruaje justamente entra en el mito de los espantos venezolanos, porque aquí llega en esa época colonial la peste.
1: ¿Ah, sí?
3: La peste, claro. Y muere mucha gente. Y muere mucha gente, pero como era tal la mortandad que los que se encargaban de los servicios fúnebres, lo que iban eran con un carruaje recogiendo fallecidos por las casas.
1: Esa madera pino,
3: claro,
1: el carruaje.
3: Para llevarlos entonces a una fosa común, y eso quedó en la psiquis de la gente, que cuando venía ese carruaje venía con la muerte.
1: Ay, se escuchaba en el ambulatorio,
3: claro.
1: Le pusieron ese toque. Entonces yo hice, y entonces, ¿y de dónde es eso, chamo? Yo más pequeño, no, eso es por la puente, pero queda cerca, pero por aquí no. No, pero igualito que un carruaje, puedes recorrer todos los guaritos. Y a veces yo dormía en el cuarto y escuchaba como cadena, y yo decía, no quiero
3: no me voy abrir a quitar la sábana de aquí.
1: No es nada, que tú te
3: arropabas la cabeza con una sábana de esas pavo real, finitica. Te arropabas de pies a cabeza y te sentías protegido.
1: Sí.
3: Como si el espanto no podía sacarte la sábana y comerte.
1: Claro.
3: En pisillo.
1: Exactamente. ¿Ah? La misma mente te ponía una coraza ahí que mientras que no vea, no veo carruaje. Y el tipo venía con la cabeza mochada.
3: Ah, ese era otro, el jinete sin cabeza.
1: Bueno.
3: Era otra.
1: La otra era la de la Sayona. Entonces esto fue un lunes que se fue la luz.
3: La Sayona es venezolana, la Llorona es latinoamericana.
1: No, la Llorona.
3: La Llorona
1: es la que por la puente, la Llorona, la que se la pasó por ahí, tiene casi todo. Ya.
4: La de los hijos es la Llorona.
1: Ajá, exacto, esa es la de la puente.
3: Y la Sayona también.
4: La
3: yo creo que.
4: Es la que se lleva a los hombres infieles.
3: Claro.
1: Claro, pero la de la Llorona era la de la puente.
3: La Sayona es venezolana.
1: Sí.
3: Y la Llorona es latinoamericana.
1: Bueno, la Llorona salía por todo el complejo Panamacorio y por la avenida de atrás hasta Mangosal, todo eso se escuchaba. Y hay mucha gente que dice la cosa y son demasiados, ¿me entiendes? Pero esto me lo dijeron un día que se fue la luz. Entonces empezamos a contar lo de la Llorona en la puente y los carruajes. Ese día se fue la luz y me lo contaron el miércoles también cuando se fue la luz. Entonces me contaron el mismo cuento del carruaje y la Llorona, ¿me entiendes?
3: O sea, te
1: y daba miedo.
3: Doblete de miedo.
1: Pero entonces se fue la luz tanto tiempo que ya...
3: El mismo cuento,
1: porque no hay más cuentos. Entonces...
3: Que por cierto, hablando de cuentos, nosotros el plan de esta tercera temporada era colocar cuentos para monstruos, uno semanal. Sin embargo, los que teníamos, el contenido era un poco cargado, entonces estamos adecuando las historias.
1: Podía crear susceptibilidad a algunas personas.
3: Entonces estamos creando nuevas historias. Ténganos un poquito de paciencia, que capaz y la semana que viene comenzamos otra vez con la emisión de Cuentos para Monstruos. Va a estar más enfocado en teorías conspirativas.
1: Buenísimo. 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Ve lo que salió hoy y lo que están corriendo en las redes los anti-Messi, que ya todo esto es un plan masón.
3: A ver, desarrolla eso, por favor.
1: Entonces, ¿qué es un plan? Pásale, que es un plan masón. Entonces la gente no se da cuenta que en la bandera no está el sol, sino están unos triángulos.
3: ¿En cuál bandera?
1: En la bandera de Argentina. Y esto es agradeciendo a la élite
3: masónica
1: que maneja la FIFA.
3: Puede ser.
1: Se llama cultura colectiva. Anda que les den. Cultura colectiva, dice. Por eso Cristiano Ronaldo dijo que se iba con la conciencia tranquila. El internet anda asegurando que Argentina se vendió luego de descubrir que su bandera tiene un símbolo masón. Todo este mundial del 2026. Sale un emoji que hace... Algo que notó la gente al ver los partidos es que la bandera de Argentina, en lugar de tener un sol en medio, tiene dos triángulos encimados que representarían la escuadra y el compás característico del símbolo de los masones. Las redes aseguran que esto solo significa una cosa. Así de fácil. La selección argentina está agradeciendo a los altos mandos del poder por permitirles avanzar hasta la Copa del Mundo. ¿Pero por qué tiene que ver Ronaldo en esto? Bueno, resulta que la gente anda diciendo que ahora tiene más sentido las declaraciones de Cristiano Ronaldo cuando, tras perder contra España, mencionó que se iba con la conciencia tranquila. Muchos afirman que lo que quiso decir en realidad es que no se dejó comprar por los líderes del mundo y prefirió no manchar su carrera y espíritu por una copa. Dios mío, es que Latinoamérica
3: queremos más creativo que nunca a Ronaldo, ¿estás viendo? Porque no se vendió a las élites, no se vendió a los Illuminati, no se vendió a los reptilianos del fútbol.
1: ¿Qué dice Anuel de esto? Anuel siempre es la pasada que los Illuminati. Bueno, y esto es lo que está corriendo por ahí. Y adivina qué, tenía 3.256 compartidas.
3: Mira, el internet definitivamente es una ventana a la conspiración. No, una ventana, no, una puerta de catedral.
1: Sí.
3: A la conspiración, el hecho de que este tipo de... Analicemos este punto, pero de manera superflua, porque bueno, nos falta un poquito más de conocimiento en el área. Pero, ¿a qué se debe que cuando una teoría conspirativa gira en torno a una persona conocida, a una persona famosa, tenga tanta viralidad? O sea, la gente quiere creer que los logros de esa persona, sus éxitos...

0: eso puede ser una forma de mantener vivo toda la polémica para que este mundial pase a la historia como el más polémico, yo creo.
1: Sí, el que es más polémico.
0: Yo creo que es el mundial más polémico y todo giró en torno a la selección de Argentina, a la selección de los amores de Clay Martínez. Más nada, yo creo que el único monaguense que va a Argentina ahorita es Clay.
1: Sí, yo creo que
0: todos
1: sí.
0: Todos vamos
1: yo
0: a España.
1: Soy,
0: oye, el fútbol, esta final es de habla hispana. De habla hispana este final.
1: Ah, porque es España-Argentina. Yo voy a Argentina, sí.
0: Pase Argentina. O sea, aquí la paella. La paella contra la paella contra qué, contra
1: vamos
0: la
1: sala de tira. Vamos a hacer 5 y 5, ¿va?
0: Ok. Es que no conozco, pero
1: ¿qué tú crees que yo?
0: Pero de culinario.
1: Todo lo que puedas, porque los conocimientos son cortos y okay. En verdad. Yo voy a la. Este domingo ganará la cumbia argentina.
0: La cumbia argentina es buenísima. Contra ayer, el tango.
1: Ayer Antonella Rocuso.
0: Contra el tango.
1: Sí, la cumbia argentina.
0: Contra el tango, no, contra el flamenco.
1: El flamenco.
0: Está bien.
1: Vamos a ponerlo histórico.
0: Ok, ahora voy.
1: Yo voy a Evita Perón.
0: ya va. Perón. Mira,
1: no vamos a comentar.
0: Este domingo se enfrentan los hombres G contra.
1: Ah, no, pero hay que poner el ambiente futbolístico para darle ese
0: este
1: toque.
0: Este domingo se enfrentan los hombres G contra Soda Stereo. Vamos, hombres G, arriba, hombres G.
1: Ya cuando son las 7:33 de la noche, está arribando la selección de Argentina con la España. Hoy se enfrentará en media batalla del fútbol.
0: Tú puedes, negro.
1: El obelisco de Buenos Aires. Oye. Se enfrentará contra
0: la Plaza del Sol, ayer lo dijo.
1: La Plaza del Sol,
0: vamos a poner la Plaza del Sol. Mira, se enfrentan Antonio Banderas.
1: Antonio Banderas
0: por España.
1: Ah, sí.
0: Contra Natalia. No puede ser una dama. Es un tipo. No, pero puede ser Penélope Cruz, que es otra española, contra Natalia Oreiro.
1: Ok, ahí está.
0: Ok, voy a Penélope Cruz, te quiero Penélope.
1: No metemos las Malvinas para no caer.
0: No, pero sí, métele. Métele, que eso está por allá.
1: Ok.
0: Pero ajá, las Malvinas con cuál. ¿Qué otra son? Bueno, puede ser en la frontera entre Marruecos y España también, ahí que eso se están reclamando.
1: Hoy se disputa en nuestra selección de Argentina aquella batalla histórica de las Islas Malvinas contra. La disputa de República Dominicana Haití contra el colonialismo español.
0: También puede ser. Algo.
1: No,
0: algo
1: ya pone Venezuela. Porque...
0: Pero está bien. Ya bueno, dijimos 5.
1: Okay.
0: ¿Quién cree que gane?
1: La última, Carlos Gardel, pana.
0: No, pero ese es argentino. Contra... No, hay muchísimos. Julio Iglesias, o sea.
1: Julio Iglesias.
0: Se enfrentan Julio Iglesias contra Carlos Gardel.
1: Contra Carlos Gardel. Ahora, yo le voy a Argentina por todo. Yo estoy enamorado de Argentina.
0: Definitivamente.
1: De pana, o sea.
0: A pesar de que, no,
1: yo soy,
0: a
1: yo
0: pesar
1: soy,
0: de que lo que te ha causado son tristezas.
1: Yo soy un hombre serio, intachable, y una preferencia por las féminas increíble, pero todos los argentinos de la selección son bellos. Todas las esposas de los argentinos son bellos. Tienen un corazón intachable y siempre ganan de película. Amo a Argentina, me van a funar.
0: No, para nada. Aquí yo.
1: Es más, escuchen esto: Argentina ha sido uno de los países en el éxodo que ha tenido Venezuela, que la gente se va a X, que más ha abrazado a los venezolanos.
0: De hecho,
1: es como son nuestros maracuchos. Para ellos, nosotros somos sus maracuchos. Es como que nosotros, cuando vemos un maracucho aquí que viene a Maturín, que tú sabes que ellos hablan rapidito, y nosotros abrigamos los maracuchos.
0: Somos la misma gente. De hecho, creo que en Latinoamérica solo dos países han no se han escuchado actos de xenofobia.
1: ¿Cuál es el otro?
0: Venezolano, que es Brasil.
1: Ah, Brasil.
0: Brasil y Argentina.
1: Bueno,
0: o sea, Brasil
1: Argentina.
0: Más, o sea, en el caso de Argentina... Es mucho más el afecto que le manifiestan a los venezolanos, es mucho más la inclusión en su entorno.
1: ¿Eh?
0: No sé, porque los argentinos son un pueblo con un corazón gigantesco y le agradecemos muchísimo. A diferencia del brasilero, que nosotros les damos igual.
1: Ajá,
0: o sea, en Brasil les damos igual. O sea,
1: ellos son como unos gatos.
0: Sí, ellos tienen tanto que hacer.

0: Y hay tanto que hacer en ese país.
1: Y hay tanta tierra.
0: Y hay tanta tierra. Que vamos o no vamos, yo les da igual, porque a ellos no les da tiempo de estar pendiente de nosotros. En Argentina es diferente, porque sí, nos abrazan, nos dan la mano, nos levantan si nos tropezamos, nos incluyen. Esa es la gran diferencia.
1: Ahora, yo siento más allá, metiéndome más por la parte emocional, que los argentinos son tan guapetones. Que a lo
0: ¿en
1: mejor
0: qué
1: la...
0: sentido de guapetón?
1: Guapetones, los chicos argentinos son muy...
0: buen mozos.
1: Muy buen mozo.
0: Porque guapetón puede ser muy arriesgado, osado.
1: Bueno. Que yo me imagino que cuando llega un venezolano, que también somos guapetón, ese no me va a venir a
0: Anda con tu tambor por otro lado. Pero
1: ¿quién sabe si es verdad, oíste? Aquí bromeando. Entonces llega el venezolano.
0: Podemos de tú a tú, oíste, con un argentino.
1: Sí,
0: o sea.
1: El venezolano viene bien apuesto, entonces de repente lo agarra un Paredes de eso de Argentina, que también es un muñecote, y dice, bueno, somos la misma raza.
0: Somos la misma gente.
1: Las mujeres.
0: En el caso de las mujeres, yo he escuchado algunos stand-up donde las mujeres se expresan muy bien del venezolano y de lo caliente en actitud, digamos,
1: sí,
0: ¿no?
1: Sí.
0: De lo que es venezolano y de lo bien que la pasan con un venezolano. Y con una venezolana, ¿en qué sentido? En la rumba, cuando una venezolana habla de rumbear, pues las argentinas no se imaginan lo que es una rumba con un venezolano. Uh-huh. Y ellos hablan muy bien de eso, pues.
1: Y aparte también pienso que cuando llega una venezolana muy bonita, muy foronga, muy cabello bello y tal, ella cuando llega dice, somos igual de bella.
0: Sí, yo sí he notado que los argentinos, el común de los argentinos, a diferencia de las venezolanas, porque las venezolanas se preocupan por verse bien, todas, hasta las chicas que van a trabajar de cajeras en un supermercado, uh-huh. Digamos que no amerita que se arreglen tanto, no sé si me estoy explicando. Ellas se arreglan para verse muy bien. Las argentinas y los argentinos como que no se preocupan mucho por arreglarse,
1: pero como maquillaje de fábrica, como
0: no,
1: que vienen,
0: claro, bien el molde es espectacular, o sea, ¿no? Son Barbies y Barbos.
1: Sí, vale, sí. Entonces creo que puede, quién sabe si bromeando aquí es una de las cosas, los comportamientos de uno. Entonces hay otros países, cual no nombraremos, que a lo mejor
0: que ganó Keiko. No, pero no nombramos al país, nombramos a su presidenta, Keiko Fujimori.
1: Bueno, cualquier país que a lo mejor no lo ven en los parámetros agraciados de la belleza, entonces llegan estas espampanantes venezolanas con su cosa, que yo vendo galletas, que te digan, aquí no ven esta cosa, aquí no ven. Mira, hola Clay, hace tiempo alguien pegó a nivel mundial una cumbia argentina, que es una cumbia lenta, se llama Una Calle Nos Separa, búscala allí, Génesis de Néstor en bloque. Se llama Una Calle Nos Separa, esto lo dice Argenis Mindiola. 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
0: Son las 7:40 minutos de la noche, gracias Corpoelet por permitirnos llegar a esta hora. 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
1: 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Mira, ¿cuál es la canción? Ajá, ponla ahí un momentico,
0: pero para acá. Que... Después me vas a poner una de Gardel.
1: Bueno,
0: una
1: Teresa, está bien.
0: Búscamela una vez. Y, o sea, hay que...
1: O ponla por la mitad para que Argenis la escuche.
0: Mindiola,
1: sí. Vaya, que ella dice que es una cumbia argentina, que ayer Antonella Roccuzzo estaba bailando sabrosón ahí con...
0: tus hijos.
1: Ah, está muy suave.
0: Oye, qué cumbia, bueno.
1: Ahí está. Esa es la cumbia argentina. Cuando gana Argentina, los barrios argentinos celebran con esto. Eso es todo ellos.

0: Dios y todo lo mismo. Pero es sabroso ahí.
1: Una de Gardel, por favor. Ah, no, pero ahora, no, ahora colócame una de Julio Iglesias.
0: Ah, bueno, verdad.
1: Una de Julio Iglesias, de niña mujer, que está por ahí, la colocan mucho en TikTok.
0: Nos no vamos a España, pues.
1: Ahora España, ¿no? Y después otra de Argentina. No, puede ser de una banda argentina. Puede ser de cualquiera, La Mosca, de Los Enanitos Verdes, de cualquiera.
0: Ahora, ¿tú sabes que le va a dar bronca mucho que no van a Argentina? Que el que ama Argentina, si juega con España y perdemos en España, Argentina llegó a la final. Que sí, es lo claro. Importante. Y aparte, Messi. Mira, la Roja va a abrazar a Lamine Yamal.
1: ¿Desde cuándo no gana la Roja un mundial?
0: Nunca ha ganado.
1: No, yo creo que sí.
0: No, España nunca ha ganado, ¿verdad, muchachos? Digan okay, allí.
1: Coloca la de Julio Iglesias.
0: Gemini, ¿cómo estás tú? España nunca ha ganado un mundial, ¿verdad? ¿O sí?
1: No ganó uno.
0: No, creo que es el león dormido, le dice.
2: Hola, yo estoy excelente, gracias por preguntar.
0: ¿Ah, sí?
2: ¿Y tú qué tal?
1: 2010.
2: Con respecto
0: sí,
2: a tu
0: sí,
2: duda,
0: es verdad.
2: España sí ganó un mundial. Se coronó campeona del mundo el 11 de julio de 2010 en el Mundial de
1: 2010.
2: Sudáfrica.
1: ¿Sabes verdad, tú más vale, fútbol que yo sabía.
0: No, verdad, pero verdad.
1: Ya, borro. Sí, sí, colócame esa.
0: Y ya me ese querido. Mundial no le parece, ¿verdad?
1: Claro, vale. Mirada buscaba la mirada. Esta canción la colocan mucho, sobre todo cuando él habla de niña mujer en TikTok.
3: Pocos años ganados al tiempo.
1: Con una banda argentina. Para que Genesis la coloque, Clide.
0: Otra argentina. No, por respeta los rangos. Que es la que están sacando a virar en los camerinos. Claro. Se está escuchando en todas las emisoras de Argentina. Ahora, otra cosa bonita del mundial que me voy a llevar tres cosas bonitas.
1: ¿Cómo te vas a llevar mundial? Si tú no fuiste a ninguno de los tres países?
0: Sí, pero los vi.
1: Okay.
0: Y más, son más, pero tres porque dije tres, por la emoción del momento.
1: Sí.
0: El hermanito de Lamine Yamal me conmovió, qué fino. El sí. Bebé Gerber.
1: Es tierno,
0: es
1: tierno.
0: Brutal, tierno. Brutal esos sentimientos del hermano mayor con tal. Me gustó que en todos los partidos del mundial estuvo Venezuela.
1: ¿Cómo así?
0: Un minuto de silencio por toda Venezuela. Claro, chamo, claro. Todos los grandes equipos respetando a lo que pasó aquí en Venezuela. Me voy a llevar eso también fino, que me gustó mucho. Y volví, no,

0: pero te va a tocar perder esta oportunidad aquí, ¿eh? Está buena esa canción.
1: Lloraré.
0: Deja, sube, sube. Está buena, está buena. No, con esa nos vamos. Está bien. Está buena, está buena.
1: Ahorita la ponemos completa, ¿la ponemos? No, no se puede poner completa, buena. Bueno, ahí está. Esa es la canción, es bellísima. Ahora, el tercero es la remontada de Inglaterra-Argentina. Esas son las tres cosas que me llevo más del Mundial. El minuto de silencio por los venezolanos, la partimos. Nos respetan por todos lados. Bueno, no la partimos, ¿me entiendes? O sea,
0: sí, claro, claro.
1: El hermano de Lamine Yamal y la remontada de Argentina contra Inglaterra.
0: Te llevas esas tres.
1: Eso, un viejito así, anciano, me va a acordar de ese momento.
0: De este Mundial.
1: Sí, y cuando tenga 80 años, lo decía cualquiera, hijo, no sé, lo que sea. Yo estaba un día en el 2026, cayó una tragedia aquí en La Guaira. Y todos los equipos tuvieron un minuto. Hijo, eso fue increíble, o lo que sea.
0: Se sintió la solidaridad del mundo. Sí. De verdad.
1: Y entonces, no sé, me imagino que el que yo esté diciendo la cosa está pendiente del nuevo CD de...
0: No, en ese momento no va a haber CD. Música sensorial que van a enviar por ondas en antenas que van a estar en el espacio. Sí, o sea, ya las plataformas digitales estarán conectadas con Starlink. Tú tendrías que comprar un dispositivo Starlink para escuchar la música. Te colocarás unos botones en la sien.
1: Y el bicho moviendo la rumba cerebral y yo no sé ni qué hace.
0: Y la gente va a estar por autómata por la calle. Así va a ser en el año 2030. Ya verán.
1: Me imagino que los gimnasios van a ser más modo casa. Todo así, es más, un chamo en el Facebook dijo estos días, este es el último mundial de la vida. Y yo me quedé así, susto, pero lo zumbó ahí y se fue.
0: No, son cosas que, pero no, como lo conocemos, ya, eso sucede en todos los deportes. Yo estaba escuchando a Jorge Posada, uno de los Salón de la Fama de los Yankees, ¿sabes?
1: Ajá, sí, Posada.
0: Él estaba hablando que el béisbol de ahorita no le gusta, ¿verdad? Porque es más métricas, más... estadística que en sí el juego mismo, lo empírico que puede ser un jugador, lo que puede desarrollarse. O sea, ponen como ejemplo a Luis Arraez, hace 15 años atrás, con las capacidades que tiene Luis Arraez, fuera una mega estrella. Mega. Luis Arraez es el mejor bateador, mejor hitdeador, mejor envasador que tienen las grandes ligas ahorita. Y es una mega estrella, ¿sabes?
1: Y todo se está suavizando.
0: Y no lo tomas en cuenta porque tú tienes que ser un jonronero. Para batear tienes que ser un Juan Soto, un por ejemplo, ¿me entiendes? El mismo Acuña Junior, o sea, tienes que tener esas características.
1: Otra cosa que me di cuenta de las grandes ligas que no me había dado cuenta, esto ya me pasó. Porque, bueno, me pasó que, vamos a poner un ejemplo para que me entienda. Está jugando Caracas, los Leones del Caracas, contra Tiburones de la Guaira.
0: Bueno.
1: Tiburones de la Guaira siempre sale como un equipo que no le puede ganar a Caracas en estadística.
0: En estadística.
1: Y entonces, los Leones del Caracas está como súper favorito, pero esto te lo digo en las grandes ligas. Y de repente en el décimo inning veo... que el equipo como Tiburones de la Guaira sale siendo favorito. Uh-huh. Y yo le digo, pero ¿cómo es esto? Si desde el inicio hay una persona que está siendo favorita, hay un equipo como los Leones de Caracas, la Guaira, poniendo un ejemplo. Pues, vámonos con qué fue. Dodger, Filadelfia. Y Dodger siempre salió favorito. En el décimo inning, cuando están 3-3, sale Filadelfia favorito. Y yo que no entiendo por qué van a cambiar un favoritismo cuando son los mismos jugadores. Porque hay una regla nueva que no había caído en cuenta, que después del noveno inning a ti te ponen un hombre en segunda. ¿Me entiendes? Si tú pasas el noveno inning, Filadelfia le pone un hombre en segunda. Entonces ya está hombre en posición anotadora. Por eso es que ya el equipo se hace favorito, porque es el primero que tiene una posición anotadora.
0: Sí.
1: ¿Me entiendes? Y después si sacan los outs, que hay una estadística que es imposible que no hagan carrera ya con un posición. Después que sacan los outs, entonces se vuelve favorito el de abajo, que le da otro hombre en segundo.
0: Así mismo.
1: Entonces, ¿qué es eso?
0: Eso es como para no alargar tanto los juegos.
1: Eso es.
0: De hecho, las bases por bolas de una vez. ¿No te has dado cuenta? Ya no te tiran las cuatro bolas. Ya dicen, base por bolas, lo mandan para primera de una vez sin...
1: Bueno, viste, tendrá su ventaja, pero está suavizando al atleta.
0: Está suavizando al atleta. La tecnología está haciendo que el atleta también sea súper atleta. por ciencia y no por empirismo, no porque nació con ese don. Entonces eso es lo que está haciendo que el deporte sea más rápido y a la vez más aburrido para personas como nosotros, que nos gustaba, en el caso del béisbol, un enfrentamiento de un pitcher tipo Pedro Martínez contra un bateador, qué sé yo, Miguel Cabrera, que se ponían, que se analizaban y un inning o un turno duraba hasta 5 minutos.
1: Ahora penalizado tiempo de pitcher, ahora penalizado tiempo de bateador, tiene demasiada regla. Bueno, este programa creo que no lo está escuchando nadie.
0: El fútbol también, o sea, el tema de la refrigeración a mitad de tiempo, o sea, las cosas que vendrán para hacerlo.
1: Hidratación.
0: En
1: 2 mundiales más tienen tiempo para echar una viradita.
0: Claro, vale, 2 mundiales más.
1: Yo voy al baño, ya vengo. ¿Dónde está Cristiano Ronaldo? Está orinando. Mira, muchachos, hoy salimos. 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
0: Maná, Clay Martínez, José Rodríguez y Génesis Muesati hasta esta hora. Gracias, Corpole, primeramente. No, segundamente, primero gracias a Dios.
1: Primero
0: gracias a Dios porque no se fue la luz. Y a ustedes por soportarnos hasta ahora. Ya pueden ir a cenar, pueden ir a compartir con su familia, pueden tener otra vez una vida normal. Hasta mañana.